0: Hola, hola amigos, ¿cómo están ustedes? Aquí comienza Penny Lane, como todos los días, jueves, cuando son las 20 horas con 2 minutos, estamos en Radio Bienvenida, con equipo casi completo, con Lito Pérez, Nata Jiménez, que les habla Eduardo Castro, hacemos sesiones de rock, eso es mañana, eso es Penny Lane. Los Beatles, porque estamos transmitiendo a través de la 93.3 en Rancagua, 105.1 en San Fernando, 100.9 en Santa Cruz y 97.1 en Pichilemu. Ahí está Nata Jiménez. Nata, ¿cómo estás? Y el mundo Beatles, ¿por dónde nos puede escuchar? A través de la señal online, ¿cuánto se llama?
1: Espero que nos estén escuchando y si pueden vernos por la señal www.bienvenida.cl y si pueden también nos mandan un mensajito y un saludo al WhatsApp más 569-5029-1592. Lito, ¿cómo estás tú?
2: Muy bien, gracias a Dios. Aquí de nuevo, de vuelta, como todos los jueves.
0: Te noto decaído, Lito, bueno, ¿qué pasa?
2: Vení
0: cansado.
2: Sí, después por interno les cuento.
0: Ya, pero,
2: aquí, como aquí siempre,
0: agarra energía.
1: Exactamente. Este programa viene muy power.
2: Sí, para entregar algunos conocimientos. Algunos a lo mejor los van a saber, otros no, pero los vamos a entregar.
0: La idea es que contemos siempre a nuestros amigos que nos escuchan en todo Chile y también a través de la señal online en el planeta Beatles. Vamos a contarle hoy día lo que fue aquel 17 de agosto de 1960. ¿Qué pasó ese día? Nada más y nada menos que fue la primera vez que los Beatles se presentaron en Hamburgo, ahí en Alemania. Y ahí la historia no tiene que ver fundamentalmente con las canciones, sino que tiene que ver con la cantidad de anécdotas que hay. Y vamos a tratar de contarles las más sabrosas, porque ustedes se merecen que hagamos un programa como en agradecimiento por la alta sintonía que tenemos en este programa y que nos escriben al WhatsApp más 569-5029-1592.
2: Así es.
0: De eso se trata, muchachos. Así que están preparados para contar anécdotas.
1: Es un programa de anécdotas y también es un programa en el que van a ver, no vamos a escuchar tanto de los Beatles, pero sí de los referentes de los Beatles, que es lo importante, yo creo, que de acá, porque estamos hablando del año 60, los Beatles no tenían ni un disco, estamos hablando de cabros de entre 18 y 20 años.
0: Y uno con menos de 18.
1: Y uno de menos de 18.
2: Sí.
1: Entonces, aquí no esperen escuchar las canciones que siempre tocamos, sino que son canciones de los que para ellos eran sus ídolos máximos.
2: Así es.
1: Son todas buenas.
2: Y como siempre hemos dicho, tratar de entregarle algo más sobre la vida y la historia de los Beatles, sí. Esas cosas sabrosas.
1: Sí.
2: Ahora, por ejemplo, 1960, imagínense cabros de 18 años, 17 años, en Hamburgo.
0: Bueno, de eso vamos a hablar.
2: Así que para allá vamos.
1: Ya,
2: bueno.
1: Para allá vamos.
0: Listo, vamos a partir con una rareza.
2: Empecemos, exacto,
0: con una
2: rareza, entre comillas.
0: Ya.
2: Es un tema que yo creo que todos ustedes conocen, en otras versiones, obviamente. Y vamos con un bolero de versión Beatles, Bésame Mucho.

0: Ahí estaba la primera canción de la jornada, los Beatles en Hamburgo. Qué rareza más grande, Lito Pérez, de esta Bésame Mucho.
1: Sí, bueno, este tema lo tocaban mucho en las presentaciones en vivo, como dijimos, en Hamburgo. ¿Por qué? Porque el público generalmente era mayoritariamente marineros, y ellos trajeron y se las pedían la canción, esa canción en particular, aparte de los otros covers que ellos cantaban.
0: Porque Hamburgo es puerto, y los lugares donde los Beatles tocaban eran en los restaurantes, bares, pubs que estaban cerca de la...
2: Era el barrio rojo. Hamburgo, Alemania Oriental.
1: Claro, en ese tiempo la formación de los Beatles era John, George, Paul, Stuart Sutcliffe y Pete Best en la batería. Por eso que la batería es, en este tema en particular, es distinta a la de los Beatles posterior.
2: No hay ninguna grabación de los Beatles de Hamburgo.
1: No.
2: Todas las grabaciones que tenemos son de la BBC. Esta es una que hicieron ya con Ringo. Son todas grabaciones del 62 en adelante.
0: No tenemos la versión original.
2: No tenemos la versión original de Hamburgo. El disco ese del el live no está en el Spotify.
1: Sí, no está, obviamente.
2: Y son versiones... yo lo tengo. El sonido no es el mismo, o sea, no se podría ni siquiera poner aquí, sería una falta de respeto. Pero son las canciones que tocaban en esa época, y efectivamente con Stu y con Pete Best.
1: Sí, claro, esta versión está grabada con Pete
2: Best. Pero esta es del 62.
1: Sí, pero Pete Best, fíjate bien en el sonido de la batería.
2: Puede ser.
0: Ya, seguimos entonces. WhatsApp más 569-50-29-15-92.
2: No.
0: Más 569-50-29-15-92. No, vamos con una canción del gran Chuck Berry, ¿eh? Otro cover de los Beatles ahí en Hamburgo, Sweet Little Sixteen.

0: Ahí estaba Sweet Little Sixteen, canción del año 1958, hecha por Chuck Berry, y que dos años más tarde los Beatles la tocan ahí en Hamburgo, en el Indra Club, que es el primer lugar donde tocan en Alemania.
1: Oye, tengo que decir algo, nobleza obliga, tengo tanto dato, hice tanta lista que revolví que Lito tiene razón. La versión que escuchamos fue la que hicieron los Beatles para Amy, cuando lo escuchó George Martin. Y fue gracias a esa grabación que que George Martin le dio la TLR a Pete Best. Así que tienes razón.
2: Gracias a esa grabación, Pete se fue.
1: Fuese. Ahora, hablemos un poco de qué era de los Beatles antes de Hamburgo. Había muchos grupos en Liverpool, no eran de los más famosos. Les habían dado una gira en Escocia de 2 semanas siendo teloneros, ni siquiera eran los principales, pero ellos eran 3. En esa época ya eran los Silver Beatles, se cambiaban nombre cada semana, eran John, Paul y Ringo, y cualquiera que estuviera ahí que les podía tocar la batería. Y Stu, que le dijeron elige una batería o un bajo, ya eligió el bajo. Y apareció esta posibilidad de ellos, ya habían mandado a Rory and the Hurricanes, podemos hablar después de ellos, a Hamburgo y a otros grupos más, entonces querían más grupos de Liverpool. No les resultó uno muy famoso, dijeron, pero tenemos estos cabros, son 4, no, tiene que ser de 5. 2 días antes de irse a Hamburgo, se acordaron que Pete Best, que tenía el club Casbah, que era de su mamá, y ahí había escuchado los Beatles y se había comprado una batería, estaba tratando de hacer un grupo y no le estaba resultando mucho. 2 días antes de irse a Hamburgo, Paul le dijo, ¿te irías a Hamburgo nosotros como batería? Y él dijo, ya, pues, vámonos.
0: ¿Pero le dijo así convencido o no muy convencido?
1: Era lo que había.
2: Es que era lo que había. Claro, ya. Es lo que había.
0: No, pero Pete Best pudo haber dicho...
1: Pete Best estaba estudiando primero como para el magisterio. Ya después se dio cuenta que le gustaba la música y tenía un grupo, pero no estaba resultando. Entonces, en vez de eso, y tener una estadía de 3 meses con lo que ellos pensaban que iba a ser Hamburgo, era maravilloso.
0: Claro, ahí sí, ahí tiene sentido la realidad. Oye, ya pues, Lito Pera, ¿algo más que contarte de esa época o lo vamos a ir contando más adelante?
2: De a poquito.
0: ¿Qué escuchamos entonces ahora?
1: Sigamos con otra de las canciones del favorito de John y George, Rollover Beethoven.

0: Ahí está Rollo per Beethoven, que no solamente le hicieron los Beatles como cover, hay hartos covers, ya se los vamos a contar porque ese es otro programa. Un dato, mira, aquí está, encontré que ellos, a través de Alan Williams, que era propietario del Jacaranda Club, ahí en Liverpool, hicieron, donde tocaron...
1: Es el contacto.
0: Claro, es el hombre del contacto para Hamburgo.
1: Como su pseudo manager.
2: Eso era como el, claro, como el manager de que manager hizo tú. El contacto con Bruno Kirchner. Kirchmeier,
1: fue cruel, porque llegaron al Kaiser Keller.
0: Kirchmeier. Kirchmeier, claro.
1: Llegaron al barrio malo, pero llegaron al Kaiser Keller, que era un sí, club grande. Dijeron, ¿dónde nos instalamos? No, ustedes no vienen aquí. Ustedes estaban al que está allá atrás.
2: Claro.
1: Que era el Indra.
2: Y era un club chiquitito, bien...
1: Medio indio, con un elefante afuera. Y más encima, ellos se quedaban a dormir en el Cine Bambi.
2: Sí, y ahí hay una anécdota también, después la vamos a contar.
1: Después
2: en el
1: la
2: cine.
1: Vamos a contar. ¿Ah? Bueno, esta pero era una de las canciones titular, que tocaba George, que cantaba George Harrison.
0: Pero me dijiste que teníamos, perdón, que George, pero tenemos mensajes. Leamos los mensajes de nuestros amigos.
1: Aquí tenemos un mensaje de nuestro amigo Darío Maturana, como siempre. Hola, aquí nuevamente escuchándolos, esta vez desde mi trabajo. Ánimo, Darío. Un saludo a la gran Natalia, Lito Pérez y Eduardo. Gracias, cariños para ti, y que sea breve la jornada, que termine luego. Después, nuestra amiga Dantofa, Camila. Camila, espero que estés bien con estas lluvias de por allá.
0: Camila,
1: saludos,
0: Celis.
1: Amigos, desde Antofagasta. Por fin salió el sol, qué bueno.
2: Bueno, fuerza para el norte, ¿no?
1: Tuve días de lluvia, gracias a Dios estamos bien con mi familia también. Qué bueno, Cami, me alegro mucho.
0: Ya, pues. Te mando saludos. Ya pueden seguir mandando su mensaje al WhatsApp más 569-50-29-15-92. Oye, para los amigos que nos están sintonizando, Natalia, Lito, ¿por qué te hacemos hoy día los Beatles en Hamburgo?
2: Porque se cumple un año más de la primera presentación.
0: 66 años.
2: Exactamente, el 17 de agosto del 1960.
1: Que pescaron sus cositas.
2: Que se fueron al gran Indra.
1: Casi trata
2: gran
1: blanca.
2: Indra.
0: Y a la maleta, porque había un tema ahí que no se podía hacer, también se los vamos a contar. ¿Con
1: pero
0: quién seguimos?
1: Fueron todos autorizados por los papás. George, que era el menor, como era el regalón, nadie quiso decirle nada. Pero ya bueno, me están tijereteando para variar, así que sigamos.
0: Ya.
2: Vamos ahora con un temazo de. Que, creo que este tema es de Marty de Volver al Futuro,
1: Marty,
2: ¿no?
1: McFly.
2: Marty McFly.
1: Vamos. Él lo canta.
2: Claro, no, un cover de su gran ídolo Chuck Berry, Johnny B. Goode.

0: Ahí estaba Jolie Be Good, una versión rarísima, por supuesto, porque estamos acostumbrados a la de Chuck Berry. Bueno, los Beatles en Hamburgo salían, la semana tocaban, tenían dos formatos, uno que tocaban en la mañana, salían cuatro veces durante la mañana, y en la tarde salían cinco veces, pero los fines de semana los estrujaban, y le pagaban por día 2,5 libras por persona, que no sé cuánta plata es 2,5 libras hoy día, deben ser como...
1: El Robert era bueno.
0: Como 5 mil pesos diarios.
2: Más o menos.
0: O sea, si salían dos veces eran 10, pero era muy, muy poca plata. Lito.
2: Bueno, esta canción tiene, como dijo Eduardo, muchas versiones. Y hay una anécdota de el show de Mike Douglas, que sale de Chuck Berry con John Lennon y la Yoko. El famoso show donde le cortan el micrófono a la Yoko.
0: Que es uno de los mejores gestos de la humanidad.
2: Claro. Y aquí, bueno, como dijo Eduardo también, los estrujaban a los pobres, tenían que tocar. Estuvieron tocando durante 48 noches, desde el 17 de agosto al 3 de octubre, y más o menos entre 6 hasta 8, hasta 12 horas tocaban. Entonces necesitaban muchas canciones. Y en el fondo este Hamburgo fue la escuela de los Beatles, que muchos dicen, ah, los Beatles no saben leer música. Imagínate tocar esa cantidad de tiempo. Maestros. Sí. Maestros se hicieron haciendo música.
1: Por eso tanto. Por eso también empezaron a tomar medicamentos derivados a anorexígenos, el famoso preludín también, para estar tantas horas despiertos.
0: La nota clínica con la doctora Jiménez. Oye. Pero cuenta, ¿por qué? ¿Cuál era la ilegalidad, a pesar que estaban con permiso de los papás? ¿No?
1: Que George tenía 17 años, que no tenía permiso para trabajar en Alemania.
0: Solamente vas a haber salido del país.
1: Todos los demás ya estaban autorizados, pero George no. Y eso fue lo que después, bueno, un amigo aquí lo spoileó, que no he dado ese saludo.
0: ¿Dos saludos más tenemos?
1: Hola mis amigos de Penny Lane, señorita, aquí Marco Lobos, cada jueves, hoy con mi amigo Jesús Vargas y su hijo, el Guacho Billy. Saludo a todos los radioescuchas del programa. Gracias, Marco. Aquí un amigo nos pone, fue cuando a Harrison no lo dejaban entrar y tuvieron que mentir con su edad por ser menor de edad. Este amigo sabe. Saludos aquí Penny Lane. Y ahí le puse, ¿cómo se llama? Mateo, escuchando Penny Lane desde el jueves pasado. Me encantaron, saludos a todos. Un Beatlemaníaco de 16 años.
0: ¿Y de dónde
1: estamos
0: ese
1: logrando
0: Mateo?
1: Evangelizarlo, Maipú, me acuerdo.
0: Maipú, de veras, ya.
1: De veras, grande Mateo. Y qué bueno que leas y que sepas de los Beatles.
0: Que le cuenta a todos sus amigos que escuchan el programa. Y aquí, no, ¿tenemos otro mensaje?
1: Tenemos más mensajes. Silvia Calderón, por fin jueves. Como siempre, nuestro regreso a casa, el programa acompaña. Gracias a todos ustedes. Y tenemos de Germán Zamorano. Hola, buenas. Primero, darles buen ánimo a Lito. Te encontraron mala cara, Lito.
0: Te encontraron
1: como siempre, escuchamos el programa. Un abrazo, nos alegran la noche. Gracias, Germán.
2: Gracias, Germán. Abrazo.
0: Sí, siempre, siempre dándonos ánimo a esos muchachos.
2: Oye, a propósito de la edad de George, ese fue... ¿cómo se llama? Bruno, ¿cuánto era? Kochminder.
0: Ya
2: se aprovechó de eso y cuando los Beatles se cambiaron de sus clubes, lo denunció a la policía.
0: Qué vaca,
2: y lo deportaron.
0: Ya, oye, sigamos porque tenemos harto tema y harta música. Vamos a escuchar a una canción que escribió el señor Robert Blackwell. La escribió para el gran Little Richard en 1956. Los Beatles quisieron, la reversionaron en su versión ahí en Hamburgo. Long Tall Sally.

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0: De regreso acá en Penny Lane. Natalia.
1: Sigamos con Hamburgo. Aquí los Beatles aprendieron también a desarrollar personalidad, porque el público alemán y marinero era difícil. Y además que lo único que les regalaban era cerveza. Y aprendieron que haciendo show les iba mejor. John aprendió a saltar, tirarse al suelo. Todos aprendieron a desarrollar una personalidad distinta y a pelear también a veces para lograr ganarse el público.
2: Sí.
1: ¿Ya? Y lo otro que cambió y que fue también importante para ellos fue que conocieron a la Astrid Kirchner y a Klaus Voormann, que fueron personas muy importantes en su vida. Ellos eran de... Ella era de Hamburgo, él era de Berlín, pero estudiaban en Hamburgo. Ellos eran completamente diferentes. Ellos eran artistas, estudiaban en la universidad. Klaus lo fue a ver un día que había peleado, porque él era novio de la Astrid, y quedó maravillado con los Rorian de Hurricanes, pero los Beatles estaban sentados al lado de él, y después escuchó a los Beatles y se quedó escuchándolos toda la noche, y empezó a llevar a gente de la universidad, empezó a ir otro pelo a ver a los Beatles. Y Astrid, que tenía un sentido más estético, y ellos en general que eran más estéticos, encontraban que los Beatles y sus Teddy Bears eran horribles. Teddy Bears era estos pelos como James Dean que usabas tú, el hopo, los pantalones súper ajustados de cuero, los zapatos puntudos. Ella les empezó a cambiar el look a los Beatles. Así que ahí hicieron una amistad, y Klaus Voormann, que fue amigo de ellos años.
2: Sí.
1: Y además después Klaus Voormann terminó su relación en realidad, y Astrid se enamoró rápidamente de Stu.
2: Ese fue mutuo, ese amor.
1: Sí.
2: Tanto así que Stuart se quedó en Hamburgo...
1: En el segundo viaje
2: y sí. Lamentablemente, y bueno, ahí falleció.
3: No.
1: ¿Qué?
3: No estoy tijereteando.
1: Ya, ya le tengo miedo ya al Lalo.
3: No.
2: Ya, bueno, pues. Es que esta se me fue la onda. Ah, que ¿qué? Stuart se quedó por amor y...
1: Por amor y por amor al arte, si lo de claro, era la música.
2: Claro, era el arte, sí, en el fondo Stuart sabía lo más básico del...
1: Pero eso al principio, porque George y todos decían que tocó tanto...
2: Que
1: al final tuvo que aprender eso de que tocaba de espalda, fue al principio.
2: Sí.
1: Después tuvo que tocar. Pete Best también salía y cantaba, pero Pete no tenía la gracia de Ringo de tocar la guitarra. Él se tenía que parar a cantar y Paul se iba a la batería.
2: Así es.
1: Así en orden.
2: Sí, hay unas fotos que sale Paul en la batería y Pete cantando ahí en el micrófono.
1: No era Ringo. Ah, y Rorian de Hurricanes, porque lo nombro a cada rato. ¿Quién era el batero de ahí? Ringo Starr. No lo conocieron en Hamburgo, obviamente lo conocían de Liverpool. Liverpool no era tan grande. Y ya en Hamburgo, de repente, cuando Pete se enfermaba o algo, Ringo lo reemplazó. Porque cuando pasaron ya del Indra al otro club, se alternaban una hora. Entonces Ringo no se alcanzaba ni a ir y escuchaba a los Beatles y le gustaban. Y le decía, hoy tócate esta. Y después empezó a tocar con ellos. Y a ellos les gustaba mucho.
2: El carisma, la forma de tocar... Y en el fondo Ringo era en ese tiempo el único músico profesional.
1: Era más famoso que
2: claro,
1: ellos.
2: Claro, ganaba mucho más famoso, sí. Tenía hasta auto.
1: Tenía anillos.
2: Anillos, bueno, sí.
3: Nosotros también somos muchos famosos porque tenemos muchos seguidores que nos pueden seguir, los que no nos siguen todavía, a través de nuestra red social, que es Instagram, @PennyLanePrograma. Y en Facebook nos llamamos PennyLanePrograma. Así que ahí todos los días, cada rato, hay muchas noticias. Natalia, ¿con qué seguimos?
1: Con una canción bien bailable. Vámonos.

0: Ahí estaba Hippie Shake. Año 1959, un italiano llamado Chan Romero escribió esta canción y la cantó él.
1: Un niño, 17 años.
0: ¿Niño?
1: Tenía 17 años cuando la escribió y la grabó.
0: Muy niño. ¿No pasó nada con él después?
1: No, fueron más famosas otras versiones.
2: Fue su One Hit Wonder.
0: ¿Qué más sabemos de Hamburgo? Hay harta anécdota que nos han contado.
2: Bueno, eso del cine.
1: Podríamos contar una de George, pero es un poco íntima.
2: Pero igual, cuéntala. O yo la cuento yo y tú
1: cuéntala. Cuéntala tú mejor, porque a mí me da un poquito de pudor.
2: O yo cuéntala del cine cuando se lo llevaron preso.
0: Ya, cuéntala.
2: Ya. Hace un rato dijimos que ellos lo hacían dormir en una salita atrás de un cine atrás
1: cine
2: del
1: porno.
2: Un cine, ya, atrás del telón, ¿no es cierto? Y una vez hacía frío, Hamburgo en invierno, hacía frío, oscuro, y llegó Paul y Pete y necesitaban alumbrarse para buscar ropa, qué sé yo, cualquier cosa. De hecho, ellos para asearse se iban al baño del cine. Ahí se lavaban, como los pajaritos, yo creo que tienen que haberse lavado. Y bueno, no encontraron mejor forma que de alumbrarse que poner un preservativo en un clavo en la pared y lo prendieron. Y empezó a salir humo del cine y todo. Y el dueño, que era el mismo del Indra.
1: No, es que ahí ya estaban pedidos, pues eso fue.
2: Claro,
1: ya, pues eso fueron.
2: Y
1: pero no era la que yo iba a contar.
2: No, sí sé. Los denunció y se los llevaron presos a los dos. Estuvieron detenidos ahí. Por prender un condón.
0: Eran niños.
2: Eran niños. ¿La cuenta ya el tiro o después?
0: ¿Hay mensaje?
1: Sí.
0: Bien, ¿y el mensaje? Cuéntanos a la vuelta a la otra. La porno.
2: Vamos estamos, entonces.
1: Como todas las semanas, esperando los jueves a las 20 para escucharlos. Hola Nata, Lito, Eduardo y Roberto. Roberto, ojalá no esté escuchando en la casa, no esté aquí. Que hoy no está. Pero ponen que hoy no está. Susana y Jorge volviendo a Paine. Tarde, pero muy bien acompañados. Increíble que aquel viajecito los volvieran unos expertos en música para mutar a la genialidad que fueron hasta muy poquito con Now and Then. Tenemos tocadisco en casa y somos privilegiados de escucharlos a la antigua. Un fuerte abrazo y mucho éxito, Susana y Jorge.
0: Saludos.
2: Saludos. Oye, pero es que no hay otra manera de escuchar bien la música, sobre todo los Beatles o la música antigua, que en un vinil. Otro sonido.
0: ¿Estás diciendo que no, Radio Bienvenida se escucha mal?
2: No. Ah. Es que uno se puede dar ese, no más que un lujo, es un gusto.
0: Bueno, también tiene todo el encanto.
2: Claro,
0: sacar el vinilo,
2: ver el arte de la portada, leer la parte de atrás, ¿cachai?
1: Lo único que me da lata es tener que dar vueltas.
2: Claro.
1: Tres canciones, yo me tengo que parar ya.
2: Yo de repente pongo un vinilo, me voy a lavar los platos y se acaba al lado. Tengo que secarme las manos y ir a darlo vuelta.
0: Ya, claro. Pero aquí, acá en directo. Acá, ¿qué vamos a escuchar ahora, Lito Pérez?
2: Vamos con un cover de su ídolo de esa época, de Chuck Berry. Vamos con Carol.

0: Ahí estaban los Beatles. Hay una frase muy buena de John Lennon que de alguna manera retrata lo que pasó en Hamburgo. Dice: en Hamburgo jugábamos durante 8 horas, así que teníamos que encontrar nuevas formas de jugar. Mejoramos y adquirimos más confianza jugando toda la noche. Fue útil siendo extranjero. Tuvimos que esforzarnos aún más, poner nuestro corazón y nuestra alma en ello. Por supuesto, para superarnos. John Lennon, perdón, yo me digo, John Lennon lo dijo en su antología.
1: Era tanto el lo que tenían que entretener al público en ese tiempo, tenían que ponerle punch, garra, ganas. Por eso que la versión, vuelvo a reiterar, estas canciones no son las que tocaban en Hamburgo, porque esas no están, están en un vinilo, pero
2: o sea,
1: como
2: son estas, pero como, no estas versiones.
1: Exacto, como dijo la Nata, suenan tan mal todavía que es imposible, por respeto al público, sí, ponerla.
2: Ahora, si hay algún fanático y quiere comprar, existe el disco, un bootleg que se llama Live en Hamburgo, en el Star Club.
1: En el Star Club, claro, en el Hamburgo.
2: Ahora, no espera un sonido como este.
1: No, pero obviamente que no.
2: Vienen muchas cosas.
1: Claro, estas versiones son, la Nata la hizo de la BBC.
2: Sí, pues
1: también. Son remasterizadas, claro. Y bueno, retomando a los próceres de los Beatles, en ese tiempo ellos cantaban los covers de Chuck Berry, Little Richard, Jim Vincent, Carl Perkins, Buddy Holly, Ray Charles.
2: Tenemos por ahí.
1: Claro, por ahí vienen algunos. Esa, porque ellos todavía no tenían, bueno, de hecho tienen que haber tenido algunos temas guardados,
2: tenían,
1: de One After 909 y toda esa onda que después la sacaron. Pero no las tocaban en vivo, no, o no las grabaron, ¿no?
2: Puede ser que hayan tocado alguna.
1: Claro, claro.
0: Oye, antes de ir, un comentario que no hace Marco. Dice que la aguja, escuchar ahí por los surcos ese ruido, como las papas fritas, como el sonido también de la cinta de cassette, tiene su encanto, ¿eh?
1: Sí,
0: bueno, yo creo que es un encanto para los que somos viejos. Y para algunos jóvenes como la Nata, que también gozan de las cosas antiguas. Nata, ¿con qué seguimos?
2: Let me go.
0: ¿Sí?
1: Let me your come.
2: Let me your come con John.

0: Ahí estaba Let Me You Come. La Nata, esta canción me suena como muy conocida la onda. Cuenta por
1: ¿Es
0: quién.
1: ¿Es un rockabilly, Lalo?
0: ¿Ah?
1: ¿Es un rockabilly?
0: Sí, porque tiene una cosa media folk.
2: Sí.
0: Claro, sí. Tiene rockabilly.
1: Es una. La, no fue el primero que la cantó, pero la versión más famosa y más conocida es de Carl Perkins, que era también un gran referente para los Beatles.
2: De hecho, fue muy amigo de los Beatles, sobre todo de George. Sí,
1: sobre todo de George. Y me equivoqué, esta canción la canta George Harrison, no John Lennon.
2: Sí. Estaban reparecidos de repente.
1: De repente me confundo.
2: Sí, se confunde uno con ellos. Sobre todo con ellos dos.
1: Sí, Paul es muy distinto. Sí. Pero George y
2: Paul era más la nota más alta.
1: Sí.
0: Oye, todavía es tiempo que nos manden un mensaje al WhatsApp más 569-50-29-15.
1: Hablemos lo último ya como de Hamburgo. ¿Cuántas veces fueron los Beatles a Hamburgo? Entre el 60 y el 62 fueron 5 veces. Primero esta del 17 de agosto hasta el 10 de septiembre, en que tuvieron que salir cascando, porque los apearon con la edad de George, por la gracia del condón que llamaron Paul y Pete. El único que se pudo ir legal fue
2: Ringo.
1: John. John, que se tuvo que ir solo, pero con amplificadores y toda la chaya. Después volvieron en marzo a julio, también con Pete Best, pero ahí ya se quedó Stu en Hamburgo. Después volvieron a ir en abril a mayo del 62, y eso fue muy triste, la tercera vez que fueron, porque ellos llegaron el 13 de abril del 62 y el 10 de abril, a los 21 años, había muerto Stu.
2: De un derrame cerebral, producto de una golpiza que recibió.
1: Claro, algo que no se trató en esa época.
2: Sí.
0: Y después el 61 habían vuelto porque George ya había cumplido 18 años.
1: Pero volvieron con Pete Best.
0: Claro, pero George ya podía volver por la edad.
2: O sea, ya le daban permiso para trabajar. O sea, de ir, podía ir, pero no trabajar.
1: Claro. Y ya la cuarta y la quinta vez fue en noviembre, diciembre del 62, y ahí ya fue Ringo.
2: Claro, ahí ya está. Claro, de hecho, el Star Club estaba Ringo.
1: Star Club.
2: Sí.
1: Era como el más bacano.
0: Ok, oye, seguimos entonces. Presentamos ahora otra canción que los Beatles hicieron ahí en Hamburgo. That's All Right, Mama. Los Beatles en Hamburgo.

0: Ahí estaba de los Beatles, una canción que de quién era, de Carl Perkins, ¿no? Oye, tengo una buena noticia. Antes de que volvamos, sigamos. Tengo una nueva auditora que nos está escuchando. Carolina Valdivieso de Machalí. Nos está escuchando. Saludos. Dice, está muy bueno el programa. Espero
1: qué
0: que...
1: buena.
0: Saludos.
1: Saludos a Carolina.
2: Esta canción yo la relaciono más con Elvis Presley.
1: Es que, como te decía, fue el primer disco que grabó Elvis para su mamá.
2: Para mí.
1: Todo está bien, mamá.
2: Y hablando de mi mamá, perdón que sea...
1: Dale.
0: Escribió tu mamá.
2: Un mensajito. Hola, interesante el programa de hoy. Demuestra por qué los Beatles llegaron donde llegaron. Es verdad, porque se sacaron la cresta. Siendo tan jóvenes, fueron capaces de salir adelante en un medio tan adverso. Se adaptaron, fueron cambiando, pero nunca se dieron por vencidos. John le escribía a la tía Mimi que estaban súper bien y que ganaban 100 chelines, 100 libras a la semana. Lo que era mentira, ganaban como 15.
0: Oye, vamos a contratar a Alicia que venga acá al micrófono que tenemos disponible.
2: Oye,
0: y
2: antes
0: a comentar.
2: Que nos vayamos, yo quiero que se cuente la historia de George. A mí me da un poquito de pudor contarla. Cuéntala, Lidito.
1: Bueno, antes que los libros se hagan polvo, George la contó también en su biografía. En Hamburgo fue su primera vez.
2: Tenía 17 añitos.
1: Claro. Y él juraba que estaba solo en la pieza con la pareja que...
0: La chica.
1: Del momento, claro, la chica del momento.
2: Yo creo que no sabía.
1: Pero, y los otros estaban haciendo los dormidos, oscuros, por ahí, pero y cuando terminó el acto, digamos, los otros se pararon y ¡bra! Lo aplaudieron, ¿eh? Y eso siempre, George siempre lo ha contado, siempre lo contó, ha contado, sí.
0: Bueno, siempre lo contó.
1: Sí.
2: Entre todas las cosas que vivieron, entre que probaron el drogas, todo.
0: Podríamos hacer un programa de el lado oscuro, el lado B de los Beatles en Hamburgo. Tenía harto tema también ahí.
2: Siempre hemos ido contando cosas.
1: Para que los amigos se imaginen un poco cómo era el ambiente. John Lennon una vez salió a tocar en calzoncillo y en otra oportunidad con una tapa de water en el cuello.
2: No quisieron aprender alemán. Y les gritaban nazi en su cara a los alemanes. Y
1: claro.
2: Los alemanes no cachaban, se mataban.
1: Se mataban de la risa.
0: Oye, nos queda poco tiempo, Lito Pérez, ¿con qué seguimos?
1: Vamos rápidamente con I'm Gonna Sit Right.

0: Ahí estaba esta tremenda canción que tiene olor, tiene oído, tiene sonido conocido.
1: Sí, oye, Ringo siempre dijo que no le gustaban los solos y aquí se manda un solo chiquitito y se luce.
2: Sí. Bueno, porque esta es la versión que no es de Hamburgo.
1: Claro,
2: esta es el medio solo de Ringo.
1: Esta canción la popularizó primero Roy Hamilton el año 54 y después la tomó Elvis el 56. La hizo mundialmente famosa y de esa se colgaron los Beatles para sacar esta versión.
2: Porque también a Paul principalmente le gustaba mucho Elvis Presley.
1: Por su mamá.
0: Ok, ya. Vamos rápido.
2: Vamos. Nata. Qué bueno que me tocó porque es una de mis canciones favoritas de los covers de los Beatles. Crying, Waiting, Hoping.

0: Ahí estaba Crying, Waiting, Hoping, Nata. ¿Cómo? Sí, pues, ¿qué le dije yo?
1: Buddy Holly.
2: Porque esto es del famoso día de en que la música murió. Buddy Holly la escribió, iba en un avión con dos músicos más, entre esos el que escribió La Bamba.
0: Richie Valens.
2: Y otro más que no recuerdo.
3: Deep Hopper.
2: Tenía apenas 22 años.
0: Una avioneta.
2: Y cayeron en una avioneta. Y él murió el 3 de febrero y la canción se publicó en julio del 59.
0: ¿Cuándo tenía Buddy Holly? ¿Cuándo se
2: murió? 22 años.
0: Súper joven, sí.
3: Y Richie, hay una canción
2: que habla del día de música, que la música murió.
3: Sí. Richie Valens tenía como 17, 18 también, eran jovencísimos.
2: Era muy chico. Un gran referente para John Lennon principalmente porque se dio cuenta que no era necesario solamente ser músico, también podían escribir sus canciones como lo hacía Buddy Holly y que tampoco era malo salir con lentes.
0: Claro.
2: Porque John Lennon sin lentes no veía nada, como me está pasando a mí. Ahora, desde
0: pero tú no eres John Lennon, eres solo una Nata Jiménez.
2: Pero a él le pasaba de muy joven, afortunadamente de joven no me pasó.
0: Oye, quedamos.
2: Linda canción, hermosa. Sí. Esta versión está interpretada por George Harrison.
0: Bueno, los amigos que nos están escuchando, hoy día hicimos un programa sobre los Beatles en Hamburgo. Probablemente podríamos hacer un poquito más.
2: Y sus referentes.
0: Y podemos hacer un segundo programa con más anécdotas e historias, pero también podemos hacer un programa con el lado oscuro de los Beatles en Alemania, pero siempre la Nata nos programa algo distinto cada día jueves para Radio Bienvenida. Chicos, mira, ¿cómo dice el dito?
3: Cuando suena Penny Lane, estamos empezando o terminando.
0: Bueno, en este caso, B.
3: Sí.
0: Oye, Nata, buenos datos, buena anécdota, Lito Pérez. Prepara el lado oscuro porque yo creo que tiene harto material ahí.
3: Sí.
0: ¿Ah? Buen programa, muchachos. Entretenido. Y gracias a los amigos que nos escribieron, a nuestra Carolina de Machalí que tiene que seguir en el programa @penilenprograma.
3: Sí. El niño de Antofagasta,
2: sí,
3: de
2: el de Maipú,
0: de Maipú,
2: criatura,
0: no.
2: En vez de estar escuchando a Mercenet, que escucha los Beatles, es para hacerle una estatua.
3: Que vea el submarino amarillo.
2: Que vea todo.
3: Que vea la película El Submarino Amarillo.
2: Que vea todo.
3: Sí, que vea
2: y
3: todo.
2: Este programa, o sea, le va a servir mucho porque aquí vemos cómo se cimentan las bases de qué es lo que escuchaban los Beatles para seguir después ellos, en que John y Paul se destacaron principalmente en lo que era cantar rock and roll. Y como dice mi mamá, que se sacaron la cresta, sí. Durmieron, pasaron pellejerías e insistieron hasta llegar a ser lo que fueron.
3: Exactamente.
0: Oye, antes que se vayan, yo los quiero invitar para mañana, en sesiones de rock.

0: En 9 años de vida, primera vez que estamos haciendo Soda Stereo. Así que mañana a todos los que les gustan estos argentinos, liderados por el gran Gustavo Cerati, a partir de las 20 horas acá en Radio Bienvenida.
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0: Natalia, si quieres venir, encantado mañana, porque a ti te encanta.
2: Amo.
0: Si lo amas. Ok.
1: Yo lo conocí.
0: Ya. El Lito en el Jumbo de.
1: En Bilbao.
0: Porque vivía por ahí, pues. Claro, sí. Cuando estaba casado con la Cecilia Mena. Sí. Lito Pérez, que tengas un buen día de trabajo, buen fin de semana.
2: Ánimo, Lito.
0: Y ánimo.
1: Todo vamos, que se puede, okay. Vamos.
0: Ya, pues. Natalia. Nata Jimena, ahí la pueden ver a la bella Natalia a través del streaming, porque como siempre nosotros no nos hacemos responsables por las caras y las decepciones ocasionadas, salvo
1: por
0: la Nata.
1: Por eso yo me pongo lejos de la cámara.
0: Yo me pongo de espalda. Sí. Ya, oye.

0: Muchachos, buen programa. Nos juntamos entonces el próximo jueves 20 horas con otro gran tema sobre los cuatro fabulosos chicos de Liverpool. Este programa contó con la colaboración de la Casa del Músico de Rancagua, como siempre. Chao, Lito.
1: Chao, chao, amigo. Chao, Nata. Muchas gracias.
0: Bueno, esto fue Penny Lane. Soy Eduardo Cato junto a Alito Pérez y la Nata Jiménez. Hicimos el programa. Le mandamos un gran saludo a nuestro Roberto Pinto, que esperamos que regrese pronto. Chao, amigos.
2: Nueve de la noche, 3 minutos.
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4: La Corte de Apelaciones revocó la prisión preventiva del abogado Mario Vargas en el caso Trama Bielorrusa, imputado por soborno y lavado de activos vinculados a Velas Movitec. Deberá cumplir arresto domiciliario total, arraigo nacional y prohibición de comunicación. Carabineros rescató una familia cuyo vehículo quedó atrapado por hielo en el kilómetro 28 de la ruta B157 en la cordillera de Antofagasta. El conductor fue infraccionado tras incumplir la prohibición de tránsito vigente en la zona. El príncipe Harry y Meghan Markle planean regresar a vivir al Reino Unido junto a sus hijos a finales de agosto. Se instalarán en las afueras de Londres como particulares, manteniendo su condición sin funciones oficiales dentro de la realeza.
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0: y no menos importante programa, hablemos de O'Higgins. Mueve la perillita ahí. Primero, Carita de Oso, ¿está conectado? Todavía no estamos. Mientras tanto voy a dar las señales mientras se conectan aquí todos, que estábamos escuchando recién. A mí te hacía la previa, aprovecho de avisar un mensaje que nos dejó nuestro querido amigo Eduardo Castro de la propaganda de que viene tributo al Echeverín en Moca. De ahí lo vamos a colocar de nuevo para que puedan participar y mañana atentos a sesiones de rock a las 20 horas, donde va a estar también hablando del aniversario que se les viene y están preparándolo con todo. Obviamente yo ya tengo mi entrada segura. Estamos en San Fernando, Peñita. 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RevMat. A nuestro amigo de Pichilemu, 97.1 en Pichilemu, en el 100.9 en Santa Cruz y obviamente los que están conectados en el 93.3 acá en Rancagua. Estamos en Facebook ya, Carita de Oso, sí, y estamos también por el www.bienvenida.cl. Atento a sus comentarios, opiniones y cualquier cosa, menos conectar al Eric vía telefónica, así que para que no siga insistiendo. Peñita, ¿cómo está?
1: Hola, buenas tardes, muchachos. Gente celeste, en primer lugar quiero pedir disculpas porque el martes no pude venir, estaba complicado porque soy el más longevo acá del grupo y de repente me siento un poquito mal, pero hoy día estamos contentos, bien, contentos por el equipo. El otro día, bueno, yo tengo que dar mi análisis cortito del partido del otro día.
0: ¿Has estado bien?
1: Sí,
0: excelente. ¿Está bien, Tata?
1: Estoy bien, querido. Ah, ya no me estoy quedando dormido.
0: Ya.
1: No, pero bien, gracias a Dios.
0: Ya. ¿Y usted? ¿Cómo está, Rorrito, que llegó a la hora también y que bueno escucharlo? Qué bueno verlo llegar en tiempo y forma.
2: Hola, ¿qué tal? Buenas noches. Sí, todo bien también. Ahí vamos a desglosar, yo creo, la conferencia de hoy. Se viene un partido importante, así que ahí hay harto que conversar por este capítulo.
0: Por delante. Y en el micrófono 4.
1: Buena suerte en el trapecio.
0: Al Carita venga de Oso. A saludar, porque está de Oso. Espere. Y en el micrófono 4.
3: ¿Qué pasó ahí? Tanto producción.
0: Es que la gente se ríe de usted, entonces me estoy poniendo el parche entero. ¿Cómo está, Carita
3: de
0: Oso?
3: ¿Cómo se ríe de mí? No, conmigo es distinto. No se ponga falta
0: respeto. Símil. Bueno, ¿cómo está?
3: Todo bien, ¿y tú?
0: Le escucho mal, Carita de Oso.
3: Ahora sí, pero ahí dale sí. Volumen,
0: pobre. Pero si estáis volumen, es que estáis con una pata arriba, no entiendo.
3: Dale, guataje, que estaba ahí conectando sí. El tema de Facebook, que ya estamos en vivo en Facebook, estamos en vivo en www.radiobienvenida.cl, pero sin el Eric.
0: Y no lo vamos a conectar.
3: Y con él, pero mira, no viene el Eric, pero está a lo largo del nombre, lo vamos a mirar.
0: Oye, como nosotros estuvimos solos el otro día, mientras terminamos de afinar el último detalle de la conexión, post-término... Para afinar
3: ya, pues, habla bien, pues,
0: detalles de la conexión post término del programa Penny Lane, aunque nuestros amigos de Penny Lane que estaban acá mientras subimos el ranking también. Vamos a darle espacio a los chicos que no tienen el sábado para que nos den su.
3: El sábado ya.
0: Del domingo, perdón, para que les den sus opiniones.
3: Ya.
0: La aquí vamos a estar leyendo también en el Facebook, si alguien nos quiere comentar, así que. ¿Cómo ¿quién quiere partir?
3: Pero para, tú te pusiste choro el martes y dijiste que no le iba a dejar hablar.
0: No, yo dije el martes, o sea, el jueves vamos a esperar la opinión de ellos, porque bueno, hablamos mucho rato los 12 días, así que dejemos los micrófonos abiertos. ¿Quién quiere partir? ¿Edad merita a cargo, cómo es?
1: Yo quería empezar con. Bueno, ya pedí disculpas, haciendo un pequeño análisis del partido entre O'Higgins y Colo-Colo. Que en realidad lo vi completo y me gustó el sistema que usó el DT, porque le jugamos a un grande, supuestamente, que a Chile, de igual a igual. Hubieron puntos bajos en el equipo, pero analizándolo bien, el equipo jugó bien, sacaron un puntito de oro que ojalá que acá en Rancagua se hagan más fuerte. Y los puntos bajos para mí en ese partido fue Carabalí, que le hemos dicho en todos los tonos que no juegue con los pies, por favor, que se le arranca la pelota y los pone a todos nerviosos. Lo bueno fue que cuando cometió el penal lo pateó Vidal y se le fue, no sé si fue por apuestas, pero lo hizo, así que se le fue, un gran logro para el equipo. El otro punto bajo que ya me tiene un poquito quemado, choreado, es Godoy, que lo siento, o sea, que me está escuchando. Por la banda izquierda, claro, él corre bastante, se lleva al jugador, pero los centros, practica los centros, Godoy, por favor. Los puntos bajos para mí fueron esos. El punto mejor era el que hizo el gol, el que fue Yáñez, logrando un empate a último minuto con Castillo, que Castillo también está en su momento. Pero lo otro, los cambios que hubieron, entró jugando Short, yo todavía no lo sé nombrar bien. Lo vi en un pique que se mandó, que quedó reventado. No sé si estará falto de fútbol físicamente, pero mostró algunas cosas más o menos buenas del fútbol. Entró después Tolosa. A él no lo vi mucho, fueron muy pocos minutos. Y Bol. Yo creo que ese muchacho tiene ganas, pero también le faltaron minutos en ese partido. Analizando así como lo veo el partido, yo creo que O'Higgins, tanto el entrenador como el equipo completo, cumplieron, porque como dije recién, jugaron de igual a igual y no se la achicaron en ningún momento, y los trajimos un punto de oro, que la gente quedó contenta, amargó la alegría de los albos. Así que yo creo que con estos refuerzos, yo les tengo fe, yo creo que con estos refuerzos vamos a hacer algo mejor en los siguientes partidos y vamos a superar el puntaje que tenemos en la tabla de posiciones. Yo creo que con este análisis, porque lo demás lo dijeron todos los muchachos el martes, así que con eso quedo ya más tranquilo.
2: Mal día.
1: Póngale unos rorritos ahora.
2: Yo, bueno, en realidad, ya para no hablar tanto del partido pasado y que nos enfoquemos en lo que viene, que creo que es tanto más importante que el partido anterior. Yo coincido harto con el Peña. Creo que vimos quizás los últimos minutos de Godoy en O'Higgins, por lo menos este año, salvo que pase algo extraño, por su bajo rendimiento, por todas las oportunidades que tuvo, y porque los refuerzos nuevos, si bien es cierto, jugaron poco, pero se nota al tiro una diferencia. Short jugó 45 minutos, pero se mostró que va a ser difícil que le quiten el puesto ahí por esa banda. Tolosa también tiene hartas cosas, y Bou, bueno, yo creo que era como el más conocido para el ambiente futbolístico acá en Rancagua. Es un tipo que si anda bien físicamente y concentrado, nos va a dar harto, y va a llegar a quitarle la titularidad a Castillo, dependiendo de cómo juegue el profe o dónde lo coloque, porque ahí hoy día también hubo conferencia de prensa y le preguntaron, dentro de todo, dónde se acomodaba más. Entonces, yo creo que los Maturana, los Tapia, que ya ni siquiera estuvo citado el partido anterior, y los Godoy, no creo que los veamos mucho más. Por lo mismo, porque los refuerzos se ve que vienen, que dieron una buena imagen a pesar de los pocos minutos. Creo, y como ya para cerrar el partido, siento que el punto igual fue bueno, considerando, aparte del rival por el nombre, que era Colo-Colo en su estadio, que históricamente es complicado, pero además estábamos jugando con el puntero de visita, que nos lleva 22 puntos de diferencia. Entonces, independiente de que sea Colo-Colo, además era el puntero que tenía 22 puntos más que nosotros. Entonces, si había que ir a ganar allá, era bien complicado, y traerse algo siempre va a ser valioso mientras ganemos acá, porque esa es la gran deuda en realidad. Tuvimos creo que llevamos como 4 partidos de local sin ganar por el campeonato, y ya haciendo el nexo con lo que se viene Palestino, que siempre un rival complicado, que está cuarto en la tabla, que si nos gana se nos puede escapar más, y vamos ya bajando la meta. Hace una fecha atrás todavía teníamos la ilusión de llegar al Chile 2, ahora vamos del Chile 3. Y si es que no ganamos el domingo, quizás ya vamos por el puesto 4, 5, 6. Entonces, es muy importante lo que se viene. Yo creo que para cerrar eso, sacó un buen resultado. Se jugó bien dentro de todo, considerando la cancha y el rival. Errores puntuales como el de Carabalí, que dijo el Peña, que fue importante. Pero en general se mejoró bastante versus los últimos partidos. Así que hay más. estas incorporaciones que ya van a tener más días de trabajo, de conocimiento, de adaptación, yo creo que vamos en un buen puerto.
0: Oye, para confirmar lo que estabais diciendo recién, el último partido de O'Higgins por el torneo nacional donde ganó acá en Rancagua fue al Audax. Y esto se remonta al 3 de abril del año en curso, donde le ganamos 2-1 al Audax italiano. Después vino una caída con Huachipato. Después caímos con la U de Conce.
2: Y con Everton.
0: Después perdimos con Everton. Después perdimos
2: con
0: Limache. O sea, ahí se confirman las 4 fechas que lastimosamente el equipo celeste no ha podido hacer patria en casa, pero de visita a lo mejor ha compensado la lógica, porque le ganó a Cobresal, le ganó a Ñublense, después sacó un punto en Coquimbo, bueno, con la Universidad de Chile ese partido pendiente cayó, y ahí después fue con la Serena el último, porque con Concepción no tuvo buenos resultados, y ahora con Colo Colo el domingo recién pasado nos fuimos en un empate. Oiga, y usted que estaba payando ahí, ¿vio la conferencia hoy día?
3: Sí, la encontré muy plana, la comenté antes con el Rafa. Siento que hoy día creo que ha sido una de las pocas conferencias que no se sacó mucho en limpio.
1: Estuvo muy callado el reteo, ¿no?
3: Partiendo por Bobaglio, que habló primero 15 minutos, donde no dijo mucho, nunca decimos, pero no me gustó. Y el tema, o sea, no es que no me gustó, siento que se sacaron pocas cosas en limpio.
0: O sea, como yo siento que se hizo por cumplir, ¿no?
3: Por cumplir. Claro, y sobre todo como él ya está expulsado, no habló frente a Colo Colo porque no podía. No me gustó. Siento que le hicieron preguntas muy buenas, en general toda la prensa, y ha sido, no respondió, no, es lo que decís tú, fue por cumplir, y el tema de los jugadores, eran 5 jugadores donde era imposible que una persona le preguntara a todos y respondiera a todos. A grandes rasgos fue, estamos bien, estamos listos, Hay que mejorar un poquito el tema futbolístico, un poco. Eso fue como en general.
2: Yo creo que las preguntas en general en las conferencias de prensa no varían mucho, así como que yo siento que preguntan
1: casi lo mismo
2: con otras palabras nomás.
3: Claro, por eso te digo, pero hoy día en general, la de Bobaglio, te vuelvo a repetir, 16 minutos donde 3 minutos fueron de presentación. No digo que estaba malo, pero se sacó poco el limpio, o sea, comparativamente.
2: Yo también creo que no hubo así como una gran frase o un gran concepto, que eso, es lo mismo que decís tú, sí. O sea, claro, estamos bien, los chicos se están adaptando.
3: Pero mira, esperaste en algún momento, por último, sí, mira, en realidad la vamos a jugar con... No voy a dar nombre, con uno de estos 5 sí entra, ya, eso es una frase potente, pero fue muy parejada.
1: Con poco ánimo.
3: Sí, que sabe que está expulsado.
0: Porque pues. Sabes que yo creo que igual se cae de cajón también la respuesta.
3: Pero tiene que decirla.
2: Es que por lo mismo yo digo que yo de repente siento que le preguntan como lo mismo, entonces...
0: Claro, lamentablemente él no puede ser tan preciso, claro, y tan puntual en los detalles, pero lo que vimos el domingo fue como obvio, o sea, que empieza a jugar Chori, no fue citado Tapia y Godoy en la banca, como te necesitamos, pues, compadre. Y eso lo dijo en la conferencia. Dijo que acuerdo era danos todo, fuera 10, 15, media sí. hora, danos todo. Y el tipo jugó 45 minutos, en donde claro. Una jugada claramente terminó ahogado, que eso tiene que ver un poco con la condición aeróbica.
3: Pero mira, hoy día debió haber sido más, lo dijo, pero igual quedó la pequeña duda del lo tema de Grisuela, que no debería estar, yo creo que todos sabemos. Pero o él debió haber dicho, oye, no, pero igual si tiene que
2: sea,
3: más veces, no puede jugar Grisuela.
2: Oye, claro. yo no les comenté, pero yo el otro día vi a Grisuela, y iba cojeando, no renqueando, iba cojeando. Creo que fue el lunes o martes.
1: Estaba complicado, yo no sé por qué, lo hicimos jugar en todo caso.
3: Lo que pasa es que estos partidos, mira,
1: son clave, o sea, claro.
3: O sea, más clave, aquí a la gente le gusta o no, hay jugadores que les gusta jugar partidos súper importantes para ellos.
1: Para mostrarse más.
3: Claro, sabiendo que tienen tele, y esto es uno de esos. Oye, Pepe, ¿por qué no leí el...
0: Cuando terminemos de hablar,
3: pues es sí. Es que está... hay un fotógrafo de verdad y que está hablando.
0: Bueno, salúdelo usted, no, que pues no estaba mirando el Facebook.
3: Ya, pues pero, sí, es pero... que este fotógrafo es verdad.
0: ¿A quién?
3: No es el vos, pues.
0: Yo soy el mejor, pues. A ver. No, mira, aquí está Canito. ¿Cómo está, don Ascanio Mesa?
1: Canito, hijo mío.
0: Saludos al panel. Saludos, amigos del panel. Gracias por considerarnos y en lo personal.
3: Muy buena persona.
0: No, y en lo personal agradecer la buena onda ahí cuando anda metido en las canchas con poco. ¿Cómo se llama eso? Yo soy como el poto pelado. Yo soy el novato. Y ahí la gente con más experiencia
1: te ayuda, claro.
0: Me da varios tips, en realidad. Yo como que de repente me mareo porque todos están haciendo algo interesante y ahí empezáis como a preguntar de repente, pero no, muy buena onda, así que un abrazo grande, amigo.
1: De todo el panel, en todo caso, un abrazo.
2: Sí, no, Dos Caños, siempre, generalmente la gente ahí se empieza a llamar a los fotógrafos, sí, para que le saquen una foto, y Dos Caños siempre, cada vez que... Yo me acuerdo que
0: en todas las canchas
2: le pedí una foto, así, o saquen una foto, y siempre te la saca y la publica. Entonces...
3: Ahora no pedí, salí en 12 fotos.
2: Claro,
3: no sé por
2: ahora,
3: qué.
2: Ahora tengo santos en la corte. Claro. Tengo inversiones en la.
3: Hay un caballero que siempre sale de lente, después se saca los lentes.
2: Ahora tengo acciones en el.
3: Claro, ese caballero después se peina por el lado, después no le gusta, se peina para el otro. No, tengo mucha historia con ese viejo, yo, pero bueno, no vamos a decir nada.
0: Pero nos mandaron un audio, lo podríamos tirar en vivo, ¿no?
3: Sí, yo lo tiro.
2: Pero filtralo primero.
3: No, dale.
2: ¿De quién es?
3: Póngale.
0: Espera.
3: No, dale, no, tienes que bajarle.
0: Sí, voy a. Es que.
3: Ya mientras tanto, yo voy a leer a José Badía, que dice. El amigo José Badía, que siempre está con nosotros, dice, hoy justo aquí se me ve en blanco, loco. Justo ahí no se me lee.
0: Dice, esta segunda rueda hay equipos jugarla por entero. La meta es jugar de nuevo una competencia internacional y hacernos fuertes de local, porque hay que superarse y equipo hay de sobra. Que Lucas la tenga clarita con sus jugadores y no experimente.
3: Saludos.
0: Saludos, señores.
3: Después dice, saluda a Andrea, un abrazo grande a la distancia, amigaza Ojiniñana.
0: Ahí hay como match.
3: ¿No? Ya no específico, porque capaz que él sea casado y le dije
0: amigo, ahí, si claro, no hay match, me corrige y yo pido disculpas a él. Déjame
3: un día
0: escuchar,
3: yo dije, ya dale.
0: Al maestro Chifu que nos mandó un mensaje.
3: ¿Quién sería ese? ¿Quién es?
2: Al maestro Pinter.
4: Este es el mejor programa de radio que tenía de conversación y de fútbol. No, porque son buenas personas y van a pagar.
0: De nuevo.
4: Este es el mejor programa de radio, bienvenida, de conversación y de fútbol, porque además son buenas personas y van a pagar con un tremendo asado. Muchas gracias al equipo de Hablemos de O'Higgins.
3: Te interesa. Pero ya hay uno que se echó para atrás, así que no sabe.
0: Espera, que también ahora mandó otro. A ver.
3: ¿Quién se echó para atrás?
4: Vos, ahora tiene un equipazo.
0: ¿Cachaste lo que dijo, no?
3: Sí, O'Higgins no tiene equipo, tiene un equipazo. O'Higgins
4: ahora no tiene un equipo, tiene un equipazo.
0: Bueno, solamente agradecerle sus palabras, maestro Chifu, y confirmar aquí en vivo que el programa, o sea, que el asado va porque usted apostó por Colo-Colo. Así que yo defendí a mi equipo y obviamente como empatamos vamos a hacer una pequeña junta media, pero la idea es compartir porque igual lo estimo a pesar de que sea hincha del equipo capitalino.
3: Yo quiero saber del gerente del Eric que no ha venido, está durmiendo.
1: No, tiene que estar en Santiago, le tocó trabajar.
0: No, es que es el único que trabaja, entonces llega cansado.
3: Sí,
0: nosotros no hacemos nada.
1: Eso. Claro, nosotros andamos dando lástima.
3: Vos no te quejís porque vos siempre estés fallando los martes. Así que
1: no, pero el martes yo pedí disculpas porque está complicado del espinazo. Así, pero...
3: Este está negociando con otros.
0: Ya, pero veamos de los refuerzos, porque si bien las preguntas, como dicen ustedes, fueron bastante planas y la respuesta más plana, de hecho en algunos casos sí, ok.
3: Sí.
0: Y nada.
3: Sí.
0: Pero, ¿cómo ven la inserción de estos tipejos aquí en la institución?
3: Yo por lo que vi el domingo, lo poco que jugaron algunos, me gustó. El caso de Bou, futbolísticamente no se vio mucho porque el tiempo no lo dio, pero se notó en la presencia. Fue cabrón, sí, pero bueno, positivamente cabrón. Después vi a Tolosa. Yo lo dije el martes, no sé si fue. No, yo creo, no puede haber casualidad en alguien que lleva tantos años entrenando, le puso la pelota. Hay que entender que Castillo saltó con 3 y abajo, pero igual fue una pelota para él, ¿cachai?
2: No, yo creo que el centro fue un pase, weón. Si el córner fue bien sacado, y que no, generalmente no.
3: Lo tiran siempre al. Justo donde está el arquero.
2: No, le pegó súper bien, weón.
0: Y entre dos, po.
1: Estaba preciso ahí, Castillo.
0: No, porque se ponen entre dos a sacar córner y sale pésimo. Ahora sacó este, uno. Estaba solo y salió gol.
1: Y la hizo bien.
3: Sí. ¿Quién es el otro que entró?
1: Short, claro.
3: Un hincha me dijo a mí que se parecía a Montesino como jugaba. ¿Creen ustedes o no?
1: Walter,
3: no.
1: A ver, aquí me están escribiendo.
3: No, ¿cierto?
2: No, Montesino.
0: Mira, aquí alguien nos dice que Bou le recordó a...
3: Ah, tenés WhatsApp. Ah, qué bueno.
0: Puta, sí, yo tengo todo coordinado.
3: Lo único que no tenía...
0: Walter Bou me recordó a Maxi Salas.
2: Sí. Es como cuando pesado, sí. Sí, puede ser.
1: Tiene que ponerse físicamente bien.
2: No sé si cuando llegó, pero cuando estuvo en su prime, porque igual Maxi Salas le costó un poco enchufarse acá, pero después, claro, el viejo la rompió y era de esos como medio cabrón y metía cuerpo y como que se notaba la presencia del viejo.
1: ¿En Racing también lo hizo?
2: En Racing también anduvo bien. En River, donde no le fue muy bien, pero
1: Maxi Salas tuvo problemas en River.
2: Sí. No, pero yo, y un poquito cerrando lo de la conferencia, claro, los muchachos también ahí, y para no pegarle tanto a los periodistas que hacen preguntas, pero los chicos también son de respuestas cortas y no son muy buenos, no tienen mucha labia en general los jugadores. No, pero
3: lo que te dije es que yo siento que hicieron buenas preguntas, el tema que ellos, como que sus respuestas, lo que dice Pepe, fueron muy sí, no, pero hubieron preguntas buenas donde cuando a uno le pregunta, si no me equivoco, fue al paraguayo, al Fernández.
2: Sí, cuando también. Le,
3: no me acuerdo la pregunta. Algo.
1: Es que sabes lo que pasa. Bien,
3: y ahí fue la respuesta, ¿cachai?
1: ¿Sabes lo que pasa? Que cuando llega un jugador argentino, uno espera la pachorra, y algunos muchos llegan con pachorra y no pasa nada después en la cancha. Pues. Y esto a lo mejor están piolitas y van a demostrar
2: lo contrario. O sea, lo importante es que hablen en la cancha, ¿no? Claro, no que sean, no que tengan ahí tanta labia o hagan unos discursos, pero si no hacen goles, no sirve, o no juegan bien, claro.
3: O sea, es verdad, pero igual es importante que en las conferencias, cuando son tantos, yo creo que a lo mejor eso, eran tantos que nadie quería hablar más que el otro también.
2: Y no se entendiera más. Y lo que yo te iba a decir, Pancho, que más que lo que se dijo, hay cosas que no se dijeron, pero que se vieron. O sea, el caso de Chor particularmente, que el viejo llegó cuando el jueves, viernes, y entró de titular, y siendo que Tapia era el que estaba ahí
0: por lo menos en la banca,
2: pues. Y no, ni siquiera lo citó, pues. Entonces, si llega el viejo, se juega, entrena dos días y ya entra a jugar, es porque claramente lo necesitamos, pues. Entonces, en consecuencia, que y lo otro que te iba a decir, que claro, de repente uno y le hacen preguntas, pero el entrenador no, por ejemplo, por táctica, por estrategia, aquí tú cachai que ahora los tiempos de ahora todos se ven, todos se observan, entonces es imposible que Bobalio diga, por ejemplo, por dar un ejemplo, no, si es que Brizuela anda cojo, así que yo creo que no va a jugar, y si después juega, puta, el rival dice, oye, ojo, que está anda cojo, pues agárrenle el... ¿Cachai? Entonces como que ya está todo, tenés que un poco ocultar tu información, pues por eso
1: un poquito reservado.
2: Por eso tenés que reservarte, porque si tú decís, no, es que estamos viendo, o tú desde hoy día si sabés que Robledo y Brizuela no van a estar en la citación cuatro días antes, el rival se prepara para saber que los centrales que van a entrar no son los titulares, vienen... Entonces,
0: o sea, de hecho, lo que tú estás diciendo de que lo viste cojo está fuera de todos los códigos.
2: Sí, pero es que a mí yo no tengo contacto con el DT palestino, pero son ese tipo de cosas los que ellos también, aunque quisieran, igual que lo otro, cuando de repente le preguntan cosas y el entrenador jamás te va a decir, y yo me alegro que lo haga, porque, no sé, remontémonos al año pasado a Castillo y el entrenador dice, oye, si tengo a este weón malo que no le vea, no hace un gol en un arco iris, ¿cómo queréis que gane? Que por ejemplo le pasaba a Benellini, y no podía ser así, porque no podía salir a matar a tus jugadores en público, porque te genera ahí quizás una batalla, una guerra civil interna, y te queda la cagada.
3: Ya, pero tenés cinco jugadores donde sí pudiste hablar un poquito. Bueno, mira, al final, por lo mismo,
2: porque si Bobagli dice, no, sé que ahora va a entrar Tolosa, vos de titulares, el equipo contrario va a empezar a trabajar en base a eso, pues. Es mi parecer, sí, puede que se esté equivocado.
3: Por último, haber mentido y haber... Ya, pero mira, yo creo que ahora lo importante es entender, aterrizar un poco quiénes son los que van a jugar.
2: Más que mentir, es dejar la cosa ahí como una respuesta política y dejar todo ahí en chuta, ¿qué van a hacer?
0: Pues eso, o sea, es lo políticamente correcto, él, pues no, mira, no te va a decir que los necesita, no te va a decir que los va a apurar, no te necesita que
2: claro,
0: le faltan 10 fechas, 11 fechas, ¿qué?
2: Han,
0: o sea, ya no está ahí.
3: Van
0: no
3: cuatro, ahora se juega la cuarta.
0: Claro, no está ahí en la previa de empezar la segunda rueda. Ya lleva casi un tercio la segunda rueda. Entonces necesitáis punto urgente.
2: Que por eso es lo que te
1: el Walter, perdón, el Walter, ¿por cuánto tiempo viene?
2: Seis meses. Sin opción de
1: entonces,
2: compra.
1: Entonces, esos 6 meses se va a tener que mostrar para poder...
0: Para justificar el sueldo. O sea, literalmente él se va a ir, po, pero y eso está escrito, pero tiene que justificar el sueldo.
3: Uno espera que el tema de él pase lo mismo que con Romero. O sea, no uno, sino que esa es la expectativa.
1: Pero si no, que... pero si no se pone a punto acá y no juega bien, yo creo que ningún equipo lo va a querer afuera tampoco.
0: No, pero claramente viene a eso.
1: Entonces va a tener que ponerse las pilas.
5: A reencantarse.
3: Claro. Pero yo creo que O'Higgins desde el año pasado ya pasó, pues ya tenemos más que claro que va a seguir pasando mientras estén los nuevos dueños. Y Romero de alguna forma con Colo Colo rinde no al 100, yo creo que está en un 70, igual hace goles.
1: Pero hace goles.
3: Y acá con Bow es buen jugador, o sea, es difícil.
5: Es bueno el Bow.
3: Es cosa de mirar nomás.
0: Sí, pues el éxito de esta operación es que a ellos les vaya bien, pues, porque la medida que vengan les vaya bien, se vayan al Inter de Milán como trampolín, van a ser más los que quieren venir para allá, van a ser más extensos nuestros tiempos de éxito.
3: Tienes un Tolosa que viene como Sarafiore, que viene por 3 años, que Tolosa también se ve que pinta para bueno, tenía un Fernández que no sé si
5: tan yo creo que ese cabrón va a ser como más apuesta.
3: Sí. Que, a ver, Chor también yo siento que tiene buen nivel, ¿cachai?
5: O sea, por eso te decía yo delante, el profe no lo dijo, pero está claro, si el viejo se bajó del avión y fue titular.
3: Y él tenía que jugar 25 minutos, dijo.
5: No, lo que dijo fue que diera todo lo que pudiera el tiempo que durara.
3: El domingo dijo que él venía para jugar en el segundo tiempo 20, 25 minutos y al final entró el inicio y jugó un poco más.
5: Por lo mismo, y el profe no lo dijo, no te dijo, oye, si tengo a Tapia que viene dando la cacha y este viejo viene llegando.
0: Oye,
5: y le
0: tengo que poner. Garabato usted hoy día.
3: Sí, ya está castigado.
5: Está después de las 10.
0: No, que después me llama mi papá y dice, oye, yo no quiero escuchar. Porque
3: no, me llama el jefe de la radio y me...
0: No, mi papá me
5: echó.
3: Pero tu papá no está conectado.
0: No, si está conectado.
5: No, si está en la radio.
3: Sí, allá. Oye, saludamos a don Freddy Navarro a propósito. Mira, lo importante ahora que el domingo tenemos hasta variantes y a mí lo que me tiene más tranquilo ahora...
1: Tenemos de dónde agarrarnos.
3: Sí, que O'Higgins se dan cuenta sus 5, porque está hablando de 5 contrataciones... No me hablen de Avilés, pero...
1: pero Avilés no tiene... de a poco está agarrando el ritmo.
3: Pero me refiero a no hablen de Avilés porque contrataron más que nada de la mitad hacia arriba. O sea, la mitad no están contratando porque hay problemas. Están contratando porque hay muy poco. Porque quién reemplaza a Leiva, quién reemplaza a Bogás. Y yo creo que por eso región de Avilés. En los centrales sé que hay que reemplazarlo. Igual tenía Garrido. El tema es que se te están lesionando los dos y voy a tener que acudir de alguna forma o Morales o Movillo. Pero
0: general... ¿Quién da la selección? Oye, ¿desmenucemos eso después de comerciales?
3: Correcto.
0: Un segundo.
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0: Oye, ¿qué hizo esto? Punto. Hay que darle un premio.
1: Sí, maravilloso.
0: Sí.
1: Hay que ser bien justo.
0: Ya, pues. Dicho eso.
1: ¿Alguien va a querer para no leerle los signos?
0: Ay, qué asco.
1: Ay, ahora es porque me beso con lengua.
3: Pues el ordinario soy yo.
0: Oye, ya, pues metamos entonces, ya dilucidamos un poco lo que era el lado. Los refuerzos, lo que se esperaba, que ya no esperamos mucho. Los jugadores entraron inclusive ya todos, casi todos, dos titulares, siendo que Tomás Avilés ya sí venía con rodaje, pero entró en 2-0, uno que se jugó el avión partió y los otros dos jugaron. Faltó solamente la del juvenil Fernández, que no participó. Y nos toca Palestino, porque yo estoy viendo una estadística de Palestino. ¿Qué le parece a usted? ¿Qué le parece a Palestino? Porque yo he escuchado que es como el Manchester y otros que no es un equipo del montón.
3: O sea,
0: está en la cuarta posición, a 6 puntos de nosotros, le doy como dato freak.
3: Sí, Palestino, bueno, el último partido.
2: ¿Goleó?
3: Goleó a Huachipato.
1: Una máquina.
3: Sí, también tuvo incorporaciones buenas, cambio técnico hace no mucho tiempo también. Entonces yo creo que vienen en alza. No tuvieron buena participación en Sudamericana, pero Palestino es un equipo siempre complicado, siempre que está peleando los puestos, no sé si los principales, pero el grupo de avanzada siempre está metido entre medio.
1: ¿Lleva 4 años en Copa Sudamericana?
3: Sí, pues sí. Lleva.
0: ¿Es nuestro rival directo en este proceso?
3: Sí, sí, pues obvio que sí. Pues. Obvio que sí. Pues. Si se te gana, te arranca a 9 puntos.
1: Está durmiendo el Peña ya.
3: Se nos queda dormido el Peña.
1: Habla, hombre.
0: No se vaya a caer, tata.
1: Estoy escuchando y dale.
0: Vaya.
3: Y al revés, si ganamos, quedamos a 3 puntos de ellos también. Pues entonces es un rival y es un rival complicado. No es el Manchester, como tú decís, pero. Y de hecho, de visita, los últimos 2 partidos creo que los perdió. Sí. Entonces, no sabemos bien qué Palestino nos vamos a enfrentar, pero a grandes rasgos siempre ha sido un equipo complicado.
1: ¿Está el Zanahoria Pérez en el arco?
3: Está el Zanahoria Pérez.
1: Tienen buen equipo. Tampoco pasemos por alto que este lunes le ganaron a un mal Huachipato. O sea, no le estoy bajando el perfil, por algo tienen 30 puntos. Pero si colocamos como último parámetro el último partido, uno dice que fue realmente una máquina. Pero si te ponía a aterrizar, ¿qué Huachipato mira, hoy día en estos últimos 2 o 3 partidos?
0: Les doy yo unos tips.
3: También está arriado Higgins.
0: Palestino, que ya quedó eliminado de la Copa de la Liga, obviamente. En Copa Chile también está eliminado. Y tenemos Palestino que le ganó a Everton de visita. Después perdió de visita con Ñublense. Después le ganó a Coquimbo de local 2-1. Esto ya el 1 de agosto, o sea, ya son fechas frescas. Después perdió con la Universidad de Chile 2-1 de visita y el otro día le ganó 5-1 a un Huachipato que están peleando hasta por la colación de los juveniles. Entonces yo creo que es un equipo, claro, y con de acuerdo a lo que preguntaba Peñita, el último partido fue Sebastián Pérez, que es un gallo consolidado, por el lado derecho Ian Gargues, juvenil con bastantes condiciones, después tuvo Espinosa, Enzo Rocco, que está con Amarilla.
3: Suspendido.
0: Y suspendido, claro. Y Dylan Zúñiga, que es el extremo defensor izquierdo. En medio campo Sebastián Gallegos. Este, ¿de dónde venía este Gallegos?
3: El que jugaba en Serena. ¿Cierto? Es muy bueno, el que nos tenía enfermo el año pasado cuando fuimos.
0: Esa era mi duda. Entonces son jugadores que vienen con rodaje en el medio. Eso es lo importante. Y lo mismo que el otro mediocampista, que es Glavi, que venía de Coquimbo Unido. Como eje de centro está Joe Abrigo, que también es un jugador que tiene...
3: Estaba lesionado, ¿eh? Estuvo lesionado, pero ahora es como casi un refuerzo para este...
0: Claro, para este proceso. Y por las bandas, Jonathan Benítez por derecha y César Munder por la izquierda. Como eje de ataque está Ronnie Fernández, porque el otro goleador que tienen, que es Da Silva. Estaba también fuera
2: por... Ese siempre hace goles.
0: Por lesión. Así que es el equipo que nos espera para este domingo, Pinita, ¿cómo lo ves?
2: Mira, yo comparando equipos, Palestino es igual que Audi Italiano, que no tiene nada que ver con el partido, que, pero son equipos que siempre están, como dijo Rorro recién, empiezan como bajo en el campeonato y después ya empiezan a meterse, llegan arriba de la mitad de tabla de posiciones hacia arriba, siempre están peleando Copa Sudamericana o Libertadores. Son equipos complicados. O'Higgins no tiene que confiarse jugando acá como local. Tienen que empezar a asegurar del primer momento y es un equipo difícil. Palestino es un equipo muy difícil.
0: Yo creo que
2: difícil.
0: Ahí va a estar la pelea Rorro ahí en el medio, ¿no?
2: Claro. Pero sí. Yo creo que va a ser un lindo partido, pero ojalá que queden los puntos acá, porque en realidad tenemos que hacerlo fuerte de local y Palestino siempre ha sido un equipo complicado.
3: Yo, por ejemplo, en la semana pasada escuchaba harto en diferentes lados que jugar con Colo Colo, si perdíamos, no íbamos a complicar harto. Yo creo que perdiendo con Palestino sí nos vamos a complicar, porque sí, es un rival directo, porque estamos de local, porque ya...
2: Y un equipo fuerte.
0: ¿Y se te acerca a Cobresal si gana?
3: Sí, se te acerca... Bueno, sí, debajo Cobresal. De O'Higgins...
2: Sí, pues Cobresal no está a 6 tuyo,
3: ¿no? No, Cobresal está a 6, claro, a 6.
2: Sí, pues supongamos que... Eso está mal, si quiere perder, se complica y si gana Cobresal, peor.
0: No, Cobresal está a 7 puntos, está a 2 partidos y 1 punto.
2: Ah, pero imagínate que haya 4, Pepe.
3: Sí, pero yo no miraría, yo no miraría para abajo. No existe, yo veo que se te arranca Palestino 9 puntos, uh-huh. Que la U tiene como 30 y parece que tiene un partido menos. Católica ya también tiene como 30.
2: Sí.
3: Coquimbo también, ya que terminó su participación internacional, entonces ahora también se va a enfocar en el campeonato.
2: Claro.
3: Ñublense también viene bien. Y de hecho, eso iba a comentar, que el Pepe nombró los rivales de Palestino y eran todos equipos de la parte de arriba, pues Ñublense, la U, sí. Y perdió con la U y la U va segundo, pues entonces
0: de
3: tampoco
0: hecho,
3: es
0: Coquimbo que. Coquimbo está en el puesto octavo con 25, tiene un punto más que nosotros, pero tiene 2 partidos pendientes, o sea, podría llegar a 31 y encaramarse al tercer lugar de la tabla.
3: Claro.
0: En ese aspecto, el equipo coquimbano tiene plata en el banco, como se dice, para ocuparla.
3: Sí, pues entonces es. Y O'Higgins además ya va a venir con el equipo más. Ya mucho más descansado, mucho más trabajado los partidos en la semana. Hoy día el profe también hablaba eso de que no habían podido hacer muchos trabajos por el tema de muchas lluvias, le cambian las planificaciones, entonces ya no tenemos excusa para decir no, que veníamos un poco cansados, que ahora que la lluvia, entonces ya, y que nos faltaba reemplazar a los jugadores más importantes. Ahora hizo todo ya pasó.
2: Está todo listo ya.
3: Entonces ya ahora sí que hay que empezar a preocuparse de si es que no conseguimos buenos resultados.
2: Palestino subió mucho el nivel con la vuelta de Abrigo, dice Ascanio Mesa. Saludos desde Brasil, Jaime Rodolfo Navarro Soto. ¿Qué suena, no?
3: Tío Jaime. Sí.
2: Tío Jaime.
3: Crisiuma.
2: Tío Jaime. La meta de O'Higgins es llegar al segundo lugar, chuta, desplazar a las universidades, es lo que esperamos los hinchas celestes. Hacer que hablen en Santiago del Campañón, ¿qué debemos hacer? Dice José Badía.
0: Estamos a 12 puntos de la Chile.
2: Mira, matemáticamente, ¿verdad que...
0: ¿Cuántas fechas quedan?
3: No, la Chile tiene 30, ¿o no?
2: 33, ¿o no?
0: Mira, recapitulemos rápido. Colo Colo primero, 46. Segundo, Universidad de Chile con 36.
3: Ah, 36.
0: Tercero, Universidad Católica con 30, con un partido menos.
2: Y está
0: cuarto, Palestino,
2: ¿no?
0: Palestino con 30. Quinto, Ñublense con 29. Sexto, Everton con 27. Séptimo, Deportes Concepción. ¿Cachan de estas?
2: Hoy subió harto.
3: Que ha ganado varios seguidos. 26.
2: Es que llegó Montesino ya.
0: Claro, ahí se arregló. Octavo, Coquimbo Unido, 25 puntos, como dije recién, con 2 partidos menos. Noveno, Limache con 24 y un partido pendiente. Décimo, nuestro querido Higgins con 24. Onceavo, para todo lo que lo han criticado el pobre Huachipato, la misma cantidad de nosotros, por diferencia gol, gracias a la boleta que se comió el otro día, tan bajo nuestro. En el puesto 12, Deportes La Serena con 23, 13, Audax con 21, la Universidad de Concepción 14 con 19 y en zona de descenso Cobresal con 17 y Unión La Calera último con 13 unidades.
2: Unidades.
0: Dicho eso, y entendiendo lo imperioso de este partido por confianza principalmente, yo creo que retomar las confianzas. Estamos todos expectantes que llegaron los refuerzos, que andamos bien,
2: que
0: nos está lloviendo, que ya todos se enchufaron al tiro, que pudimos entrenar más, que ya no tenemos que jugar afuera. A Palestino creo que ya hay que ganarle, ¿no?
3: Sí,
0: no hay otra lectura.
2: Es que lo mismo dijimos contra Limache, vamos, ¿no? Hay que ganar, asegurar, y lo salió el
3: tiro. Pero por ejemplo, ahí teníamos algo menos que no teníamos los refuerzos. Claro,
0: Es que creo que todavía teníamos a lo mejor, ¿cómo se puede decir? Un poquito de plata resabio en el banco. Había algo así como que te decía, ya, pero por último. Pero se nos están acabando las excusas, se nos está acabando el tiempo y la ansiedad nos está matando un poco, aunque yo creo que la ansiedad es más positiva para...
3: Además que recuerden
0: para
3: que
0: nosotros hoy día.
3: Después de Palestino vamos a jugar a San Carlos con Católica, que también es un partido súper difícil. En el papel también ir a jugar a San Carlos es complicado.
0: Yo estuve mirándola el otro día y escuché por ahí un análisis, ¿no será que la cancha de San Carlos le está haciendo mal a Católica?
2: Ojalá. Le quedó grande.
0: Es que sabéis que es sintética, po.
3: Se supone, o sea,
0: es una mixtura como extraña.
2: El otro día con lluvia creo que quedó el score.
0: Es que no se siente. El equipo, yo no lo he visto así como un equipo.
2: Como seguro.
3: Pero yo, por ejemplo, bueno, y que algo que bueno, no nos importa,
0: Le pasó 6 goles a Palestino el 2 de abril, de local.
3: Oye, pero Católica, por ejemplo, Católica, de hecho el otro día en ESPN estaban mostrando ahí entrevistas y claro, hay problemas en la interna, no trajeron refuerzo.
2: Los hinchas están súper enojados.
3: Sí, entonces no se reforzaron bien, no han invertido como por ejemplo lo hizo Higgins, entonces ahora ahí también poner un poquito la pelota al piso, o sea, los refuerzos mostraron buenas sensaciones, pero tampoco han demostrado nada, o sea...
0: Para entender a Católica, igual para el pelo con pelo era más amplio desde el minuto cero de que O'Higgins. Entonces necesita menos piezas para compensar que O'Higgins, que se le fueron los dos puntales.
3: Pero Católica igual no venía jugando bien, si por ejemplo el análisis cuando jugó con Libertadores, que empató de suerte en Argentina por una buena jugada de San Pedri y de local no vieron ni una, pues entonces...
2: Le pasaron por encima.
0: Sí. Pero mira, Palestino, si seguimos la lógica y no haber cambios, debería en el mediocampo tener un tridente como eje central de Glavi, Abrigo y Gallegos. Acompañado obviamente por Benítez y Mundes, pero ese es como el tridente, entendiendo que nuestro mediocampo hoy día... Si hablamos de Ogá y Leiva, que Ogá debería volver. Sí. Leiva no ha denotado ningún problema. Se me genera con quién es el otro que compite con nosotros, por nosotros contra ellos. Sí. Ravelo está en un momento como para liderar este proceso. Seguimos trabajo confiando en él.
3: O sea, yo creo
0: que... la ansiedad es más grande, digamos, no, démosle a Tolosa nomás. Lo vamos a matar en 10 segundos al Ravelo.
3: Sí,
0: pues serán 10 segundos, será todo lo que va de campaña a la fecha que Ravelo no ha podido liderar.
3: Yo, por ejemplo, si me preguntan a mí, yo creo que Short va a ser titular sí o sí. Mm. Los otros dos...
2: Le falta la parte física, sí. El otro día
3: pero eso
2: lo supera.
3: Pero si jugó 45 minutos, ahora va a jugar mínimo 60.
2: Claro.
3: Y entonces
2: lo supera.
3: Ahí no hay problema. Pero al medio, el que vaya acompañando a Ogás y a Leiva... Ahí está, pues va a ser Ravelo, incluso puede ser Bow retrasado, porque Bow igual entró un poquito, no de nueve, y de hecho en las preguntas justamente le decían hoy día, él jugó incluso hasta casi de 10 en su momento.
0: Como segunda punta le llaman.
3: Claro, pues entonces ahí, y por el otro lado yo creo que Bastián Yáñez va a continuar.
2: Mira, toda la puerta. Sí.
0: ¿Qué pasó?
3: Se abrió la puerta.
2: Sí, pero no corrió bien, o el Lucho no está penando.
3: Anda
2: cerca, pero ¿cerca de quién?
3: Joder, por estadística, sí. yo que tú me preocuparía.
0: La lógica indica.
2: Sí, yo creo que va a tener que ir a poner allá.
3: Claro, entonces, Ravelo, sí, Ravelo ya hace rato que pasó la lesión, entonces está pendiente netamente de la decisión. Si ya, y si los muchachos no les falta un poquito de puesta a punto, Bobaglio quiere darle como una última oportunidad a Ravelo, eso ya va a ser decisión de él, por lo que vieron ellos en el cuerpo técnico, y tendremos que esperar al domingo a ver qué es lo que decidieron.
2: Correcto.
3: Pero no, Ravelo está
2: falto de fútbol.
3: Está pintado para la banca.
2: Vamos con una probable formación de entre todos, hagámosla. Yo creo que hasta Ogas y Leiva estamos claros, pero igual vamos a dar costado obviamente cara a Leiva.
4: No sé si tan claro cara de oso.
2: Ya probamos.
4: Póngale nomás.
2: Yo quiero a Peña en este partido.
4: Calla, mira.
2: Estoy enojado con cara a Leiva.
4: ¿Y por qué estás enojado con cara a
3: Leiva? Por el penal, po.
2: Son cosas. No, y la salida que tuvo. Sí.
4: Para mí el penal era.
2: Tenía que haber reventado la pelota al tiro.
4: Evitable, perdón.
3: Sobre todo en esa cancha.
2: Trató de parar, sí. Claro, una cancha pésima. Bro.
4: Y entonces todos quedamos claros que está
2: Caravalí.
4: La línea de cuatro, nosotros la sabemos, pero yo creo que ahí va a cambiar.
3: El penal, po.
2: Son cosas. No, y la salida que tuvo. Sí.
4: Para mí el penal era.
2: Tenía evitable. Que haber reventado la pelota al tiro.
4: Evitable, perdón.
3: Sobre todo en esa cancha.
2: Trató de parar, sí. Claro, una cancha pésima. Bro.

0: y Venezuela. Lo de Venezuela es más que notorio.
1: Pero lo de Robledo parece que rodilla. Sí, pero fue así como poco de precaución más que todo lo de Robledo.
0: Para guardarlo.
1: Para protegerse.
0: Ya, pero yo saco entonces a Venezuela y coloco a Garrido.
1: De hecho, Bobaglio dijo que Robledo había pedido el cambio del entretiempo.
0: Sí,
1: po.
0: Sí. Por eso te digo, yo.
2: Tiene que haberse sentido mal, po.
0: Sacaría sí o sí a Venezuela, aunque me diga que está bien, porque no quiero arriesgarlo, siento que a año todavía, y coloco a Garrido, que te genera la misma tranquilidad que Venezuela. O les pasa.
2: Faunde, Robledo,
0: ¿sí?
2: Garrido,
0: Pavés.
2: Sí. Faunde también está un poquito bajo.
0: Ya, pero aquí no. Yo encuentro que a Faunde es más difícil reemplazarlo.
2: Morales.
1: No, pero
0: no cumple la misma función, ¿sí? De... Según yo. Si el día de vuelta no se lo hace tanto.
3: O sea, es otro, es como un perro de otro pelaje nomás, pues, pero
0: sí, pero claro, te defiende, perro. sí. Pero yo en esta semana tú cambiarías entonces a Faunde, yo no.
2: No digo cambiarlo, pero lo he encontrado en estos partidos como bajísimo.
1: Es que con Colo Colo estuvo como más contenido, porque igual Colo Colo empezó, de hecho hasta los centrales se iban atacando, pues entonces.
0: ¿Cómo se llama el delantero Colo Colo, cabro chico?
1: ¿Hernández o
0: cuál? No me puedo acordar lo que tenía. Loco,
3: igual que el
0: no,
3: del Colo,
0: ese, el Leandro Hernández. Leandro
3: Hernández, no me acuerdo. Sí.
2: Igual que el del Colo, el defensa, el Sosa.
1: Ese jugador no, también. Ese jugador también.
0: Pero es un tronco y un aire hueva.
3: Ya mutearon este oso. Oye, pero es que en realidad tenía razón.
0: Mira, ahí están mostrando jugadas de nuestro equipo. Mira, gol. Medio golazo.
3: Ahí están levitando el gol de Castillo. Mira, y le ganó. ¿A quién le ganó el cabezazo?
0: Mira, si son tres que estaban agarrándolo, otro.
2: Le ganó a Sosa y a dos más.
3: Sosa lo tenía agarrado. ¿Y el otro quién es?
0: Se parecía a Romero. Ah, no, Romero.
2: Y el arquero se resbaló en todo caso. Mira, ahí se resbaló.
3: Dani Arrieta. Ah, no, se está afuera.
0: Dani Arrieta.
1: Bueno. Ese es más. Zeta.
0: Ya, en el medio.
3: No sé qué decir, es más hueco.
1: También.
3: Y por esa jugada más lo que crucifican. Mira, fíjate la jugada de lo que han crucificado al cabrón por ese resbalón que tiene.
0: Se resbaló
3: ahí.
0: Y la cancha estaba en mal estado. Y lo favoreció a nosotros, ¿no?
1: Sí.
3: Pero era. Ya, pero ahí, es que fíjate el impulso que. Y lo trae Claudio Bravo.
1: Ah, sí, vos, sí. Pero eso lo dijo en el primer gol.
0: Ya, pero contemos la
3: igual gente, se resbaló así.
0: Radio,
3: bueno, ya. Cuento corto, centro de Tolosa, cabezazo de Castillo, que por fin le achuntó al arco y ahí algo está diciendo este tipejo de que no me interesa escucharlo al Johnny Herrera con respecto a eso. Pero esa jugada importante, fíjate, cuando le grita.
0: ¿Cuál jugada?
3: La jugada del primer gol de O'Higgins, la asistencia de Ravelo. Ahí como que jugó mal Ravelo, le dio un pase a Yáñez para que
0: esa asistencia que dijeron, la tomaron como asistencia porque asistencia, pero es irrelevante la asistencia. No, es
1: como la mejor asistencia al mundo es la del negro Enrique cuando le tocó la pelota al Maradona y se los pasó a todos, po.
0: Claro, como, claro, una cosa
3: no,
0: así.
3: No, pues se fue 100% de Yáñez la jugada, sí, y también darle punto justamente a Faunde, si bien criticamos que no anda bien, en esa jugada el profe le gritaba sin full, que es lo único que grita también Bobaglio, sin full, y lo aguantó para que pudiera despejar mal, porque en otro momento le pone la patada y cobran a favor de ellos, claro.
0: Volviendo un poquito a la conferencia, ahora que dices eso, hoy día comentó la expulsión. Que fue porque
2: ¿y por qué fue la expulsión?
0: Dijo, por la cuestión del penal, ¿o no?
2: No, dijo que...
0: Por reclamo, pero dijo reiterado. Que cuando él justo lo expulsaron, se paró y como se cayó, el guardalínea como que entendió que estaba vuelto loco y por eso dijeron que estaba reclamando. Me ha venido hasta un poquito risa el...
1: ¿No estaba ahí haciendo el equipo?
0: Sí, pero es que ustedes me cambien la vuelta.
3: Ya, te gusta vos nomás.
0: Sí, yo ando en pastilla.
3: Ya.
0: Ya, en medio campo dijimos que Ogas con Leiva se mantienen. Vuelve Ogas de su expulsión por tarjeta amarilla y Leiva creo que está
1: suspensión, una suspensión, no está expulsado, está suspendido.
0: Ya, ¿y cuál es la diferencia para que la gente que no sabe? ¿Una expulsión con una suspensión?
1: No es lo mismo, porque
0: no, sí, porque la suspensión es por la acumulación de tarjetas. Sí, ¿ya? Po. Eso tiene que responder usted por estúpido.
2: Y la... Bueno, ya.
0: Ya, pero sigue, si estoy peleando con este.
2: Sigamos con el
3: equipo. Y Leiva y Ogas. ¿Quién debería ser el tercero del medio campo de este O'Higgins?
0: Y ahí más arribita yo creo que va a ir sí o sí va a ir el pájaro.
3: ¿Quién va a jugar? Te falta uno
1: al medio.
0: ¿Cuál es?
2: Ravelo.
3: ¿Va a jugar Ravelo?
0: No, va a jugar Ravelo.
2: Sí, va a jugar
1: Ravelo. Yo creo...
0: ¿Va a poner a Tolosa?
3: Yo creo que no.
2: Yo digo que a Tolosa lo va a poner en el segundo tiempo.
3: Yo creo que sí, más va a empezar ahora ya como no a los últimos 15, sino que yo creo que ya derechamente...
0: ¿Unos 45?
3: No, o sea, no sé si tan notorio, pero sí, yo creo que ya en el minuto 55 darle más minutos... Y ahí se le va a empezar a cortar la... Es que no podemos tampoco todavía crucificar porque
0: pensemos
3: que estamos apuntando que Yáñez está consolidado, pero si dar jugo, ¿a quién vaya a poner? Ahí sí no tenía nadie.
0: Ya, ¿con quién jugaría Ravelo?
3: Ravelo, Leiva, Ogas. Mantendría el medio campo yo de O'Higgins porque va a volver Ogas y deberíamos tener... Y me daría un poco de lata porque me gustaría también ver...

0: darle más continuidad al tipo este a Vilés, porque se nota mucho que cuando lo necesitamos no está a la par de Leyva y
1: tiene que ponerse a
2: punto. Pero yo creo que Colo Colo andó súper bien.
0: No, porque Vilés, dentro de lo físico
1: el
0: no
1: pase
0: anda.
1: Que mandó.
2: Pero el pase fue
0: sí,
2: bueno,
0: pero es que el sacarlo no generó un problema. Entonces, por eso digo, o sea, dentro de lo físico me gustaría que jugara más.
1: Ahora, ya sigamos.
0: De lo físico, ojo, no de lo técnico.
1: ¿Y a quién
0: lo...
1: sería un poquito más arriba? Está claro que está Yañez.
0: Yo, sí, bueno, Yañez.
1: Yañez.
0: No. Yo la verdad que a Arnaldo le tengo buena. Si es,
1: no,
0: un
1: yo lo
0: tipo, es que un tipo que es un tipazo, de verdad. Yo lo encuentro un tipazo, pero es horrible. Entonces, como que me complica eso.
1: No, yo dije el martes que para mí ahora
3: es un tipazo, pero es horrible.
0: Pero
1: no estoy contigo en eso.
0: Es un tipazo, pero es que yo la jugada que vi el otro día hizo dos goles anulados. Como que siento que le falta
1: tiene
0: ser
1: que
0: nueve.
1: Pero ¿a quién ponía a poner a Vecino?
0: A Chow, a Bow al tiro.
1: No, pero Bow no es nueve. Bo.
2: Sí, es nueve.
1: No, Bow no. Te apuesto que hay más por las bandas, estoy seguro.
2: No.
0: Y que hoy día nuestra carencia en las bandas, porque ¿a quién tenéis por las bandas? Bueno, Tapia, Ogas, perdón, Tapia, Godoy, Yáñez. Y Yáñez es el único que hoy día ha mantenido una regularidad que va increciendo. Pero
1: no hemos visto a Bow, pero Bow irá a hacer la pelea que hace.
0: ¿Y por qué no Tolosa a lo mejor? ¿Y por qué no Ravelo, que también jugó el otro día? Y aquí estamos, hay damnificados que están saliendo de una del proceso, que es Godoy, Tapia y Maturana.
1: Ya, pero, o sea, desgraciadamente es merecido, o sea, su salida
0: no. ¿Pero es por qué es tan rápida y la de Ravelo no?
1: Porque también uno es juvenil y el otro no.
0: Pero es que estamos hablando de urgencia, de que quedan 11 fechas y que hay que ganar hoy día, ¿no?
1: Mira,
3: hay que acumular puntos.
1: Esto me hace volver a la conferencia que fui con el Rafa, donde yo le pregunté qué pasaba con los buenos jugadores que estaban reemplazando, entre comillas, los titulares. ¿Qué hacía después? No, que igual iba a volver con los que ya estaban de titular por un tema de respeto. ¿Se acuerdan cuando lo dijo por... Yo le pregunté directamente por Garrido. Y yo creo que lo está haciendo así.
0: Puede haber sido un problema eso. Puede ser un problema.
1: Y él lo dijo, o sea, no es un invento mío. Y eso también te hace dudar un poco qué es para él más importante. La palabra, que también es importante, pero en esto cuando necesitáis lo antes posible hacer un reemplazo urgente... No lo estoy haciendo, porque para mí el partido con Colo Colo, yo te lo dije el martes, lo más complicado que yo vi fue lo demoroso de los cambios. Hubo fácil 30 minutos, ya dejemos ya en 20 minutos del segundo tiempo que te viste perdido, que Colo Colo te había hecho 2, 3, 4 sin problema, y O'Higgins aguantó atrás, después puro pase para arriba. Y
0: yo no sé
1: le anularon un gol a Colo Colo, le anularon un gol a Colo Colo upside también.
0: Pero nosotros nos anularon dos y tiramos uno, regalamos un tercero.
1: Oye, déjame
2: saludar. Entonces, ¿quién va a jugar de nuevo?
1: Para mí es.
0: Vecino.
1: Vecino,
0: ahí me jodí.
1: No, para mí es el paraguas. Un saludo a mi tío, dice: aquí estamos a una hora a más. Buenas noches, el tío Jaime. Saludos, tío Jaime, esto estúpido. Lo saludaron, ¿no?
3: Sí. Ah. Saludos, tío Jaime. Yo no le había saludado.
1: Te quiero, tío Jaime. Él es chileno, tío Jaime.
0: Sí, pues chileno nacionalizado.
1: ¿Y su familia es toda brasileña?
3: Tío Jane.
0: No, pues la...
2: La menor nació en Brasil, la Yanda.
0: Las chicas, las primas nuestras son acá en Chile. Chilenas, pero obviamente...
1: ¿Es tío de usted?
2: Sí, hermano de mi papá.
1: Ah, ya.
0: Ellas son chilenas, pero se criaron en Brasil. ¿Y la... ¿Y no tienen? ¿Cuántos son? ¿Tres?
2: Tres. Karen, la Marcia y Yanda.
1: ¿Y dónde vive? ¿De qué lugar es el del norte?
2: En Criciúma, ¿no? Es como en el estado de Santa Catarina. Queda relativamente cerca de Florianópolis.
1: Claro. Mira que va allá. Yo conocí bien bonito por allá.
2: Ya, pero no me importa.
1: Sí, y lo mejor de todo es que me emborrachaba todos los días. Si eso es lo que más me gustó. A las 7 de la mañana andaba curado.
0: Eso sin eso es ya fica el Ritalin que estáis tomando ahora.
1: Ese es el equipo que.
0: Saludos, tío Jaime.
1: Ah, me estáis cortando vos.
3: No, ese es el equipo que queremos. Hay otros cambios.
1: El Rorro y el Pepe no quieren nada. No, el Pepe no quiere el paraguas.
2: Yo tampoco. Yo
1: tampoco. ¿Y a quién ponen de nueve?
3: A Vecino.
2: Incluso pondría a Vecino. Es que sabéis que el yo encuentro que Castillo, para mí. Claro, está haciendo goles, que es lo que para eso se le paga, digamos. Pero el tipo, yo no entiendo esa tontera de siempre jugar offside. Antiguamente sí, porque era el lineman, la decisión del lineman, y si pasaba, claro. Pasaba. Pero aquí tenés 50 cámaras encima tuyo. Po,
0: y el VAR, ¿no? Y que yo cuando jugaba a nivel amateur, pero avanzado, a mí me retaban cada vez que quedaba usted y me daban vuelta en callan paso. Porque habla mal de cómo tú estás viendo el partido.
3: Es que el profe tiene que tirar la oreja.
0: Es que por eso te digo, a mí me dan vueltas.
3: Tiene que trabajar.
2: Es que esa cuestión
3: te la, la línea.
2: Es que el viejo no entendió a los 8 años, pues ahora que iba a entender.
0: A mí me decían,
2: pues,
0: no, estáis payando, cierra la boca, fíjate dónde estáis parados. Y ahí entonces, cuando de repente digo, chuta, y a mí me decían eso, que no soy nadie futbolísticamente contra un profesional que,
2: entonces,
3: que vive de eso.
2: Ahí el 9 el que tiene que jugar con eso, con el central, de como que arrancársele y volver.
3: Pero lo vamos a castigar por eso ahora.
2: No, yo, no, es que, sí.
0: O sea, es que la palabra no es castigar, Careoso. Sí, el tipo no se merece castigo porque no ha hecho nada que merezca castigo. Aquí estamos evaluando competencias.
3: Yo creo que va a entrar con Castillo.
0: No, yo no lo saco. Y creo en ley la oportunidad y por eso creo que debería entrar alguien que nos pueda mostrar un factor diferencial. Porque si hubiésemos concretado todo lo que nos generamos, les pasamos 5 al Colo-Colo. ¿O no?
3: Sí,
2: el Colo-Colo también puede haber hecho 3. Sí, pero puede que pero también. Que tú,
3: es que estamos jugando a...
2: O sea, si tú analizás el último partido solamente, claro, puede ser.
0: Si me lo decís, la fecha 7 te la doy.
2: Pero este es el tercer año de Castillo. Claro. Pues, entonces...
3: Ya, pero sí, sí estoy de acuerdo, pero yo no me voy a poner defensor.
0: Más encima está ahí que decís que vecino...
3: No, yo dije vecino.
0: No son ni peras con manzanas.
3: No, amigo, yo no coloco a vecino.
0: Lo de Moreira lleva como 4 partidos
3: Moreira tampoco.
0: Y eso, Moreira del año Moreira pasado estuvo acá.
3: Por eso entonces, me quedo con Castillo.
0: Por eso les digo, estamos comparando peras con manzanas, un gallo que ha tenido todas las posibilidades y que a lo mejor requiere una alternancia para poder generar una visión diferente. Porque las competencias que ha tenido no han sido muy
3: claras.
0: Son poco ortodoxas en realidad, son juleras. Pues, pero ahora vamos a tener a lo mejor un jugador que puede darle una visión diferente al puesto como tal. Que el año pasado cuando dijeron, o sea, este año cuando partimos y decíamos, y Castillo va a jugar de 9 en Bahía, chuta, y el tipo quedaron todos deslumbrados. Y si mirá, ahí la banca tenía ya vecino, que era lo más graneado que teníamos en ese momento.
2: No, yo creo que si se da la lógica, el que va a ganar el puesto va a ser Bou. Y Castillo no... Yo, para mí, no es de mi agrado. A ese gol y lo celebro y todo lo que queráis.
0: Para mí, sí, yo no encuentro un tipazo.
2: Pero.
0: A Castillo.
3: Y va a entrar de.
0: Es horrible, titular. Pero es un tipazo.
3: No, eso es tan malo, no se pongan tan nada.
0: Pero,
3: malo.
0: ¿Por qué? Navarro. Yo también soy tipazo y a lo mejor tengo 10.000 factores negativos.
3: ¿Vos? ¿Un tipazo? No, yo te conozco, no soy ningún tipazo.
0: Tener malo, yo sé que cuesta buscarlo, pero debe haber, po.
3: El día domingo no olvidemos que a partir tarde el partido, 19 horas, O'Higgins
0: recibe. Sí, otras veces hemos ido a las 8 de la tarde.
3: Sí, ahora, primero es con Palestino el domingo, luego el miércoles a las 8:30, se dice que es en la Cisterna.
0: Está confirmado en La Pintana.
3: En La Pintana, perdón, con Recoleta por Copa Chile. Luego el lunes, esa es tarde, 9:00 p.m, con Católica.
0: Con Católica.
3: ¿Va a ir, Rorito?
2: Sí.
3: A ver, que lo vamos a enviar. El diádico se lo hago
0: ya. Pepe va ahí también. También, sí. Si Dios quiere y no...
3: Son nuestros corresponsales.
0: O sea, si es que no autorizan la acreditación y ojalá que les vendan entrar a los hinchas visitantes.
3: No, si ahora están vendiendo a todos. Yo creo que era porque fueron los primeros partidos.
2: No, fue la moda nomás. Sí. Como todos lados.
0: Y después jugamos acá. Con Calera.
2: Sí, con Calera.
3: Ah, con auto.
0: Mira, 1, 2, 3, 4, 5, 6, 7, 8, 9 fechas quedan después de este... O sea, perdón, de estos dos partidos. Pensemos que le ganamos a Palestino, pensemos que nos gana Católica, van a quedar 9 fechas que empezarían con el descendido a ese momento Unión La Calera, que estos equipos se ponen medio, como que resucitan en los
3: últimos. Claro, reaccionan en los últimos momentos.
0: Y se nos van a empezar a complicar la última fecha, que es un factor que pasa todos los años en todos los campeonatos.
2: Y ojo que Calera le quitaron 6 puntos, y no es porque...
0: Mira, después vamos a jugar con el Audax, una cancha que tampoco hemos tenido muy buenos resultados. Después vamos a jugar con Huachipato, que estamos en las mismas, entonces se van a volver fechas que en el papel se ven.
3: Por eso hay que asegurar acá.
0: El 25 primero, de octubre jugamos con Cobresal acá en Rancagua, con probablemente que esté rajuñando una salvada de categoría. Y ahí otro condicionante que se nos agrega, no jugar bien, tener desconfianza, si más encima los equipos se vuelven superlativos.
2: Oye, para el domingo. Espero que vaya harta gente al estadio, hay harta como expectativa, sobre todo con los jugadores nuevos. La página, ahí me voy a poner medio amargo, pero cuando la gente decía para el partido Boca que la página era mala y todo, la página está funcionando perfecto para comprar entradas. No sé si salieron ya los valores de la entrada.
3: Yo no me puedo meter ahora como antes, parece que tenés que ingresar con tu cuenta. Yo no puedo meterme para revisar el valor de la entrada.
2: Ahora, la hora, claro, no es como la ideal. Pero pero se ve que va a ser un buen partido. O'Higgins está generando nuevamente esa expectativa de que se vislumbra un buen futuro por las incorporaciones principalmente. Y así que ojalá que la gente responda, porque muchas veces decimos, o la gente reclama que el club no se comporta o no apoya. Ahora hay que estar ahí, o sea, no hay muchas excusas para...
0: Aquí está, po.
1: ¿Qué?
0: Las entradas ya están disponibles, sí, en la página de
1: OI. ¿Los valores?
0: Paz.
1: Eso creo que es los valores. Yo no voy a revisar los valores.
0: ¿Por qué no, carita de oso?
1: Porque a lo mejor me pide la cuenta.
2: Que yo antes creo que es problema, no, usuario.
1: Mientras vemos la entrada, el día domingo aparece despejado, pero va a ser frío. 4 la mínima, 13 la máxima. A las 7 de la tarde va a estar medio fresquito. Mira, está fresquito. Así que...
2: A las 6 hubiese sido buena.
1: Mira, hora, quizá. O a las 5. Es que hay un partido justo a las 5 y media. Si no me
0: equivoco. Galería 16.
2: El clásico parece que el...
0: 7.500.
2: No sé, ¿cuándo juegan eso?
0: Galería Niño, 3.750.
1: ¿Cuánto dijiste?
0: 7.500. Palco, 50 lucas. Andes, 14.500. Andes Norte, 7.250. Ah, el Niño. Marquesina Sur, visita, 7.500. Marquesina Sur, visita Niño, 3.750. Andes Centro, 17 lucas.
2: Andes, sí. Sí, porque Andes está diferenciado también ahora.
0: Claro,
2: sí.
0: Andes Sur, 14.500. ¿En cuál nos sentábamos cuando éramos chicos? Andes Sur.
2: Andes Sur.
0: Después viene Marquesina Sur, 15.750. Marquesina Centro, ahí te sentáis tú la más cara, 36.500 pesos.
2: Sí, pues.
0: Puta que está cara el estadio.
2: Sí. Oye, pero
0: gente mejor no vaya a ver a los Higgins.
2: No, oye, pero vaya,
1: siempre lo mismo.
2: Pero el otro día
0: salió por el CDF.
2: El otro día vi a la pasada una infografía que salían como los precios de la entrada y O'Higgins estaba como de la mitad para abajo en los valores de la entrada, o sea, no somos de las entradas más caras
1: del fútbol
2: chileno.
0: Está caro, está caro.
2: Pero cuando vaya afuera no es muy diferente el precio.
1: Generalmente la galería afuera te van como 8 lucas. A la visita que O'Higgins.
2: O sea, el otro día cuando jugamos con Unión Española y compramos Andes, salió 15 lucas cada entrada. Pues.
1: Claro, bueno. Ya saben cuál es la
2: y solución. La Copa Chile con un equipo de segunda que es la Unión Española. Y fue un domingo, sí.
1: Y a las 6 de la tarde, encima.
3: ¿Cuándo fue el martes que escuché a Pepe Navarro hablar, nada que del tema que estábamos, pero escuché hablar a Pepe Navarro de lo mal que lo está pasando Rangers de Talca?
2: Ah, eso está muerto.
3: Claro, pero me admiró que el Pepe lo estuviera apoyando, que él dijo, los apoyé, los apoyó.
0: Es que me dio pena, claro, ya no es. Ya sí, no es, ya,
3: y es por la gente, yo creo, por... Oye, el público.
2: Pero esa misma gente, ¿cómo gritaba cuando nos estaban ganando en el 2013?
3: Sí, no, también. Ya, sí, esto va dando vueltas. Sí. El karma. Eso,
1: ya, pero mira, el día...
3: Es el karma.
2: Ahora nos toca a nosotros, ¿no?
1: El día martes...
3: Nos toca estar arriba.
1: El día martes recién pasado cambió algunas cosas, un castigo de punto a Curicó. Y lo he firmado que se va a dar vuelta y ahí me gustaría que baje Curicó.
2: Es que el...
1: Porque quedan a 7 puntos ahora.
2: O sea, entre Curicó y Rangers sí, prefiero que se vaya a Curicó. Y lo otro es que Curicó, o sea, Ranger iba a presentar un reclamo contra Arica parece.
1: Ya,
2: sí.
1: lo, ya no funcionó.
2: Ah, ya.
1: Sí, la única quita de puntos, por llamarlo así, que era real y no hubo ni siquiera discusión porque no lo hizo Curicó, fue el tema de los sub-20.
0: Mañana vean el partido. Arica en el Carlos Tipón recibe a Ranger de Talca a las 8:30.
1: ¿Va ya que? Va a ganar Ranger y va a abrir Curicó. Le iban a quedar a 4 puntos.
2: Oye, si el Ranger no le ganó a Magallanes, que tenía 9 jugadores. Oye,
3: ese partido fue...
0: ¿Pero por qué, Careoso, decir que le descontaron puntos a Curicó?
1: Sí, tenía 17 con 14.
0: Pero igual está...
2: Pero Ranger tiene 5, ¿no?
0: 6.
1: A 8 puntos. A 8 puntos, por eso.
2: Ahí baja uno solo, sí.
0: Sí. Sí, vos estás Curicó con 17.
1: Y yo arriba, imagínate que ahora es Santa Cruz.
2: Pero Curicó es el equipo de Milad, ¿o no?
1: Sí, sí, pues yo creo que bajen.
2: No, yo también, quiero que eso. Pero por eso te digo, yo entre Rangel y Curicó, yo prefiero salvar a Rangel.
1: Pero mira, aquí antes había punto. Mira, van a dos partidos seguidos Rangel y Curicó va a perder, va a empatar uno y se va a complicar
2: la cosa. No, si Curicó es el equipo milagro.
0: Pero yo sé que existe una rivalidad con ese equipo de Curicó, pero Curicó no existe. Po.
1: No, pues por eso bajar Curicó.
0: Es un equipo sin intrascendente.
1: Yo a Santa Cruz le hago mucha barra.
0: Yo todos me imagino, sabía Curicó el clásico con Lautaro de Buin, una cuestión así como.
1: Con tricolor de paine.
2: O sea, el clásico en rigor entre Ranger y Curicó. Con Cauquene, con.
0: Liga de segunda, con General Velázquez, una cuestión así. Intrascendente. Y como les digo, me complica, me alata. Y de hecho, el técnico era Basay, por eso me llamó la atención, porque podría haberme alegrado, pero no, me dio bastante lata estar tan. O sea, ya ni siquiera tenéis la excusa de ser una brujería. Ya eso ya es.
1: Nada.
0: Si Milton Alegre te hace dos goles entre cuatro jugadores, es porque estáis jugando pésimo.
1: Estáis jugando más que mal.
0: Y dos goles más encima de Milton Alegre. Saludos a Milton.
2: Aquí José Bahía decía: Ravelo está irreconocible. Lo que juega a lo que. Lo que jugaba a lo que juega no se puede creer. Perdió esa chispa. Y Castillo, un jugador nato. Solo tiene que fijarse en la línea. Pero creo que su ansiedad lo hace tener errores. Es que. Eso es lo que a mí me molesta, porque el compadre, no sé cuál es qué pretende con posicionarse tan adelante. Y fíjense cuando Higgins va atacando, Castillo ya parte antes, claro, que los centrales.
1: El Calamoto igual se soplado, sí se nota. Pero ya lo dijimos martes, es petrolero, le cuesta la salida, po. Muy pesado a lo mejor en el.
2: No, si es tonto.
1: Muy frío, sea más respetuoso, por Dios. Ya, me quiero
0: ir. Bien.
1: Siempre ha sido amargado este, yo lo conozco los 5 años, toda la vida se ha amargado.
2: No,
1: por eso vive solo, weón.
0: Lo conozco los 5
1: años. Ni los perros lo aguantan, este estúpido. Por eso siempre anda enojado.
2: Está equivocado.
1: Curicó no existe, dice José Badía.
2: Por eso el Eric no viene, ¿viste? Te ponía a hablar.
1: ¿Cómo?
2: Por eso el Eric no viene, no te soporta.
1: Me importa Eric, lo que vos hagáis me importa X.
0: Bueno, no lo pusieron ahí.
2: Ya.
0: Dicho eso, nos vemos entonces el martes.
1: Martes, señor.
0: Analizar lo que fue.
1: O'Higgins.
2: ¿Va el domingo a la cancha, no?
1: Sí, señor, a trabajar.
0: Como ¿Van a transmitir?
1: Sí, yo sí.
0: ¿Y el Peña va a ir?
1: A Rafael, sí, ahora va a ir. Lo dejo invitado a Rafael, que no se enoje.
2: ¿A qué hora van a...?
1: Empieza a desparramar este.
2: No, ¿a qué hora son las transmisiones?
1: Empezamos generalmente una hora antes.
0: O sea que de todos los que estamos acá, en términos de habla, son ustedes dos los que tienen el 98% de uso, porque hablan literalmente 2 horas y media.
1: Sí, harto.
0: Entonces ahí tienen más desahogo de lo que uno puede.
1: Sí, ustedes porque no quieren.
0: O sea, ahí tiramos nuestros comerciales y todo. Así. ¿Qué puedo hacer yo en la próxima temporada en este grupo?
1: ¿Qué voy a hacer?
0: Sí.
1: No, pero estáis bien, no ahí ven la foto que tiene la foto.
0: No, pero yo digo en el estadio porque.
1: Ah. No, con las fotos, o sea, a nosotros no importan las fotos.
0: No, las fotos te salen bien.
1: Pues, sí, y hay que ponerle el logo ahora más grande porque nos están robando fotos.
0: Sí, pero necesitamos auspiciadores para seguir desarrollándonos. No, así que ahí, si hay alguien que quiere colaborar con este pobre grupo de hombres, de para hinchas, seguir creciendo.
1: Y no olvidemos que Redmat, no se olvide, vaya a Redmat y dígale, lo escuché en Radio Bienvenida, y así ellos van a seguir con nosotros, y más encima se va a un descuentito, qué mejor.
0: Redmat, Tres Montes. Ah, mira, y previo O'Higgins juega el clásico 770. De la Chile con Colo Colo, van a hablar todo el rato mientras nosotros jugamos del clásico.
1: Claro, claro.
0: Bueno, dicho eso, despídense nomás para que nos vamos a descansar, que ya.
1: Mira, yo voy a leer un párrafo aquí, pero un poquito atrasado, pero me alegro porque dice: O'Higgins está en semifinales del ascenso femenino y queda un paso del retorno a primera. Las felicito, muchachos. Un abrazo grande acá de Hablemos de O'Higgins.
2: Ganaron por penales a Cobresal. Claro. Empataron a 2 en el partido.
0: ¿Y ahora qué se les viene?
1: Ahora vienen. No, ahí me
0: viene. ¿Usted leyó la mitad de la noticia? No,
1: claro. Pues. No, es que encontré el periódico acá y.
2: Sí, pero claro, las chicas estaban jugando ahí la.
0: Oye, yo.
2: La opción del ascenso.
1: Claro. Así que una felicitación para ahí, un abrazo.
0: Aquí vamos a ver, paseo femenino. Aquí está.
1: Ahí está.
0: Cancha. Oye, carita de oso, mira.
1: Ah.
0: Tú que estás cesante mañana.
1: Anda a vender sándwiches bonitos
0: allá. No, porque debiste haberte despabilado. Mira, mañana, según la programación de la página del Campeonato Chileno, que ahora ya no es la oficial la NFP, sino que Campeonato Chileno, las chicas deberían jugar mañana con Everton.
1: ¿Mañana viernes?
0: Mañana. Viernes 21 a las 13 horas en la cancha 1 del Monasterio Celeste contra Everton.
1: ¿A qué hora eso?
0: A las 13 horas.
2: ¿Debiste? Las 13 horas a la 1.
0: Perdona, Careoso, a la 1. ¿Cachai? Mediodía cuando suenan las sirenas. Una hora después de eso.
1: Ya no estoy acreditado, entonces hay que estar acreditado a esos partidos.
0: Pero es que tenéis que estar más vivos, Careoso. Que te tenemos para eso.
1: Estoy trabajando.
0: Eso aparece, semifinales, ida. Y los otros equipos juegan el domingo. O sea, vamos a jugar semifinales. Y la otra pareja es Puerto Montt con Deportes Antofagasta, calcula.
2: El CDA.
0: Lo que se les viene a las chicas.
2: Oye, ¿cómo vamos a salir, Peña, el domingo? Para que nos vamos.
1: El domingo yo creo que vamos a ganar 2-1 a Palestino. Va a ser difícil el partido, porque Palestino es un equipo difícil, un equipo complicado. Pero, y tienen buenos jugadores. O'Higgins no tiene que confiarse, pero como local tienen que hacerse respetar y ganar. Yo creo que 2-1 vamos a ganar.
2: ¿Usted, Osito?
1: Yo también creo que 2-1.
0: Sí. Yo creo que ganamos 3-1.
2: Usted, Donoso, el famoso.
0: 3-1 ganamos.
2: Yo creo que vamos 2-0 para no para discrepar con ustedes, claro. Nomás. Pero también el 2-1 es un resultado.
1: Oye, Canita Dios, ahí podríais poner el premio para quien adivine el marcador.
0: Cuenta, ¿qué premio?
1: El premio de Aucabar. Ya lo vamos a... Estoy esperando que me puedan arreglar el Facebook. Hay que pagarlo, tengo para que me ayude a arreglar la cuestión.
0: También ordinario el día. Ya, despídate para que nos vamos.
2: Chamberlain.
0: Buenas noches a todos.
1: Muchas gracias.
0: Nos vemos el domingo en el estadio.
1: Chao,
0: vamos, Higgins.

0: que siempre quise.
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3: Liberia recibirá hasta 1.200 migrantes expulsados de Estados Unidos, en su mayoría venezolanos y cubanos, tras un acuerdo humanitario sin compensación económica. El primer vuelo ya despegó y el gobierno liberiano aseguran que serán tratados como huéspedes. El MOP confirmó que aún no retira formalmente la concesión a ASBI para los corredores de transporte de la ruta 160 y camino a Penco. Alcaldes del Biobío exigen definiciones y advierten eventuales movilizaciones ante la incertidumbre. La deuda pública de Estados Unidos superó por primera vez los 40 billones de dólares, según el Departamento del Tesoro. El acelerado incremento responde a mayores gastos, recortes fiscales y la pérdida de ingresos arancelarios tras un fallo judicial.
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1: Desde la Fiscalía de Arica se confirmó que el cráneo encontrado en el cementerio de San Miguel de Azapa corresponde a una mujer desaparecida desde principios de este mes. El principal sospechoso cometió un suicidio antes de ser formalizado. La ciudad croata Split prohibió la venta de alcohol en tiendas y supermercados a partir de las 21 horas. La medida busca frenar el turismo de borrachera, evitando destrozos y el consumo en las calles de su casco histórico. Manuel Peregrini desmintió rumores sobre un eventual acuerdo para dirigir a La Roja, calificando las versiones de falsa. El entrenador chileno aseguró que no tiene compromisos con nadie y ratificó su intención de cumplir su contrato con el Betis hasta 2027.
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¿Qué tal? ¿Cómo les va? Muy buenos días. Comenzamos Noticias aquí en Radio Bienvenida en este día viernes 21 de agosto de este año 2026. Como usted ya sabe, estamos a través de todas nuestras señales, 93.3 en Rancagua, 105.1 en San Fernando, 100.9 en Santa Cruz y 97.1 en Pichilemu y también a través de nuestra señal en internet www.radiobienvenida.cl. Y como todos los días, hacemos extensiva las invitaciones que ustedes puedan participar, informar, interactuar junto a nosotros. Ya está disponible nuestro WhatsApp, más 569-50-29-15-92, más 569-50-29-15-92.

0: Algunas de las informaciones que estaremos ampliando en esta emisión. Detenido autor de robo con intimidación en Graneros, gracias a investigación del OS9. Nuevo hospital de Pichilemu presenta importante avance en su construcción. La Municipalidad de Rancagua dio inicio esta semana a talleres gratuitos de cueca.
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Gracias por acompañarnos en esta primera edición de Noticias aquí en Radio Bienvenida. Recuerda, está disponible en nuestro WhatsApp, +569 50 29 15 92, +569 50 29 15 92. Tenemos 3,6 grados de temperatura en este momento acá en la capital regional. La Dirección Meteorológica de Chile proyecta para hoy una máxima de 22 grados. Acá en Rancagua el pronóstico indica nubosidad parcial en el transcurso de la mañana y parte de la tarde. Y en la noche también habrá nubosidad parcial, pero irá variando a nublado. La jornada de día sábado estará nublado desde la madrugada hasta la tarde. Se espera para mañana una mínima de 6 grados. La máxima podría llegar a 20 grados y en la noche se proyecta nubosidad parcial. Cerrando la semana, el día domingo, 5 la mínima, 17 la máxima, indica la proyección, nubosidad parcial en el transcurso de la madrugada, despejado en la mañana, despejado en la tarde y nuevamente nubosidad parcial en la noche. Ya para el lunes, la próxima semana, comienza a tener cambios ya el tema climático, a bajar las temperaturas máximas que hemos tenido durante esta semana. 7 la mínima, 16 la máxima, nubosidad parcial en la madrugada, el día lunes 24, reiteramos. Y estará nublado en la mañana y por la tarde, y en la noche estará cubierto. Y la jornada día martes se proyecta cubierto durante todo el día. Se esperan temperaturas entre los 8 y los 14 grados. No se proyectan precipitaciones, por lo menos hasta el próximo martes. Hay que ir viendo cómo se va presentando el panorama de cara a la próxima semana y también para el cierre del mes de agosto, donde se dicen que posiblemente el próximo día jueves o viernes tendríamos precipitaciones acá en la capital regional. Pero por lo menos ahora se indica que hasta el día martes solamente estará cubierto, 8 y 14 las temperaturas, y para hoy se esperan, reiteramos, 22 grados acá en Rancagua. En la comuna de San Fernando se esperan 21 grados hoy como máxima, nublado y neblina en el transcurso de la mañana, variando nubosidad parcial por la tarde, manteniendo la nubosidad parcial en la noche, pero irá variando a nublado. Para mañana sábado se esperan 5 como mínima, 19 como máxima, el pronóstico indica nublado y cubierto en el transcurso de la madrugada y la mañana, volverá a estar nublado por la tarde con nubosidad parcial cerrando la noche. Día domingo, 4 y 16 las temperaturas, mínima y máxima respectivamente, nubosidad parcial en la madrugada, despejado en la mañana, despejado en la tarde y nuevamente con nubosidad parcial durante la noche. Día lunes, 6 y 15 las temperaturas, nubosidad parcial en la madrugada, el resto del día estará cubierto desde la mañana hasta la noche. Y el día martes, al igual que acá en Rancagua, también estará cubierto durante toda la jornada. Se esperan temperaturas entre los 7 y los 13 grados en San Fernando. Para la comuna de Santa Cruz, hoy la máxima podría llegar a los 21 grados. Nubosidad parcial y neblina es el pronóstico para la mañana. Se mantendrá la nubosidad parcial por la tarde, al igual que para la noche, pero estará entrando nublado ya propiamente tal en la misma noche. El día sábado, 6 y 20 las temperaturas, nublado en la madrugada, cubierto en la mañana, nublado nuevamente en la tarde, variando nubosidad parcial durante la noche en Santa Cruz. El día domingo, nubosidad parcial en la madrugada, despejado mañana y tarde, nuevamente con nubosidad parcial durante la noche. Para el lunes 24, 8 y 16 las temperaturas, mínima y máxima respectivamente, nubosidad parcial en la madrugada y estará cubierto el resto del día. Y el día martes también cubierto desde la madrugada hasta la noche, 9 y 14 las temperaturas que se proyectan para Santa Cruz. Y por último, para Pichilemu y los alrededores, para hoy se esperan 18 grados de temperatura, nubosidad parcial en la mañana, se mantendrá también por la tarde y parte de la noche, en la noche irá variando nublado. En la tarde, eso sí, hay que agregarle que se proyecta viento. Entre 25 y 40 kilómetros aproximadamente tendremos en esta jornada de día viernes. Para mañana sábado se esperan 8 como mínima, 17 como máxima. Nublado es el pronóstico durante la madrugada, la mañana y tarde. En la noche, nubosidad parcial. El día domingo, 7 y 15 las temperaturas. Amanecerá con nubosidad parcial, pasará nublado. Nuevamente tendremos nubosidad parcial en el transcurso de la tarde y por la noche estará totalmente cubierto en Pichilemu. El lunes, cubierto durante todo el día, desde la madrugada hasta la noche, temperaturas 10 y 14 grados respectivamente. Y el próximo día martes, 25, se esperan 11 como mínima, 13 como máxima, cubierto, es el pronóstico durante todo el día. En la tarde, viento entre 25 y 40 kilómetros. Y en la noche, en Pichilemu, del día martes, reiteramos, cubierto y chubascos débiles, con viento entre 25 y 40 kilómetros aproximadamente, en lo que se proyecta para el borde costero, próximo martes. Para hoy, nuevamente, reiteramos, 18 grados se esperan.
Entonces, 18 grados, vamos, lo que se espera para Pichilemu el día de hoy, 21 en Santa Cruz, 21 en San Fernando y 22 acá en la capital regional. Actualizamos 3,7 grados, 3,8 ya en el Cristo Rigol, la temperatura en estos momentos acá en Rancagua, la humedad 92%.

7:21, comenzamos la entrega de las informaciones y noticias aquí en Radio Bienvenida. Transporte informa de el semáforo de carretera del Cobre con Sanchina en el cruce Nogales ya está operativo, estaba sin funcionamiento a eso de las 7:00 a.m, pero ya se informa que está totalmente operativo. Reiteramos, el semáforo de carretera del Cobre con Sanchina en el cruce Nogales, operativo, el semáforo, está restablecido el servicio. A esta hora, congestión al poniente en San Juan, entre el sector Santa Aurora y República de Chile. Circular con precaución en la comuna de Machalí. Reiteramos, San Juan, entre el sector Santa Aurora y República de Chile. Circular con precaución. Comienza la congestión, aumenta la congestión vehicular. Tránsito expedito en sus principales vías, pero circular con precaución por presencia de neblina en San Fernando. Como decíamos anteriormente, también en Rengo. Ojo, detalle no menor. En Rengo también presencia de neblina. Circular con precaución. Tránsito expedito, la ruta I-90, pero igual circular con precaución por neblina en algunos sectores de la carretera I-90. ¿Qué más? Tránsito expedito, presencia de neblina, también ya lo decíamos, en San Fernando. Precaución al conducir, baja visibilidad de neblina en San Fernando, donde más se ha informado en relación a el tema de la neblina. Decíamos y lo leíamos en los en el pronóstico del tiempo, San Fernando, Santa Cruz, neblina Matirán en el transcurso de hoy. Así que vamos a ir viendo el comportamiento. Pero hasta ahora, más antecedentes no tenemos, así que novedades que se vayan presentando, que nos vayan entregando a través de Transporte Informa de la región de O'Higgins, las iremos dando a conocer aquí en Noticias, en Radio Bienvenida.

0: En las informaciones, detenido autor de robo con intimidación en Graneros gracias a una investigación del OS9. Carabineros especializados de la sección OS9 O'Higgins lograron identificar y detener a uno de los responsables de un robo con intimidación cometido en febrero pasado en la comuna de Graneros, tras un trabajo investigativo que permitió establecer la dinámica del delito y obtener la orden judicial. El hecho se registró el 10 de febrero de este año, cuando una mujer de 58 años se disponía a abordar un vehículo particular y fue abordada por dos sujetos. Uno de ellos la intimidó con un arma blanca para luego sustraerle su teléfono celular y otras especies personales, huyendo ambos del lugar. Desde ese momento, carabineros especializados del OS9 O'Higgins desarrollaron diversas diligencias investigativas orientadas a establecer la dinámica del delito y determinar la identidad de quienes habrían participado en este ilícito. El trabajo especializado del OS9 permitió individualizar a uno de los involucrados en el robo con intimidación. Con estos antecedentes y en coordinación con la Fiscalía Local, se solicitó al Juzgado de Garantía de Graneros la respectiva orden de detención, la que fue otorgada y posteriormente ejecutada durante la jornada de ayer jueves. El procedimiento se concretó a las 11:30 horas en calle Manuel Rodríguez, comuna de Graneros, donde fue detenido JAVP, chileno de 38 años. El imputado mantiene antecedentes policiales por diversos delitos, entre ellos robo en lugar no habitado, robo frustrado, desacato, lesiones, quebrantamiento, riña y hurto, según informaron fuentes policiales. Sobre lo que fue este operativo, escuchamos al mayor Jonathan Villegas, comisario de la comuna de Graneros.
1: Carabineros de la sección OS9 O'Higgins, luego de un proceso investigativo, logra la detención de un sujeto por el delito de robo con intimidación ocurrido en nuestra comuna de Graneros. El delito se registró en febrero de este año, cuando una mujer de 58 años se predisponía a abordar su vehículo, es interceptada por dos individuos, uno de ellos con un arma blanca, quien le sustrae su teléfono y especies personales. Desde ese momento, equipos del departamento OS9 inician diversas diligencias investigativas que permitieron establecer la dinámica del delito y lograr así la identificación de uno de los involucrados. Con estos antecedentes y previa orden del juzgado de garantía, se concretó la detención en la comuna de Graneros. El imputado es un hombre de 38 años, cuya nacionalidad es chilena, con un amplio prontuario policial por diversos delitos, tales como robo, lesiones, desacato y hurto. Por instrucciones del Ministerio Público, el detenido pasará a control de detención el día de mañana.

Siguiendo con más informaciones en noticias aquí en Radio Bienvenida. Dos hombres son condenados por homicidio en San Fernando. Uno recibió 26 años de cárcel. Dice la información que a 13 años de presidio fueron condenados dos hombres por su responsabilidad en un homicidio ocurrido el 1 de noviembre del año 2024 en la población San Hernán de San Fernando. De acuerdo con los antecedentes expuestos durante el juicio oral y dados a conocer por la fiscal Javiera Oro, ambos acusados atacaron a una persona que transitaba por el sector utilizando golpes de pies y puños, además de un arma blanca y un arma de fuego, provocándole la muerte. La causa fue llevada a juicio oral ante el Tribunal Oral en lo penal de San Fernando, que tras varias jornadas de audiencias notificó ayer jueves la sentencia condenatoria de 13 años de presidio para ambos acusados por el delito de homicidio simple. Sin embargo, uno de ellos recibió además condena por delitos asociados al microtráfico de drogas, porte de armas de fuego prohibidas y tenencia de municiones. Con estas penas adicionales, la sanción total impuesta en su contra alcanza los 26 años de privación de libertad. La investigación estuvo a cargo de la Fiscalía del Sistema de Análisis Criminal y Focos Investigativos, junto a equipo ECOC, con apoyo de la Brigada de Homicidios de la PDI y la Virquín de San Fernando. Con el fallo, el tribunal estableció la responsabilidad penal de ambos condenados por el homicidio ocurrido en noviembre del año 2024, mientras que uno de ellos deberá cumplir además las penas correspondientes a los delitos vinculados a drogas y armas.

7:28 y un sujeto fue detenido en Rancagua por porte ilegal de munición. En el sector oriente de Rancagua, personal de carabineros de la subcomisaría Diego Portales detuvo a un hombre durante una serie de fiscalizaciones preventivas realizadas por los efectivos policiales. De acuerdo con los antecedentes, durante el procedimiento se le encontró entre sus vestimentas un cargador de pistola con 15 municiones calibre 9 milímetros. Tras los peritajes correspondientes, el detenido fue trasladado hasta la unidad policial y posteriormente quedó a disposición del tribunal por el delito de porte ilegal de munición.

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7 de la mañana con 30 minutos. 7 de la mañana con 30 minutos. Seguimos con más informaciones y noticias a través de radio. Bienvenida, jornada de día viernes, 21 de agosto. Nuevo hospital de Pichilemu presenta importante avance en su construcción. Las autoridades de salud de la región de O'Higgins constataron en terreno el progreso de las obras del nuevo hospital de Pichilemu, proyecto que beneficiará a cerca de 70.000 personas de esa comuna y del sector poniente de la región y que actualmente, bien digo, cumple con los plazos y condiciones de seguridad esperados. El director subrogante del Servicio de Salud O'Higgins, Carlos Saavedra, y la seremi de salud, doctora Daniela Zabando, realizaron un recorrido por las instalaciones junto al director del establecimiento, doctor Sergio Ortiz, para supervisar el avance de los trabajos y las condiciones de seguridad e higiene en el marco de las labores de fiscalización que desarrolla la autoridad sanitaria. Hemos visitado las obras y constatado en terreno el importante nivel de avance que presenta el nuevo hospital de Pichilemu. Cada avance nos acerca a concretar un sueño largamente esperado por la comunidad y contar con una infraestructura moderna, segura y preparada para responder a las necesidades de salud de Pichilemu y de comunas cercanas, señaló Saavedra. La seremi de salud, doctora Daniela Zabando, destacó que la obra presenta un avance acorde con lo esperado y que se están cumpliendo las condiciones de seguridad e higiene que son objeto de fiscalización sanitaria. La verdad es que estamos muy contentos de ver que esto va llevando un avance de acuerdo a lo esperado y que también se cumplen las condiciones de seguridad y de higiene que, como autoridad sanitaria, vamos fiscalizando, según indicó. La autoridad relevó además el impacto que tendrá el nuevo establecimiento para la comunidad y afirmó que espera que prontamente podamos tener este hospital que va a beneficiar a gran parte de la población que hoy día se está atendiendo en un hospital que evidentemente no cumple con todas las expectativas que tiene la población. El nuevo establecimiento contará con una capacidad de 27 camas, 2 salas de cirugía menor y 43 boxes de atención destinados a consultas médicas y no médicas de profesionales de la salud. La infraestructura también dispondrá de una unidad de emergencia, servicios para la atención de urgencias y áreas de apoyo diagnóstico y terapéutico, junto con dependencias administrativas e industriales necesarias para el funcionamiento del recinto. El proyecto contempla una superficie de más de 12.000 metros cuadrados y forma parte del contrato de concesión de la red O'Higgins, que considera la construcción de los hospitales de Rengo y Pichilemu mediante la modalidad de asociación público-privada. La administración del contrato está a cargo del Ministerio de Obras Públicas, mientras que el Ministerio de Salud y la Subsecretaría de Redes Asistenciales actúan como mandantes de este proyecto.

y Rancagua suma nueva ambulancia para el sector norte gracias a donación de Japón. Rancagua cuenta con una nueva ambulancia para reforzar la atención de emergencia en el sector norte de la ciudad, luego de que el gobierno de Japón financiara la adquisición del vehículo a través del programa de asistencia para proyectos comunitarios, APC. La nueva ambulancia fue entregada oficialmente al Centro de Salud Familiar Cefán número 8 durante una ceremonia realizada en la Plaza de los Héroes, actividad que contó con la presencia del alcalde de Rancagua, Raimundo Agliati, el embajador de Japón en Chile, Sonny Kenko, la delegada presidencial Susana Pinto, la seremi de salud Daniela Sabando y representantes de la Corporación Municipal de Rancagua y del Centro de Salud. Durante la ceremonia, las banderas de Chile y Japón acompañaron la entonación de los himnos nacionales, además de la presentación folclórica a cargo del grupo Los Años Dorados de San Pedro. El embajador Sonny Kenko destacó la rapidez con que se concretó el proyecto y explicó que la iniciativa corresponde al primer convenio APC firmado desde que asumió su cargo diplomático a comienzos de este año. Gracias al trabajo técnico de los equipos locales, la adquisición se completó en un periodo inferior al plazo máximo previsto de 12 meses, según señaló. El diplomático explicó que el programa APC busca construir y contribuir a la seguridad humana y concentra sus recursos en áreas como salud, educación y prevención de desastres. En el caso de Rancagua, recordó que la ambulancia con la que contaba el Cefán número 8 había sido asignada en el 2009 y presentaba fallas, situación que dificultaba los traslados. Con el nuevo vehículo, el centro de salud podrá retomar los traslados de urgencia para los vecinos del sector norte de la comuna. El alcalde Raimundo Agliati destacó el trabajo realizado por los profesionales de la Corporación Municipal de Rancagua para elaborar y presentar el proyecto, que finalmente fue seleccionado entre cerca de 100 iniciativas postuladas a nivel nacional. El jefe comunal también valoró la presencia del embajador japonés y el vínculo generado entre ambas comunidades durante la ceremonia. Agliati recordó que el convenio había sido firmado meses atrás en la Embajada de Japón en Santiago y destacó que Rancagua se convirtió en el primer proyecto suscrito por Sonny Kenko, que además fue inaugurado e inspeccionado formalmente en terreno por el diplomático. La ceremonia concluyó con la entrega de un cartel de agradecimiento por parte de alumnos del Colegio Moisés Musa al embajador, destinado a ser colocado en la sede de la Embajada de Japón en nuestro país.

Y bueno, hay que recordar que también a través de Transporte Informa nos reiteran que se están realizando trabajos en el sector de Graneros, en la comuna de Graneros, en Avenida La Compañía, con trabajos de pavimentación en puente de acceso sector Ruta Travesía con Avenida La Compañía en la comuna de Graneros. Así que hay congestión vehicular en ese sector, precaución y paciencia quienes ya están en ese sector, ¿no? Congestión en Graneros en Avenida La Compañía por trabajo de pavimentación en puente de acceso sector Ruta Travesía con Avenida La Compañía en la comuna de Graneros. Precaución y paciencia a quienes están en ese lugar a esta hora.

Continuando con más informaciones, se inicia la construcción de 158 viviendas industrializadas para familias de Malloa. Con una inversión que supera las 239.971 UF, el Ministerio de Vivienda y Urbanismo colocó la primera piedra en el conjunto habitacional Lomas del Bosque en Malloa, dando inicio a la construcción de viviendas industrializadas que beneficiará a 158 familias. Las soluciones habitacionales realizadas mediante el Fondo Solidario de Elección de Vivienda, DS49, corresponden a un comité de vivienda y se conformó el 2006 y está integrado principalmente por obreros, obreras y trabajadores temporeras provenientes de distintos sectores de la comuna. El Seremi de Vivienda y Urbanismo, Cristian Villegas, destacó la historia de esfuerzo que existe detrás del proyecto que, después de 20 años de espera, comienzan a ver más cerca el sueño de recibir las llaves de su nuevo hogar. Muchas han visto crecer a sus hijos e incluso se han convertido en abuelos durante este camino. Han vivido una historia marcada por la perseverancia y también por las dificultades. Pero este proyecto comienza a hacerse realidad, señaló la autoridad. Los subsidios que permitieron concretar Lomas del Bosque se encontraban pendientes desde el 2025 y fueron asignados en abril de este año por el Ministerio de Vivienda y Urbanismo. Iván Poduje, en el marco del Plan Integral de Vivienda y Urbanismo, PIBU, impulsado por el gobierno del presidente José Antonio Kast. Esta decisión permitió reactivar una iniciativa largamente esperada y avanzar en una de las soluciones habitacionales de mayor envergadura desarrollada recientemente en Malloa. Las obras estarán a cargo de la constructora Jomar, perteneciente al grupo Matardiv, mientras que la entidad patrocinante 841 acompañarán al desarrollo técnico y la social de esta iniciativa. Esta modalidad incorpora componentes elaborados en condiciones controladas, favoreciendo una ejecución más eficiente, estandarizada y con altos niveles de precisión.

0: Vamos a una pausa comercial y regresamos con más informaciones en Noticias en Bienvenida. 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

7 de la mañana con 48 minutos. Seguimos con más informaciones y noticias a través de Radio Bienvenida. En noticias del ámbito nacional, el gobierno baja a 17 años edad mínima para postular a carabineros y abre debate por términos de cuarto medio. El gobierno modificó los requisitos de ingreso a carabineros, permitiendo que jóvenes puedan postular desde los 17 años a sus planteles de formación como parte de las medidas destinadas a ampliar el número de aspirantes. El cambio quedó establecido mediante el decreto 88 del Ministerio de Seguridad Pública. La normativa también eleva hasta los 30 años la edad máxima de ingreso y elimina la exigencia de ser soltero y permite la reincorporación de exfuncionarios hasta los 40 años. Además, el escrito establece nuevas condiciones para la eliminación de alumnos, entre ellas reprobar el curso, presentar problemas de salud incompatibles o incurrir en faltas reiteradas de disciplina. En determinados casos, se permitirá volver a postular hasta en dos oportunidades. La subsecretaria de Seguridad Pública, Pilar Giannini, afirmó que estas modificaciones es el resultado de un trabajo que impulsamos junto a Carabineros para responder a las necesidades de la institución. Con este cambio ampliamos las oportunidades de postulación y solo este año entre la Escuela de Carabineros y la Escuela de Formación quedaron excluidos del proceso de ingreso 678 postulantes de 17 años. Sin embargo, uno de los puntos que abrió dudas es que qué ocurrirá con la escolaridad de quienes postulen a los 17 años. El diputado PPD Jaime Araya valoró que se amplíe el universo de aspirantes, pero sostuvo que deben garantizarse que los jóvenes cuenten con cuarto medio rendido. Además, pidió mejorar el aporte económico que reciben durante su formación. Yo estoy de acuerdo en que se pueda bajar la edad, pero el requisito no puede bajar de que tenga el cuarto año medio rendido, porque si no, se va a armar un tremendo lío y esperemos que esto haya estado resuelto en la propuesta que está presentando el ministro, según planteó. Desde el Partido Nacional Libertario, la diputada Gloria Navellán respaldó la modificación y sostuvo que la formación podría comenzar incluso antes. A su juicio, quienes ingresen sin terminar la enseñanza media podrían completarla dentro de la institución. El diputado socialista Raúl Leiva también valoró inicialmente la medida, aunque advirtió que debe conocerse en detalle su implementación. Según planteó, existe experiencia previa de estudiantes que completaban su enseñanza media dentro de las escuelas matrices mientras avanzaban en su preparación institucional. Debiera ser como se hacía antes, en donde la formación secundaria se finalizaba dentro de la escuela matriz y, en paralelo, se procedía a la formación institucional, según sostuvo. Así, la modificación busca ampliar el universo de postulantes en momentos en que Carabineros enfrenta un desafío de aumentar su dotación. No obstante, el punto pendiente será cómo se compatibiliza el ingreso desde los 17 años con el término de la educación escolar. Desde Carabineros aclararon que para ingresar a la institución, el postulante desde los 17 años, debe tener el cuarto medio aprobado, además de la PAES rendida.

siguiendo con más informaciones en noticias del ámbito nacional, detienen a presunto autor de explosión que dejó a profesor en riesgo vital en Buin. En un operativo realizado ayer jueves, personal de carabineros logró la detención del individuo señalado como el responsable de la detonación que afectó a un grupo de personas en la comuna de Buin. El hecho, en el contexto del aniversario del Club Colo-Colo en abril pasado, dejó a un profesor de 58 años en riesgo vital y a otras dos personas con heridas de menor consideración. La captura se materializó en la vía pública luego de que la Fiscalía gestionara ante el tribunal la orden de aprehensión. El detenido, un hombre chileno de 30 años, presentaba antecedentes por diversas infracciones a la ley, según indicó Carabineros. El mayor Víctor Jerez, comisario de la comisaría de Buin, explicó que el procedimiento se enmarca en la investigación por las lesiones graves causadas durante la activación de un artefacto. El oficial detalló que el trabajo de la sección de investigación policial SIP resultó clave para dar con el paradero del sospechoso. El 19 de abril de este año, en el contexto de la celebración del aniversario de Colo-Colo, una persona accionó un balón de helio, el que explotó y causó lesiones a tres personas en Buin, una de ellas con lesiones graves, señaló el comisario Jerez. Las diligencias investigativas se intensificaron tras la denuncia presentada y las instrucciones del Ministerio Público. La persona que resultó con el cuadro de salud más complejo, identificada como José Luis Canario, se desempeñaba como profesor de gastronomía. Producto de la onda expansiva y de las esquilas del cilindro, el docente sufrió la pérdida de un ojo y severas lesiones en el cráneo, lo que requirió una intervención quirúrgica inmediata. Además de la víctima, un adolescente de 15 años y un hombre de 40 años también resultaron afectados por la explosión, aunque resultaron con lesiones leves. El incidente se desencadenó durante la manipulación de un cilindro de helio, el cual presuntamente sería utilizado para la fabricación de una bomba de ruido. El artefacto detonó en medio de los festejos por el aniversario 101 del club de fútbol, generando la alerta entre los asistentes que se encontraban en la plaza de Buin.

detienen a estudiantes del Instituto Nacional por amenazar con ataque armado en el recinto. El OS9 de Carabineros identificó y detuvo a un estudiante del Instituto Nacional por amenazar con un ataque armado al interior del recinto. Se trata de un joven de 20 años que ya cuenta con antecedentes policiales. El pasado viernes 12 de junio, la dirección del establecimiento educacional informó a los apoderados y alumnos su decisión de suspender las clases. La medida fue tomada porque la noche anterior el inspector general había recibido una amenaza anónima que anunciaba el atentado para dicho día. Se trataba de un mensaje de WhatsApp que contenía la foto de una mesa con 20 municiones, un cortaplumas, una hoja con simbología anarquista. Todo esto acompañado de un texto en el que amenazaban con realizar un tiroteo en el lugar. Con estos antecedentes en mano, Carabineros del OS9 junto a la Fiscalía Centro Norte dio inicio a la investigación del caso. Tras diversas diligencias se identificó al presunto autor, quien resultó ser un alumno de cuarto año de enseñanza media del mismo Instituto Nacional. Fue durante la jornada de ayer jueves que con la autorización del séptimo juzgado de garantía se realizó el allanamiento a un domicilio en la comuna de La Pintana y en el inmueble se produjo la detención del joven de 20 años. Asimismo, se incautaron diversos elementos de interés criminalísticos. Se trata de 10 cartuchos calibre .40, 10 cartuchos calibre 9 milímetros y 5 cartuchos calibre .12. Además, 28 ampollas de morfina y 7 de metoclopramina, 10 panfletos con consignas anarquistas y 14 teléfonos celulares. Tras las diligencias investigativas, se logró identificar a esta persona chilena de 20 años de edad que mantenía antecedentes policiales anteriores por los delitos de robo con intimidación, hurto y desórdenes públicos. Esto lo señaló el teniente Felipe Cortés del OS9 de Carabineros. Por su parte, el fiscal Ramón Vélez de la Fiscalía Centro Norte consignó que solicitaron la medida cautelar de prisión preventiva. El tribunal no accedió a ello, considerando principalmente que no se trata de delitos de crimen, más allá de la peligrosidad. Sin embargo, el Ministerio Público apeló respecto de esta resolución y esperan que se resuelva lo más pronto en la Corte de Apelaciones, según sostuvo.

7:57. Con esa última información damos término a esta presente edición de noticias a través de Radio Bienvenida y la invitación a que siga atento a la entrega de información que se vaya presentando en lo que es esta jornada de día viernes. Sigue en sintonía de la radio. Gracias por acompañarnos.

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1: Un informe de Acción Educar sobre el CIMSE 2025 reveló que el 60,5% de los alumnos de segundo medio quedó en el nivel insuficiente en matemática o lectura, afectando con mayor fuerza a establecimientos públicos y zonas rurales. El Ministerio de Salud amplió la alerta sanitaria a las regiones de Tarapacá y Antofagasta tras las afectaciones dejadas por el sistema frontal en el norte. La medida otorga facultades extraordinarias para agilizar compras directas, contratos y traslados de personal ante problemas de conectividad e infraestructura dañada. A casi dos años del fallo de la Corte Suprema, las ISAPRES han devuelto el 21% de la deuda a sus afiliados. Nueva Más Vida lidera los avances con un 41% pagado, restando más de 932 mil millones de pesos pendientes.
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0: Y ya estamos en Bienvenida a tu Mañana, 9 de la mañana con 30 minutos. Y hoy le enviamos un saludo grande a la Connie, que tuvo un problemita personal, pero ya va a estar nuevamente junto a cada uno de ustedes. Hoy con Washington Acuña, con los mandos técnicos, también de ahí nos va a acompañar el Caro. Y estamos junto al dentista, pues. Jorge Carreño, ¿cómo está, dentista? Buenos días. Una mañana heladita, pero va a estar bien calentito el día, pues, en la tardecita.
1: 25 creo que es la máxima.
0: Exactamente, y para el mañana 26. Así que para que lave la ropa, usted ahí la pueda colgar sin problema, Doc.
1: No me diga nada.
0: ¿Ah? No, para que lo pueda hacer sin problema, pues. Ojalá. ¿Cómo ha estado? ¿Cómo ha estado usted?
1: Bien.
0: ¿La salud?
1: Bien. Empezamos las clases en el instituto ayer. Ya estoy con los niños nuevos de este semestre. Así que ahí estamos dándole.
0: Oiga, usted va a la investidura y todo eso, situación.
1: Ah, todo.
0: Bien, ¿ah? ¿Eh? Pero eso es, habla bien de usted, pues.
1: No, a mí me gusta. Me gusta hacer lo que hago. Hay cursos que son. Los cursos son todos diferentes, ¿ah?
0: ¿Eh? Ya.
1: Hay un curso que es el regalón mío. Uh-huh. Son un buen amor. Y me fueron a ver, me pasan a ver a la sala. Como que se crean vínculos.
0: Ya. Perfecto. Oiga, y envío sonrisa, ¿cómo le ha ido?
1: Sí, bien. Ha ido habiendo más pacientes.
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0: Exactamente. 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
0: Exactamente. Y ahí usted puede de esa forma entonces poder también tener alguna hora que puedan tener junto a usted. Su especialidad es, reitera, las dos. Para después meternos en el tema principal del video.
1: La especialidad mía son implantes y rehabilitación. Ya. Pero igual hacemos otras cosas. Hacemos lo que la gente llama comúnmente tapadura, que son restauraciones, uh-huh, endodoncias, tratamiento de conducto, limpieza, blanqueamiento. Tratamos de hacer de todo.
0: Ya, perfecto. Oiga, uno tiene asociado el implante para cuando uno se le cayó una muela, por ejemplo, o un diente. Pero también pueden existir otros tipos de implantes, ¿no? Dentro de su área.
1: Claro, lo que pasa es que las personas cuando pierden dientes están obligados a usar una prótesis removible que lleva paladar, lleva gancho. Hay que sacársela para lavarse los dientes, uh-huh, hay que sacársela después de comer. Como tiene paladar, cambia la dicción de la manera de hablar de la persona, en la lengua no se posiciona igual, entonces igual produce muchos trastornos y hay que sacársela, hay un tema de autoestima.
0: Empieza como uno a setear más, ¿no?
1: Claro, yeah. Hay un problema de autoestima. Entonces, para esas personas están destinados los implantes. Yeah. Los implantes son para personas que quieran verse mejor, quieran tener dientes como tener dientes definitivos de nuevo. Yeah. El implante da la posibilidad de afirmar uno, dos, tres o cuatro piezas o seis piezas sobre fijaciones que uno coloca en el hueso de manera quirúrgica y después ponen la rehabilitación, que son los dientes, y es como comer de nuevo con sus dientes.
0: Ya, perfecto. Oiga, pero no sé, pues yo tengo un problema en una muela, siento que me duele, llego donde usted, le digo, doctor, ¿sabe que me duele una muela? Sáquemela y colóqueme un implante. ¿Es así de fácil?
1: No.
0: Ya.
1: Yo soy implantólogo, pero a pesar de soy implantólogo, soy enemigo de sacar muelas.
0: ¿Y por qué, doc?
1: Porque no es mejor que la muela de uno.
0: Ya, pero yo siento el dolor, la molestia. Podría decirle yo, el dolor no lo siente usted, pues, doc. Entonces, sáquela y coloque un implante, pues.
1: Pero primero hay que tratar de solucionar el problema que tiene la muela. Por ejemplo, si la muela tiene caries, hay que taparla, uh-huh, probablemente hacer un tratamiento de conducto, poner una corona, y usted tiene muela para rato.
0: Ya.
1: Los implantes son redondos.
0: O sea, un implante no es lo mismo que una corona, por ejemplo.
1: El implante va sobre, o sea, va dentro del hueso, uh-huh, y la corona va en lo que se ve en la boca. Yeah. El implante es como poner una raíz artificial, y yeah, sobre eso coloca una corona. La corona puede ir sobre un diente natural, uh-huh, o sobre un implante. La corona es el artefacto que uno ve en boca.
0: Ya. Yeah. Es como la, no sé, pues como la tapadura, una cosa, claro, así.
1: Yeah. Ahora, lo que yo le explicaba recién, que los implantes son de titanio, tienen una rosca, se entornillan el hueso, pero no son redondos.
0: Ya. Yeah.
1: O sea, las piezas son diferentes, las piezas tienen forma, tienen ciertas características y formas que le dan autolimpieza, tienen mejor punto de contacto entre ellas. El implante es un artefacto que es artificial, que se usa solo cuando es indicado.
0: Ya.
1: Lo preferible es salvar la muela, salvar la muela que la persona tiene con los medios que se puedan. Hay piezas que definitivamente no se pueden salvar, y en esas piezas que definitivamente no se pueden salvar, uno coloca un implante.
0: Sí.
1: Pero la primera solución, ajá, para mí es tratar de salvar su muela.
0: Salvar la muela. Oiga, si yo llevo, no sé, pues 4, 5, 10 años sin una muela, una pieza dental, ¿se puede colocar el implante?
1: Claro que sí.
0: Se puede.
1: Se hace un escáner, que es como una radiografía panorámica, pero que es tridimensional, y uno evalúa el remanente de hueso. Y uno evalúa el largo y el diámetro que se puede poner. La mayoría de las veces se pueden poner implantes. En la mayoría de las veces. Hay medidas desde 3.3 milímetros, que son delgaditos, 3.75, 4, 5, y de largo hay 0.6, 0.8, 1, 10, 11, 15, 13. Hay mucha variedad de implantes. Entonces hay mucho arsenal que uno puede usar con un paciente para darle una solución. Son muy pocos los pacientes que no se pueden poner implantes porque tienen demasiado poco hueso. Y en algunos de los casos que no tienen hueso, uno puede hacer un injerto de hueso. Hay manera de hacer injerto y hacer crecer hueso. Se hace con un hueso que está biofilizado, que es de cadáver, que es de donante, y se coloca hueso con una mezcla de sangre de la misma persona, y los resultados son increíbles.
0: Perfecto. Oiga, antes de escuchar a Becky G, que Washington nos va a colocar en unos instantes más, vamos también a profundizar, doctor, los valores, los tiempos, porque me imagino que todo eso tiene su ciencia, ¿no?
1: Claro.
0: Tiene su ciencia para saber cuánto es el tratamiento que va a durar y el valor, pues. Pero nosotros vamos a ir a un tema musical, 9:36 PM. Estamos absolutamente en vivo y en directo en Bienvenida a tu Mañana. Hoy día reemplazando a la Connie, que está con un problema, que traducido al español es con un problemita personal. Así que estamos aquí junto al doc Jorge Carreño de BioSonrisa Rancagua, viendo este tema, pues, importante, interesante, que es los implantes. Vamos y volvemos.

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1: 9 de la mañana con 41 minutos. Seguimos en vivo y en directo, como a ti y a mí nos gusta en esta emisora. La única emisora con cobertura regional, Radio Bienvenida. En Bienvenida a tu mañana, ahora con el Caro, quien ya está en los controles, reemplazando a Washington Acuña. ¿Cómo le va, Cristian? ¿Todo bien?
2: Todo bien, espectacular, fantástico, hermoso, divino, aquí nutriéndome de conocimientos nuevos.
1: Exactamente, pues. Saludos a Vicente Pérez, quien está en sintonía de nuestra emisora. ¿Estará en Rancagua, estará en Pichilemu? Ya nos va a comentar Vicente dónde se encuentra, Doc. Estamos con el Doc Jorge Carreño, de BioSonrisa Rancagua. Le cuento, Doc, que Vicente Pérez es un árbitro. Fue elegido hace algunos años atrás como el mejor árbitro de la región. Ah, un excelente árbitro, así que gracias, Vicente, por estar en sintonía nuestra. Le dejábamos la pregunta planteada anteriormente, doctor. A mí me falta una muela, quiero colocarme un implante. ¿Cuánto dura el tratamiento? ¿De qué depende esa duración? ¿Y cuánto es el valor, pues, doctor?
3: Le hago ya tres preguntas. Esta es una pregunta bastante amplia.
1: ¿Ya?
3: Lo que pasa es que, dependiendo de la pieza que yo le voy a sacar...
1: ¿Ya?
3: Si yo, por ejemplo, usted tiene su diente de adelante, un central, una de las paletas de adelante, y está fracturada y está con dolor, yo no lo puedo dejar sin diente.
1: Claro.
3: Entonces, nosotros tratamos de hacer lo que se llama ahí una carga inmediata. Uno saca el diente, pone el implante y hace un provisorio y pone una carga inmediata. Pero si usted, por ejemplo, le falta una muela de atrás, y la tiene hace años faltando la muela de atrás, se hace un protocolo más convencional, en donde se opera, se abre la encía, se coloca el implante y se deja durmiendo 3 meses. La osteointegración, como fenómeno que funciona para afirmar el implante en el hueso, tiene como la condición de que se demora 3 meses.
1: 3 meses.
3: Claro. Entonces, en la espira, que es como el tornillo o implante, es como un tornillo, crece el hueso entre las espiras. Entonces, lo ideal es esperar los 3 meses sin cargar el implante.
1: Ya.
3: Pero hay condiciones en que uno lo carga, carga, sí, hace una carga inmediata, pero uno está estresando el implante. Entonces, aumenta la posibilidad de que haya una falla y de que el implante no se autointegre. Lo ideal es el protocolo original, 3 meses, y uno coloca la corona.
1: Perfecto. Dentro de esos 3 meses pudiesen existir complicaciones, porque usted está colocando un elemento externo al hueso.
3: No. El titanio es un elemento que se coloca hace años.
1: Ya, no hay rechazo, alergia,
3: cuando usted, cosas así, cuando usted se rompe una rodilla o le se quiebra un hueso, le ponen titanio.
1: ¿Sí?
3: Clavos de titanio, barras de titanio, tornillos de titanio, y funciona.
1: Ya, pero
3: es el único metal que logra formar cuerpo con el hueso. El hueso lo agarra como parte de sí. Se produce un fenómeno que se llama osteointegración. El implante pasa a formar parte del hueso.
1: Ya. No, que yo se lo pregunto porque usted sabe que a mí no me gusta ir al dentista.
3: No hay rechazo.
1: Yo odio al dentista porque duele. ¿Ah? Duele la muela, duele. Yo uso el plano para el bruxismo, usted lo sabe, Doc. Entonces, yo pregunto todas esas cosas porque de repente uno dice, ¿cuánto hay que ir al doctor, al dentista?
3: Los tratamientos de implantes en general, los tratamientos dentales en general son de largo aliento.
1: Ya.
3: Porque, por ejemplo, si uno tiene, por ejemplo, no sé, pues va al dentista y tiene 6 caries, es difícil que el dentista le haga las 6 tapaduras el mismo día. ¿Puede ser? Sí, pero el paciente va a terminar muy cansado porque mantener la boca abierta cansa. Entonces uno trata de hacer sesiones de 30 o 40 minutos y trata de avanzar lo máximo que puede, pero en general hay que ir más de una sesión.
1: Ya, perfecto. Y otra cosa que duele, ¿cuánto cuesta todo esto?
3: Un implante puede costar entre 500, 600, 700, hasta 800, dependiendo del implante que uno compre, dependiendo de la disponibilidad de hueso que uno tenga, dependiendo si es que hay que hacer injerto, dependiendo si es que la corona es muy grande, pero no varía mucho más entre eso, entre 500, 6, 700...
1: O sea, si uno tiene todo, no tienen que hacerle implante, ninguna de esas cosas, va por ahí por los 500 mil pesos.
3: 500, 600 puede ser.
1: Ya, completo, con mano de obra incluida.
3: Claro, lo único que se compra aparte del implante es que es un minículo que se compra. Es como comprar para hacer una... para hacer una... un parangón que sería como medio bruto. Si usted, por ejemplo, le va a hacer la, le va a cambiar los frenos la, al auto, usted tiene que llevar las pastillas.
1: Sí. Acá que, tiene que comprarlo.
3: Claro.
1: Ya, pero tampoco, pero eso se compra a nivel nacional, ¿no?
3: Sí, no,
1: que uno lo pida a China y que traiga Porsche y la cuestión.
3: No, yo soy súper transparente. No. La persona, yo le digo, este implante ahí, que por ejemplo, JB Plus 3335 por 10,5, está en la tienda, transfírale. Y, el, y en la tienda me transfiere, me manda el implante a mí. Eso es todo. Lo único que no está incluido es el implante.
1: ¿Y eso acá en Bio Sonrisa Rancagua, que está ubicado ahí en la Alameda, pueden hacerlo sin ningún tipo de inconveniente?
3: Ningún problema. Está todo preparado para eso.
1: Ya, porque usted tiene ahí todo su...
3: Sí, se hace un campo estéril. El, la cirugía de implante tiene que ser lo más estéril posible. El implante prácticamente no hay que mirarlo, no hay que tocarlo, no puede tener talco, no puede caerse en el suelo, no puede caerse en la boca. Es un, es, para que funcione, tiene que ser una cirugía limpia, estéril.
1: De, bueno, de eso lo ve usted, pero también necesita también la limpieza interna, la, la personal, ¿no? Buen cepillado, etcétera, ¿no?
3: El implante,
1: está limpiecita la zona también.
3: La persona para que se coloque un implante tiene, tiene que tener la boca sana. Si tiene caries, restos radiculares, primero hay que solucionar eso y después poner los implantes.
1: Ya.
3: Y lo otro, ojalá que deje de fumar. Si fuma, no funciona.
1: ¿Y eso es por la nicotina que le genera?
3: Por la nicotina produce una cosa que se llama vasoconstricción local.
1: Ya.
3: Pero entonces se produce vasoconstricción en las mucosas y en el hueso. Y lo que, uno, lo que nosotros necesitamos cuando nosotros ponemos un implante es que llegue sangre para que crezca hueso.
1: Ya.
3: Entonces, si la persona fuma, se restringe la sangre, por lo tanto tiene menos resultados, tiene más posibilidades de fallar.
1: Claro. O sea, el que es fumador tiene que, bueno,
3: tiene que ser una ventana, ojalá dos, tres semanas
1: sin fumar. Me imagino que usted da, da el ejemplo y no fuma, ¿cierto?
3: Exactamente.
1: 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Ah, usted es especialista en rehabilitación oral e implantología de la Universidad de Chile.
3: De la Universidad de Chile.
1: Ah, ¿sigue ese club también, no?
3: Sí.
1: ¿Sí?
3: Sí. Tenemos algunos amigos todavía en Santiago. Lo que pasa es que de la Chile somos pocos, entonces nos juntamos de repente y hacemos nuestro, nuestra reunión y conversamos, nos actualizamos de la familia. Sí, nos juntamos de repente.
1: Ya. Usted hace prótesis, extracción de muelas, del juicio, por ejemplo, que esas son más complicaditas y dolorosas.
3: Es más fácil.
1: Va a ver para el dentista, pero para uno le duele más. Pues. A mí me sacaron las cuatro muelas del juicio. Disculpe que hable en primera persona, pero me dolieron. ¿No? Y me le hicieron en el sindicato 7 ahí en Mujica. No vayan, no vayan. Ya, bueno, restauraciones o tapaduras también usted realiza, endodoncias, coronas, limpiezas y destartraje, ese ya lo han conversado con la Connie también. Sí. Acá, los blanqueamientos y también planos de relajación o alivio oclusal.
3: Sí.
1: Toda esa situación usted realiza ahí en Alameda.
3: 646.
1: Ya, ya lo están.
3: Entre Bueras y Astorga.
1: ¿Y en qué horario atiende? Porque usted como también es profesor, ahí docente.
3: Lo ideal es que la gente me ubique por WhatsApp y coordinamos una hora para que nos juntemos.
1: Ya.
3: Lo ideal es partir con un WhatsApp. Porque a veces, por ejemplo, yo converso con la persona y me dice, oye, que sabe que quiero poner mi implante, no tengo dientes. Entonces, el primer día cuando van, yo le voy a pedir una radiografía.
1: Claro.
3: Entonces, esa primera hora se pierde. Entonces, si la persona me dice, oiga, ¿sabe que quiero poner mi implante, no tengo dientes? Yo le voy a preguntar, ¿tiene radiografía? No. Ah, y yo le mando por WhatsApp una orden de rayo. Entonces, ya adelantamos una hora. Entonces la persona cuando llega a la consulta llega con una radiografía en la mano y nosotros podemos conversar.
1: Ya.
3: Entonces yo no tengo ningún problema que me escriban a la hora que sea, yo les respondo siempre los WhatsApp.
1: Ya, perfecto. ¿Frenillos?
3: No conozco frenillos de los convencionales, yo hago ortodoncia invisible. En casos no muy severos, en casos no muy severos, hay una manera de hacer. Son alineadores invisibles que se hace con un escáner que tomo yo.
1: Yeah.
3: Y se hacen unas plaquitas similares al plano de relajación, pero que son más delgados. Entonces esas plaquitas van cambiando cada 3 semanas y cada 3 semanas va incrementando el movimiento hasta llegar al movimiento esperado.
1: Ya. Yeah.
3: maravilloso.
1: ¿Pero eso se saca también? ¿O
3: sí,
1: te...
3: pues,
1: ah,
3: sí,
1: ya, o sea, sí. No es tan invasivo no, como el pestillo normal.
3: Para allá va la odontología. La odontología va a un proceso, a digitalizar todos los procesos.
1: Ya. Yeah.
3: Todo. La ortodoncia invisible funciona y funciona súper bien.
1: Mire usted, ¿eh?
3: Sí.
1: Qué bueno. Vamos a ver ahí cómo nos va con esa situación. Pues, Doc, ¿tiene hora ahora? ¿A las 10?
3: A las 10.
1: ¿Tiene que ir caminando hacia la Alameda?
3: Sí, ya tenemos que irnos ya.
1: Perfecto. Oiga, Doc, le queremos dar las gracias pues, por haber estado
3: a
1: con nosotros
3: por
1: hoy día.
3: ¿Ah? A usted también, joven. Y, muchas gracias.
2: No, al contrario, gracias a usted, a ti llenándome de.
1: Pues no le digas joven, pues, no me meto, Doc, si no, ya está veterano.
2: 46, no más, no es nada.
1: Ve, 46, uno que tiene 38, pues, extraordinario. Pues.
2: Segundo tiempo.
1: Del segundo tiempo, sí. Ya, oiga, Doc, gracias, que le vaya bien.
3: Muchas gracias por recibirme.
1: Y éxito, nos reencontramos la próxima semana, el viernes también a la misma hora, 9:30, con la Coni.
3: Con la Coni. Ojalá que le vaya muy bien a la Coni los mejores deseos para ella.
1: Exactamente, pues. Gracias, doctor. Ahí está, doctor.
3: Gracias, hasta luego.
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2: espectacular.
1: 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Vamos a un tema musical. Volvemos con Bienvenida a tu Mañana a esta hora, 9:51.

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2: El gremio de camioneros advirtió que no descarta paralizaciones si el gobierno no aplica medidas de mitigación luego de una nueva alza en el precio de los combustibles. El Instituto de Previsión Social habilitó la solicitud anticipada de la pensión garantizada universal para personas de 75 a 81 años. La medida beneficia a quienes reciben pensiones de gracia o por leyes de reparación como Ballech Redish o exonerados políticos. El Ministerio de Salud alertó sobre un alza en la positividad de los virus respiratorios e informó que 7 de cada 10 personas fallecidas por influenza no estaban vacunadas, pese a pertenecer a los grupos de riesgo.
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14: En tu sección Consejo del Día en Radio Bienvenida, masticar bien y despacio los alimentos estará mejor, fíjate. Se debe masticar entre 25 y 30 veces la comida, aunque no estemos comiendo pedazos demasiado grandes. Si realizamos este proceso con éxito, ayudaremos a nuestro sistema digestivo a ponerse en marcha y además se absorberán más y mejor los nutrientes de esos alimentos. Pocos lo saben inclusive, pero masticar bien los alimentos ayuda en tanto a adelgazar. 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

0: 10 de la mañana con 12 minutos y como todos los días viernes estamos junto a la Municipalidad de Olivar en nuestros estudios junto a don Luis Soto el día de hoy. ¿Cómo está don Luis? Muy buenos días de jefas de hogar. Están acá como todos los días viernes con la CONI. Insistimos, la CONI tuvo un problemita personal, así que nos dio la potestad para reemplazarle el día de hoy por don Luis. ¿Cómo está?
1: Don Arturo, hola, primero que todo los saludo a usted, a todas y a todos los auditores y auditoras que nos escuchan en este momento, que son muchos a nivel regional y nacional, así que bien contento de estar acá nuevamente. Ahí estaba conversando con la tía Connie, le digo yo.
0: Exactamente.
1: Así que ahí me estaba comentando, estaba con un problemita personal.
0: Claro, así que estamos el día de hoy reemplazándola acá. No seremos tan lindos como ella, pero bueno, le colocamos también harto entusiasmo. Don Luis, cuéntenos, hoy día tenemos una invitada para destacar justamente lo que ustedes como municipalidad realizan en el apoyo para con las mujeres de la comuna, ¿no?
1: Sí, el día de hoy nos acompaña Alison, ya ella ahí se va a presentar, va a dejar el hermetismo. Ella es una gran emprendedora local de la comuna de Olivar, del sector de Gultro. Ella trabaja directamente con lo que tiene que ver con todo lo que es el tema de pastelería. Hace unas cosas tan exquisitas, tan ricas que estoy viendo acá que ya me está dando hambre.
0: No me digas.
1: Sí. Así que ella es, yo siempre he dicho, de las participantes destacadas del programa, muy responsable y comprometida desde el primer día que se inscribió al programa, que fue en el mes de marzo. Tuvo su primer proceso con los talleres que nosotros hacemos, siempre asistía. Ahora ella está estudiando también en Santo Tomás, en la Academia Formando Emprendedora, ya que está potenciando el emprendimiento. Así que, no, ella es realmente, yo le digo, espectacular. Se maneja, se reinventa muy bien. Tiene ese sello, porque yo siempre digo, bueno, hay muchos emprendimientos de una misma área o rubro, pero cada uno le da su toque y su sello.
0: Exactamente, pues. Alison, ¿cómo le va? Primero que todo, gracias por estar junto a nosotros el día de hoy. Alison Núñez Devoto está con nosotros. Cuéntenos, ¿cómo está primero que todo? Bienvenida, gracias por estar con nosotros acá en Radio Bienvenida, pues.
2: No, gracias a ustedes por haberme invitado. Bueno, igual estoy nerviosa. Todo, para mí todo es nuevo.
0: No, pero aquí va a estar en confianza, así que tranquila, ¿no? Cuéntenos, pues, ¿de qué se trata lo que usted realiza?
2: Bueno, mi emprendimiento es de pastelería y repostería.
0: Ya.
2: Yo estudié gastronomía y me dediqué después a trabajar solo para mí y sacaba algunos productos, no sé, por algún cumpleaños de amigo, de un familiar. Y después la pensé y dije, no, pues yo no quiero tener otro jefe, voy a ser mi propia jefa. Y me tiré ya así como tomando más pedidos. No me he tirado al 100% con el tema de la pastelería, a mi emprendimiento al 100% por temas personales,
0: ya.
2: Pero para allá vamos.
0: Qué bueno. Oiga, nos imaginamos que también con el apoyo de la Municipalidad de Olivar le ha servido para poder ir creciendo, ¿no?
2: Sí, sí, para volver a retomar también porque había estado como un poco abandonado mi proyecto. Entonces ahora ya estamos tirándole.
0: Pero eso por situaciones personales, ¿no?
2: Sí, sí, por tema de tiempo.
0: Ya.
2: Porque habían hartas cosas ahí y ahora ya le volví de nuevo con el gustito ahí a estar trabajando, a estar criando.
0: Sí, pues. Una de las cosas, Luis, que para nosotros como radio es súper importante y por eso que tenemos la apertura para con ustedes, ¿no? Como municipalidad de Olivar, es que justamente dan una ayuda, ¿cierto?, a las mujeres que tienen mucho trabajo, muchas situaciones que hacer, y pasa lo que a Alison en algún momento le pudo haber ocurrido, porque por tema de tiempo, por cuestiones personales, no lo pudieron tomar, pero ustedes las apoyan, las llevan adelante, las instan para que puedan seguir creciendo, pues.
1: Muchas veces se invisibiliza el tema de la multiplicidad de los roles de la mujer.
0: Exactamente.
1: ¿Ya? Antiguamente la mujer era dueña de casa y ese era su círculo.
0: Exacto.
1: Hoy en día la mujer es una parte de los roles que hace, pero también deben ser compartidos con la pareja, con la familia. Y eso también muchas veces pasa que, por ejemplo, hay mujeres que son solas, no tienen pareja, viven con su hijo y tienen que hacer de todo. Ser papá, mamá, rol de dueña de casa, acompañar a su hijo. Y a veces no queda tiempo para ella. Yo siempre le digo, que la MDSA, que por ejemplo hay mujeres que son solas, uh-huh, no tienen pareja, uh-huh, viven con su hijo y tienen que hacer de todo, sí, ser papá, mamá, rol de dueña de casa, acompañar a sus hijos,

0: también a veces trabajan para un tercero y ahí ellas cumplen un horario de trabajo. Por lo tanto, a veces poder capacitarlas en un oficio, pero yo siempre digo con la Javi, y esto también es como política de Estado. Uno, muchas veces se dice que uno coloca el 90, el 85%, eso es falso. Uno hace el 20, el 30, gestionar. Por ejemplo, este espacio uno lo gestiona, claro, con la colaboración de ustedes, pero en lo demás, el 70 de aquí, de Alison y de todas sus compañeras, que yo las veo, tienen sus programaciones, cada una a veces anda en su cuaderno. De hecho, mañana tienen clase, mañana sábado, en Santo Tomás. Cualquiera, pero ¿cómo viene un sábado?
1: Exacto.
0: Come. No, ahí están. Y eso también habla de un compromiso. Así que tenemos también ese día 4 a 7 también, que es un programa de acompañamiento, ¿ya? Uh-huh. Que también lo trabaja la municipalidad, que es del Cernamec. Así que es un acompañamiento en general integral, y como siempre fomentar la autonomía económica de las mujeres.
1: Perfecto. Oiga, Alison, y en ese mismo sentido entremos de lleno a lo que usted realiza, pues, ¿qué es lo que nos le puede ofrecer a las personas? ¿A qué va dedicado su negocio?
2: Bueno, mi negocio está dedicado a todo lo que es tortas, pasteles, cóctel, dulce, salado, para todo tipo de fiesta. Tenemos también para pedidos especiales personalizados para despedida de soltera, de soltero. Contamos con delivery también.
1: Entonces, oiga, ¿no anda solita, Diego?
2: No, ando acompañada.
1: ¿Con quién anda? A ver, preséntelo usted pues, para que también hable el muchacho. Pues.
2: Bueno, ando con mi pareja, ¿ya? Él se llama Marcelo. Uh-huh. También es un gran apoyo para el emprendimiento. Bueno, él es mi delivery.
1: Ya.
2: No vamos a hablar de pago ni nada de eso, porque ya le estoy debiendo bastante.
1: No hay aumento de sueldo. ¿Cómo está, primero que todo?
3: Bueno, emocionado por estar acá, por el espacio y que me invitara mi jefa. Al final, llevamos años siendo como un complemento. Bueno, el negocio es de ella en sí, pero uh-huh. uno apoya en lo que es ir a comprar insumos, la distribución. Por ejemplo, hace poco, esas cajitas que están ahí uh-huh. Contienen bolsitas con dulce. Y esas bolsas se han complementado con el Uber. Yo también trabajo de Uber en mis tiempos libres.
1: Ya.
3: Entonces soy el Uber que anda con pasteles.
1: Claro.
3: El pasajero se sube y me dice, oh, usted anda vendiendo pastelitos. Sí. Y los prueban, y cada persona que prueba siempre quiere llevar algo más. Entonces igual estamos así como tratando de ampliar, hacer publicidad, de darnos a conocer en el área, porque la verdad que cuando la gente prueba el producto cambia totalmente la expectativa y siempre están pidiendo un poco más.
1: Qué bueno.
2: Sí, ayer mismo yo fui a comprar unos insumos y el joven que estaba ahí me dice, oiga, ¿su pareja trabaja en Uber? Y yo, sí, ¿por qué? Me dice, ¿pero será usted o no? ¿Por qué? Le digo yo. No, es que él anda con unos pastelitos, el Uber de los pastelitos. Sí, le digo yo.
1: Él es.
2: Sí.
1: ¿Viste?
2: Y me dice, no, estaban súper buenos. Me dijo, él me trajo para acá un día y le contó. No, le dije, no me había contado. Pero él se acordó de los pastelitos.
1: Mira, ¿viste? Muchas veces, hoy día nosotros trabajamos con el teléfono, estábamos desesperados por el tema del teléfono, por un like más, un like menos. Pero muchas veces el marketing viral es muy importante, pues lo que realiza su pareja o su trabajadora, y usted nos dirá en este momento, ¿cierto? Es importante porque va dando a conocer justamente lo que usted va realizando, pues, y lo va degustando el cliente, ¿no? Eso sí. Es trascendental, pues.
2: Sí, no, y ahí, bueno, estamos tratando de siempre mantener un stock, ya sea en el auto, en otros lugares, en los otros puntos de venta que están, para que no falten, porque siempre están ahí, yo quería y no hay.
1: Sí.
2: O no hay, no sé, el otro día me pasó también, dije, no alcanzo a llevar pasteles a mi trabajo, porque yo trabajo en otro lado,
1: ya.
2: Y justo llegaron todos que querían pasteles.
1: ¿Y alcanzas a compatibilizar aquello, tu trabajo más esto?
2: En eso estoy.
1: ¿En eso, el estudio para ahora?
2: Sí, y aparte yo soy mamá, entonces también tengo que separar ahí.
1: Para todos lados, sí. Te tienes que dividir.
2: Pero estoy organizándome bastante bien.
1: Ya, qué bueno. Sí. Y nos imaginamos que, e insistimos en aquel concepto, el apoyo que la municipalidad le entrega a ustedes uh-huh. es súper importante y trascendental, pues, para poder llegar a los logros que tienen hoy día.
2: Sí, porque hay igual, no sé, en el caso mío, retomé esto con bastante miedo.
1: Ya.
2: Bastante inseguridades de, ¿va a resultar? ¿Alcanzaré? ¿Me darán los tiempos? Pero aquí estoy,
1: tranquilita, de a poco, avanzando. Sí. Oiga, tiene tres cajas acá. Esas no las trajo, por supuesto, nosotros, sino que la trajo para...
2: No, si les traje a ustedes.
1: No, pero tranqui.

0: Esto es para nuestros auditores que nos están escuchando, que ya comenzaron a escribirnos a nuestro WhatsApp. Cuéntenos de qué se trata y cuál es la dinámica, bueno, para el concurso de esta tarde, de esta mañana.
1: Perdón. Andamos trayendo los pastelitos virales del Uber.
0: Ya.
1: Tenemos las bolsitas, porque viene todo en bolsita, todo viene separado.
0: Ya.
1: Hicimos unos packs, entonces estos cuentan con 6 variedades.
0: Ya.
1: O sea, en realidad son 5, pero hay unas que se repiten. Por ser, tenemos los empolvados, la maicena, los chilenos, alfajores y cocadas.
0: Ya, perfecto. Entonces nosotros le vamos a pedir a la gente que nos escriba al WhatsApp de Radio Bienvenida, al más 569-5029-1592, para que participe, ¿cierto?, del concurso, las 3 cajitas que usted nos va a entregar para regalarlas. Entonces ya empezaron a caer algunos mensajes, quienes saludan a Alison, éxito Alison por el trabajo que estás desarrollando. Y acá pues saludos para la gente de Olivar, para la alcaldesa nos envían saludos, Luis, para que usted se lo haga saber, a la jefa, cierto, que la saludan por el importante trabajo que realiza justamente junto a ustedes, junto a jefas de hogar, para de esa forma poder tener desarrollo en la comuna de Olivar. Así que para que la gente nos empiece a escribir, ya están participando, por supuesto, de estas 3 cajitas que vamos a estar regalando, Luis, a eso de las 10:25 aproximadamente, para que la gente se los pueda... ellos tienen que venir a buscarlos posteriormente acá a la radio, que siempre lo hacen, así que sin ningún tipo de inconveniente aquella situación. 10 de la mañana con 15 minutos, estamos absolutamente en vivo y en directo por Bienvenida a tu mañana, la única emisora con cobertura regional. Pues Alison, ¿usted sabía que ahora la están escuchando en Pichilemu, en San Fernando, en Olivar, en todos lados?
1: No sabía que
0: la están viendo también.
1: No sabía que tenía tanta cobertura.
0: No es para colocarla nerviosa, sino para que sepa que su negocio está llegando para todos lados, por Lucho, ¿cierto?
2: Sí, sí. ¿Ah? No, y eso, no solamente eso. Está saliendo a todo el mundo a través de streaming.
0: Exactamente, pues por el streaming de la radio, ahí está usted. Lo que está viendo usted a su espalda de Cristian es lo que justamente está saliendo por nuestro streaming, así que es muy importante para nosotros. Alison, ¿qué es lo que más te ha costado? Aparte de la situación de dividirte, de tener que enfocarte nuevamente en esta situación, porque tú hablabas, por ejemplo, que hasta para despedida de soltero tenía temática.
1: Sí, sí, de soltero, de soltera me han pedido ahí su tortita.
0: ¿Y eso tiene algo más moldes, distintos moldes? ¿Dónde te abasteces, por ejemplo?
1: No, por ser los moldes, algunos, como no los he podido conseguir, se crean y se va moldando lo que el cliente necesita.
0: O sea, aparte de generar el pastel, la torta, tú tienes que ingeniártela y crear, ¿cierto?, el molde para poder desarrollar lo que te han pedido.
1: Sí.
0: Mira tú, ¿ah?
1: Sí, porque también depende del diseño, entonces ahí hay que ir viendo tamaños,
0: ya,
1: formas, todo.
0: Sí. Si es el tema, por Lucho.
1: Porque encontrar ese tipo de moldes acá es difícil.
0: Es que
1: hay que mandarlo a hacer, entonces...
0: Y eso también tiene un valor, y ese valor de repente puede ir también al cliente, porque hay que traspasarlo también en algún sentido.
1: Sí, pero teniendo los materiales a mano, se puede lograr en la casa.
0: Sin ningún problema.
1: Sí.
0: ¿Viste, Lucho? ¿Usted cocina algo, Lucho?
2: Sí. Huevos con arroz.
0: Pero estamos sin mentir.
2: Por algo le digo, huevos con arroz.
0: Oiga, usted está frente a un chef, ¿sabía?
2: Ah, no.
0: El chef.
2: Oiga, me ha tequeado una receta entonces. Porque si yo quisiera conquistar a alguien desde el estómago, menos tres.
0: Cristian es chef, prevencionista de riesgo, técnico en construcción, constructor civil, y ahora está estudiando no sé qué otra cuestión más. Le salió Mateo el muchacho.
2: Yo. Solamente coordinador del programa de jefas de hogar nomás.
0: ¿Viste?
2: Me invita a eso.
0: Pero bien. Oiga, Alison, ¿cómo la podemos contactar? ¿Los clientes cómo pueden llegar a usted? Me imagino que tiene su red social.
1: Sí, la red social es Dulce Yuna. Está en Instagram, Facebook.
0: Uh-huh.
1: El teléfono es el 978-32479 para los pedidos por WhatsApp.
0: Ya, ese Yuna es, aquí lo estoy viendo, con Y.
1: Sí.
0: @ Dulce Yuna, con Y. ¿Ya? Ese es el Instagram, porque usted tiene pastelería, repostería y coctelería Dulce Yuna. Ese es lo que tiene. ¿Por qué el nombre?
1: Mi hija se llama Yuna.
0: Ya.
1: Tiene una historia ahí.
0: Uh-huh.
1: Pero mi emprendimiento con ese nombre está prácticamente que nació ella, pero...
0: ¿Qué edad tiene ella?
1: Mi hija va a cumplir los 8 años.
0: 8 años.
1: Sí.
0: Ya. O sea, ya lleva un tiempo.
1: O sea, prácticamente importante. Ella es la jefa, ella es la dueña.
0: Ella es la que manda.
1: Sí.
0: Ya.
1: Y de repente ahí, pues, hija, quiere un pastelito y ya está comiendo, o sea, no claro. Como...
0: ¿Y todo en la casa? ¿Tienes algún espacio especial para poder desarrollar todo el proyecto?
1: Sí, en la casa de mis papás yo tengo mi taller. Uh-huh. Está aparte de ahí, fuera en el patio, está construido toda la parte física y ahí está el laboratorio que me dicen a mí en la casa. Así como, ya te vaya a tu laboratorio, sí, le digo yo.
0: Ya, qué bueno. Oiga, aquí Dominique Leiva es una de las primeras que participó, así que se va a llevar una de las cajitas que usted nos ha entregado para que nos siga hablando al más 569-5029-1596. De esa forma usted puede participar, ¿cierto? Por las cajitas que Dulce Yuna nos ha traído durante el día de hoy. Oiga, usted, Marcelo, también tiene otras funciones dentro de... no solamente el Uber, sino que también lo hace la degustación. ¿Siempre a cada uno de los clientes que usted tiene le hace esa degustación?
3: Sí.
0: Ya.
3: Sí, sí. Primero yo les digo, o sea, aparte de lo que uno trata de complementar por tiempo, lo que ella dice, de ir a comprarle el insumo que faltó, de hacer despacho y todo eso, hay que degustar porque al final yo sé lo que le estoy ofreciendo al cliente y eso es lo importante. Yo le digo, usted está probando acá algo de cero, algo que es 100% hecho en casa. O sea, no es una galleta rellena con chocolate.
0: Claro.
3: No, es una galleta hecha en casa exclusivamente, parte con una base de cero, lo mismo que la cocada, no es una galleta molida, es un bizcocho. Entonces yo le pregunto a ella, ¿de qué lo hace? ¿Qué ingredientes tiene? Porque también me puede salir un cliente alérgico a cierto ingrediente. Y también tengo que tener súper claro todo lo que se aplica acá. Así que ahí yo le digo al cliente, mire, no, yo le recomiendo una cocada. O algunos me dicen, oiga, pero estos son con manjar. No, nosotros usamos un manjar exclusivo y no se mezcla con nada. Esto es 100% hecho en casa y no tiene otros ingredientes anexos ni agregados que a usted le puedan provocar daño, digamos así.
0: Exacto.
3: Entonces, eso es súper importante. Conocer lo que ella hace. Yo empecé de a poquito a meterme ahí, de repente al taller, a conversar, de repente era el ayudante de conversación mientras ella, exacto, cocinaba, y de ahí de a poquito fuimos metiendo un poco las manos ya y aprendiendo a hacer pequeños detalles, pero básicamente ella es la estructura, ella es la base, ella es todo de su emprendimiento. O sea, yo acá soy como un complemento y en parte cuando se puede, porque también uno trabaja en otras cosas. O sea, también tengo por temporada mi trabajo fijo y ahí estamos viendo. Por ejemplo, ahora estoy con un nuevo proyecto de trabajo y ahí vamos a complementar los espacios también.
0: Exactamente. Nos imaginamos que también para ti debe ser reconfortante verla cómo se desarrolla Alison dentro de su trabajo, ¿no?
3: Sí, sí. De hecho, hay cosas que yo le digo, por ejemplo, la torta del supermercado... Tú la compras para la 11 y es económica, pero hay gente que valora ese trabajo del hecho a mano, con detalle y personalizado. Y quizás es un costo un poco más alto económicamente hablando, pero vale la pena. Y los clientes que vuelven lo saben, uh-huh, porque hay clientes importantes acá dentro de la zona y que viven en sectores bien acomodados y siempre están pidiendo algo más, pues. Que un cóctel dulce, dulce salado o las tortas. Simplemente sí, hay clientes que se acostumbraron a la torta que ella hace y no encargan en otro lado.
0: Exactamente. Bueno, saludos le mandan Alison. Muchas personas nos están escribiendo. Felipe Pérez, Sergio Novoa, Maximiliano Cuevas, Carla Navarro, quienes le envían éxito, prosperidad, también algunas bendiciones para que pueda entonces su negocio ir surgiendo de manera importante, como lo está realizando el día de hoy, que obviamente esta plataforma de Radio Bienvenida le pueda servir también, porque esa es la situación, no tan solo venir a darlo a conocer, sino que también la gente la pueda contactar. Usted me decía, lo decía Lucho, está ubicada en Gultro.
1: Sí.
0: ¿Pero solamente se hace delivery o pueden ir a su...?
1: No, igual está...
0: ¿También pueden ir?
1: Incluso hoy día mismo tiene que ir una clienta a retirar un pedido.
0: Ya.
1: Y lo otro que nosotros estamos en Ungultro, entregamos en Olivar, Granero, Codegua, Machalí. Incluso hay tortas que se han ido a Cauquenes, Maule.
0: Imagínate.
1: Sí. Y han viajado en bus y han llegado intactas.
0: Intactas.
1: Sí.
0: Mira tú, ¿eh? Para que vea, Lucho, por el impacto que tiene... Alison con su negocio, Dulce Yuna.
2: Sí, yo lo conozco y sé lo que es el emprendimiento. Y también un punto que decía acá, muchas veces uno desde la inconsciencia a veces lo hace. Uh-huh. Yo antes de trabajar en esto lo hacía. Cuando uno va a una feria de emprendedores, uno regatea el precio a veces.
0: Claro.
2: Dice, oiga, me lo rebaja 2,000 pesos, pero cuando uno va al retail y las grandes tiendas, es 9,990 y 9,990.
0: Exacto.
2: Y uno no está viendo el valor agregado que esta caja, todo este producto es artesanal.
0: Chico.
2: Claro, una torta, unos pasteles que compran los jóvenes en el supermercado, no los vamos a desmerecer.
0: Uh-huh.
2: Pero todo industrial, acá en cambio, todo es hecho de esas manos.
0: Claro.
2: Por lo tanto, ese es el valor también agregado. Y también las pymes son el motor de economía de este país.
0: Pues totalmente.
2: Hay que reconocerlo.
0: Sí, totalmente. Entonces, uno deja de lado la dedicación, el cariño, ¿cierto? Porque uno trata de hacerlo, me imagino, Alison, con mucho cariño para que ese cliente posteriormente vuelva, ¿no?
1: Sí.
0: Entonces, no es como llegar a hacerlo así como en una máquina que te lo hagan y salió 3 tortas, como lo hacen los supermercados, por ejemplo. Que como tú bien dices, Lucho, no es de merecer. Pero es otra forma de trabajo, pues, Alison.
1: Exacto.
0: ¿Ah? Y eso nos imaginamos que tiene... Cada situación que tú vas concretando es un orgullo para ti, me imagino, ¿no?
1: Sí, no, y aparte que todo esto es con cariño. Ya a mí me gusta cocinar, me gusta entregarle el cariño a la gente a través de la cocina.
0: Uh-huh. Natalia Valenzuela es la segunda ganadora. Dominique Leiva es la primera, Natalia Valenzuela es la segunda ganadora y nos queda uno más, así que para que pueda participar en estos últimos minutos. Lucho, le queremos dar las gracias una vez más por estar con nosotros, como todos los viernes están en Radio Bienvenida. Hoy no estuvo la CONI, pero de todas formas pudimos dar a conocer este importante proyecto que ustedes tienen, primero que todo como municipalidad y también con el apoyo que entregan a las jefas de hogar de Olivar, pues.
2: No, felices por el espacio, siempre para nosotros es gratificante venir acá.
0: Uh-huh.
2: Ya traer, porque no es solamente el hecho de venir, sino es traer el emprendimiento para que sea conocido. La idea, como te decía Arturo, no es solamente que acá Alison difunda su producto, la idea es que a partir de esto se haga más conocido, tome más clientes, el Instagram, y repítalo nuevamente, también para que la sigan, porque también claro, a veces uno agenda por Instagram, por sí, WhatsApp, y algo que decía la Alison, muy importante, que el quiebre stock. Uno a veces dice, cuando tiene emprendimiento, dice, uno llama, oiga, ¿sabe qué? Necesito una torta, necesito un pastel. No, no tengo. Después claro, de nuevo, uno, en el boca a boca uno dice, no, ella sabe que nunca tiene nada. En cambio aquí el hecho llaman de mantener el stock de la mercadería y darle una cadena ahí de proceso, habla también ya de que es un trabajo mucho más profesionalizado.
0: Exactamente.
2: Que, no, yo ahí súper contento, Alison, diga ahí sus redes sociales nuevamente.
0: Dale nomás, pues, Alison.
1: Dulce Yuna, en Instagram, en Facebook, y bueno, estamos viendo si agregamos otras plataformas.
0: Perfecto. ¿Se sintió bien? ¿Cómoda?
1: Sí.
0: ¿Ves? No era tan terrible. Qué bueno, Alison. Oiga, Luis, Alison, le queremos agradecer a usted también, por supuesto, al haber estado el día de hoy con nosotros. Y le parece que el último sea un varón. Es Carlos Madrid quien ganó la última cajita. Así que, Dominique Leiva, para que no se me olvide no decirlo mal, Dominique Leiva, Natalia Valenzuela y Carlos Madrid fueron los ganadores del día de hoy, para que van a venir ahí, nosotros nos contactamos por interno con ellos para que puedan posteriormente venir a buscar su regalito que ustedes le acaban de entregar. Pues Dulce Yuna, Alison, le queremos dar las gracias, Lucho, le queremos dar las gracias también, por supuesto, por haber estado en la mañana del día de hoy junto a nosotros en Radio Bienvenida, pues.
2: A ustedes, muchas gracias por la invitación, como siempre, que es con tanto cariño, mandarle un abrazo a la CONI.
0: Uh-huh.
2: Así que, y nada, y que termine esta semana pronto. Y aquí a poquito.
0: Sí, nos queda poquito. Bueno, Alison, mañana usted tiene clase, ¿no?
1: Sí.
0: Ah, ya, pero se le va a alargar un poquito, pero bueno, que le vaya bien, ¿ah?
1: Muchas gracias.
0: Que sea muy exitoso su emprendimiento.
1: Gracias.
0: ¿Ya? Nosotros nos vamos con un tema musical, seguimos por Bienvenida a tu Mañana.

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2: El incremento en el precio internacional del azúcar impactará directamente en Chile en productos procesados, como bebidas, confitería y postres, debido a mayores costos de importación y su posterior traspaso al consumidor final. El presidente palestino Jorge Uwai afirmó que el respaldo a la gestión y reelección de Gianni Infantino en la FIFA le corresponderá definirlo al sucesor de Pablo Milad tras las elecciones de la ANFP en noviembre próximo. El gobierno conformó una mesa técnico-política para coordinar la reconstrucción tras los temporales en Coquimbo y Atacama. Con apoyo del Banco Interamericano de Desarrollo y el Banco de Desarrollo de América Latina y el Caribe, catastrarán daños en 4 semanas y financiarán obras vendiendo activos prescindibles, además de incluir una glosa presupuestaria.
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Seguimos totalmente en vivo y en directo en esta jornada de día viernes, ya terminando la semana con todo. ¿Dónde más? Aquí en el Actualízate Radio. ¡Bienvenida! Muy bien, siendo las 11 con 12 minutos. ¿Y qué sonando de fondo? Junto al grupo Los Piojos y este verano del 92. Esperando la temperatura que tendremos el día de hoy de 22 grados. Prepárate.

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0: la ropa, aproveche de lavar la ropa. Porque la próxima semana viene con lluvia, así que aprovecha de lavar toda la ropa que tengáis, ¿no? 22 graditos estamos esperando el día de hoy. El lunes ya se empieza a nublar, así que cuidado, cuidado. Próxima semana se viene con agüita, así que aproveche de lavar la ropa este fin de semana. 22 grados el día de hoy aquí en la capital regional Rancagua. Pichilemu espera 18 grados, Rengo 22, San Fernando 21 y Santa Cruz 21 grados. Eso es lo que esperan el día de hoy. Vamos a ir a una pequeña pausa comercial y estamos de vuelta aquí en el Actualízate de Radio. ¡Bienvenida!
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0: Seguimos con todo a las 11:35 de esta hora. A la mañana estamos con un contacto telefónico junto a nuestro amigo Arturo Vázquez. ¿Cómo estás, Arturo? ¿Dónde estás?
1: ¿Cómo está, Cristian? Muy bien, aquí estamos en plena avenida Cuevas, o calle Cuevas, como usted la puede reconocer, a pasos de la radio. Fíjate, ¿sí? Que estamos a cuánto, unos 100 metros aproximadamente, en un local que está justamente acá, que están inaugurando el día de hoy, el Gordo Sabrosón, y que queremos, por supuesto, conversar con ellos para que nos cuenten esta nueva dinámica. Ya hay clientes, hay personas que están, por supuesto, en el Gordo Sabrosón, que abrieron hace poquito, a las 11 de la mañana, así que vamos a conversar con una de las personas encargadas. ¿Cómo le va? Primero que todo, gracias por recibirnos, bienvenida, estamos absolutamente en vivo y en directo. Su nombre, por favor.
2: Hola, ¿qué tal, Marcelo? Bien, todo bien, gracias. Inauguramos hoy día este nuevo proyecto que nos está embarcando como familia, nuestro carrito de completo, churrasquito, de todo, así que bien contentos estamos recibiendo y esperando a la gente que nos apoye en este nuevo emprendimiento.
1: Oiga, cuéntanos, pues, ¿desde qué hora abren? ¿Qué días van a estar abriendo?
2: Mira, nosotros tenemos apertura todos los días, de lunes a sábado, desde las 11 de la mañana hasta 7:30, 8 de la noche. Ese va a ser nuestro horario de trabajo, excepto los días festivos legales y domingo, que no trabajamos.
1: Y van a descansar, claro, tarde, que descansar.
2: Exactamente.
1: Oiga, ¿la especialidad de la casa?
2: La especialidad de la casa, tenemos el chacarero, tenemos el churrasco italiano, los as, salchipapa, chorrillana, que son abundantes.
1: Todo eso se hace en el momento, cuando llega el cliente, ¿no?
2: Totalmente en el momento, todo fresco, porotos fresquitos, porotos verdes, papas naturales, todo natural, y en el momento se prepara todo.
1: Por una parte, nos imaginamos que bebestibles, café, bebidas, tejidos.
2: Exactamente, tenemos todo lo que sea bebestible, bebidas, café, como tú dices, tenemos Milo, sí, una variedad de líquidos.
1: Para la próxima semana se anuncian lluvias, pero vemos que ustedes están preparados para hacer, de todas formas, atender a la gente, ¿no?
2: Exactamente, gracias a Dios estamos preparados, nos preparamos bien para esa instancia, para no fallarle a nuestro público.
1: Oiga, Marcelo, mencionaba anteriormente que este era un proyecto y un emprendimiento familiar.
2: Sí, correctamente, familiar. Aquí estamos todos, incluida nuestra familia, nuestros hijos, tenemos inaugurando este carro acá en Cueva, nuestra sucursal, ¿sí?, que se podría decir, la tenemos en Gultro. Ahí tenemos un carrito también full track en Gultro, entonces ahí hemos estado 6 años trabajando ahí, y ahora nos embarcamos con este proyecto acá en Centro de Rancagua.
1: La experiencia en este sentido ustedes tienen, por lo tanto la gente que puede venga acá va a consumir calidad.
2: Exactamente, ya llevamos 6, 7 años en el rubro ya.
1: ¿Y hay clientes? Ya inauguraron hace poquito y hay clientes.
2: Gracias a Dios, sí, acabamos de abrir y ya la gente se está acercando a probar nuestros productos.
1: Pero tú también tenemos los días y las horas del Gordo Sabroso.
2: Mira, de lunes a sábado, desde las 11 de la mañana hasta 7, 8 de la noche.
1: Claramente, y los domingos a descansar.
2: A descansar, correctamente.
1: Eso, Marcelo, gracias.
2: No, gracias a ti, muchas gracias.
1: Okay. Ahí está Cristian conversando con nosotros, Marcelo, uno de los encargados, por supuesto, del Gordo Sabrosón, que está acá en el pleno Rancagua. El Gordo Sabrosón también lo puedes encontrar. Su publicidad nos menciona churrascos, as completos, papas fritas. Así que para que usted, pues, Cristian, venga a degustar alguno de estos días acá, por supuesto.
0: Voy a ir por un completito para ver qué tal está la mano ahí.
1: Exactamente. Así que para que sepa, estamos aquí cerquita de la radio, a 100 metros, no más que aquello. Hola, ¿cómo está?
0: Al lado de aquí, la iglesia, por el costado.
1: Exactamente, antes de llegar a la iglesia. Exactamente. Así que eso, pues. ¿Con quién más vamos a conversar? ¿Con alguien más? Ahí nos están moviendo, a ver si podemos conversar con alguien más, aparte de Marcelo, para explicarnos un poquitito más sobre este negocio, emprendimiento. Hola, ¿cómo está?
3: Bien,
1: ¿tu nombre?
3: Rosales.
1: Pues linda. ¿Cómo está, primero que todo? ¿Cómo le ha ido?
3: Bien, aquí estamos contentas, felices, con el corazón llenito.
1: Imaginamos que muy contenta y satisfecha por la inauguración del Gordo Sabrosón acá en Rancagua.
3: Sí, pues este es un sueño que teníamos hace tiempo y ahora se pudo cumplir.
1: ¿Qué le va a ofrecer aquí a la gente?
3: Acá tenemos churrascos, papitas fritas, el churrasco en pan amasado, es un tremendo churrasco. Completito, grandes, chicos. y nada, porque le echan harto cariño, se sirven como que lo viéramos para, como que fuera para nosotros. Entonces van bien grandes, las porciones son bien contundentes, así que los invitamos a que vengan acá al gourmet, pues si nosotros trabajamos en Ultra y ahora tenemos, ya los chiquillos nos han acompañado por 6 años, pues entonces ya era momento de venirnos para Rancagua con una sucursal.
2: El pan amasado, para muchos el pan es la diferencia de todos los sándwiches, y eso a ustedes me imagino que le da una característica distinta.
3: Claro, sí, nosotros trabajamos con los que nos rehacen el pan, son microempresarios y emprendedores de la comuna de Olivar, de específicamente de Ultra. Entonces, con ellos trabajo yo, y no, es súper rico, los chiquillos trabajan súper bien, el pan amasado, el pan de los completos también es de una panadería de allá de la comuna de Olivar. Entonces, no es pan de bolsa, es un pan rico, así que no, doy fe de que los productos que elaboramos acá son de primera calidad, así que no, súper ricos, se realizan con harto cariño, con harto amor. Entonces, nada, pues los invitamos a que vengan acá al Gordo Sabrosón Centro y para que nos vengan a conocer, pues a probar nuestra exquisitez que le tenemos acá al público.
2: Experiencia que ya ustedes tienen, por lo tanto, calidad segura.
3: Sí, no, los chiquillos son felices. Nosotros allá atendemos de las 12 hasta las 12 de la noche. Trabajamos 12 horas allá en Gultro, por la ruta travesía al lado del Ministerio, de para ser más específico, ahí trabajamos. Y ya llevamos 6 años, los chiquillos nos prefieren, nos recomiendan y llevan más. O sea, allá es como una comunidad del Gordo allá en Gultro, entonces ya nos quieren harto y hay harta confianza. Y ya más que clientes son amigos, son mis niños, los chiquillos, yo los trato como que si fueran mi hijo, porque son casi la mayoría, bueno, van de todo, pasan camioneros, van los mineros, los chiquillos, los carabineros que siempre pasan ahí en el carro. O sea, todos servimos a toda la comunidad de Olivar, gracias a Dios.
2: Bienvenida, porque estamos aquí al ladito, y lo que necesiten, por supuesto, estamos a disposición.
3: Muchas gracias. Claro, yo confío en la radio de ustedes, porque mi primo trabaja con ustedes, entonces yo feliz de trabajar con ustedes, así que le invito a todos los radioescuchas de Radio Bienvenida que vengan, que nos conozcan y que vengan a probar nuestro producto, que se preparan con harto cariño, harto amor.
2: Muchas gracias. Ahí está, pues, Cristian, el Gordo Sabrosón. Venga, es una vueltecita para que venga a consumir excelentes productos.
0: Extraordinario. Ahí voy a estar un ratito más para probar ahí los completitos y ver ahí qué tal está. Y nada, pues, qué bueno, bienvenido a todos esos vecinos que están aportando al comercio local.
2: Dale, ahí nos encontramos en un ratito.
0: Nos vemos, gracias. Tremendo contacto que tuvimos ahí con Arturo Vázquez de acá, de los nuevos vecinos. Así que apoya el emprendimiento local. Ya sabes, ya si anda pasando por ahí, tiene un poquito de hambre, pase aquí, al costado de la radio, al ladito de la iglesia. El Gordo Sabrosón se llama. Rata Blanca, Mujer Amante, 11:43.

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comenzamos a despedir con toda esta jornada del Actualízate y esta semana del Actualízate. Tengan un buen fin de semana. Aprovechen de lavar la ropita. Próxima semana se viene lluvia. Nos vemos el lunes. Chau, chau.

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2: El WRC Rally Móvil BioBio 2026 contará con 56 tripulaciones de 25 nacionalidades, destacando figuras como Sebastián Hoegger y Terry Neville. La cita del 10 al 13 de septiembre definirá además el campeón del Mundial Junior. La población de pingüinos en Isla Magdalena, en Magallanes, cayó de 60.000 a solo 7.000 parejas en los últimos 25 años. Según CONAF, el declive responde al cambio climático, escasez de alimento, tráfico marítimo y depredadores. Tras el allanamiento de la PDI y la Fiscalía en el Congreso Nacional por irregularidades en licitaciones de JUNAEB, la Mesa del Senado expresó total colaboración con la investigación, pero exigió respetar la presunción de inocencia de los parlamentarios involucrados.
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0: 12:07. ¿Qué tal? ¿Cómo les va? Buenas tardes. Comenzamos la segunda edición de Noticias a través de Radio Bienvenida en este día viernes 21 de agosto. Estamos a través de nuestras señales 93.3 en Rancagua, 105.1 en San Fernando, 100.9 en Santa Cruz y 97.1 en Pichilemu, y también a través de nuestra señal en internet www.radiobienvenida.cl. Invitación a participar, interactuar e informar junto a nosotros. Ya está disponible nuestro WhatsApp, +569 50 29 15 92, +569 50 29 15 92. Informaciones que tenemos ampliando en esta emisión: operativo en cárcel de Rancagua, La Gonzalina, por masivo traslado de reos. Fiscalización termina con 3 detenidos y más de 100 gramos de pasta base de cocaína incautada acá en la comuna de Rancagua. Autoridades de salud verifican avances en la construcción del nuevo hospital de Pichilemu.
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0: la construcción del nuevo hospital de Pichilemu.

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Gracias por acompañarnos en esta segunda edición de Noticias aquí en Radio. Bienvenida en esta jornada de día viernes. 18 grados de temperatura tenemos acá en Rancagua en este momento. La Dirección Meteorológica de Chile proyecta una máxima de 22 grados en esta jornada de día viernes. Para esta tarde el pronóstico indica nubosidad parcial, condición que se mantendrá también durante la noche, que irá variando a nublado para la jornada de hoy. Mañana sábado estará nublado en la madrugada y durante la mañana, parte también de la tarde y en la noche nubosidad parcial. Para el día de mañana se esperan 6 como mínima, 20 como máxima. Para cerrar el día domingo, 5 y 17 las temperaturas, mínima y máxima respectivamente. Nubosidad parcial en la madrugada, despejado en la mañana y en la tarde y nuevamente nubosidad parcial durante la noche. Para la jornada de día lunes, el lunes 24 de agosto, 7 la mínima, 16 la máxima, nubosidad parcial durante la madrugada, variando a nublado en la mañana y estará cubierto ya en la tarde y también durante la noche. Y la jornada de día martes, cubierto durante todo el día, es el pronóstico de la Dirección Meteorológica de Chile, las temperaturas 8 y 14 grados en Rancagua. Para la comuna de San Fernando, nubosidad parcial es el pronóstico para esta tarde, nubosidad parcial manteniéndola durante la noche también, pero variando nublado, la máxima para hoy 21 grados. Mañana se esperan 5 como mínima, 19 como máxima, nublado y cubierto en el transcurso de la madrugada y de la mañana. Se mantendrá nublado nuevamente por la tarde, variando nubosidad parcial en el transcurso de la noche. El día domingo, 4 y 16 las temperaturas, nubosidad parcial en la madrugada, despejado en la mañana, en la tarde y nuevamente nubosidad parcial en la noche. Para el lunes 24, 6 y 15 las temperaturas, mínima y máxima respectivamente. Nubosidad parcial en la madrugada y el resto del día, desde la mañana hasta la noche, totalmente cubierto. Y la jornada de día martes, cubierto durante toda la jornada. Temperaturas estarán entre los 7 como mínima y 13 como máxima en San Fernando. La comuna de Santa Cruz, nubosidad parcial para esta tarde. Condición de la noche, nublado, nublado directamente. 21 la máxima que se espera hoy en Santa Cruz. Mañana 6 y 20 las temperaturas, nublado y cubierto, que se mantendrá durante la madrugada de la mañana. Nuevamente nublado por la tarde, variando a nubosidad parcial en el transcurso de la noche. Domingo, 5 y 17 las temperaturas, comenzará con nubosidad parcial en la madrugada, estará despejada la mañana y la tarde, y la noche nuevamente nubosidad parcial. El lunes, 8 y 16 las temperaturas, mínima y máxima, respectivamente, nubosidad parcial en la madrugada y estará cubierto el resto del día, desde la mañana hasta la noche. Y el martes también estará cubierto durante todo el día, desde la madrugada hasta la noche, y se esperan temperaturas en Santa Cruz entre 9 y 14 grados. Por último, para Pichilemu, nubosidad parcial es el pronóstico para esta tarde, con viento entre 25 y 40 kilómetros aproximadamente. Por la noche se mantendrá la nubosidad parcial, que irá variando a nublado. 18 la máxima que se espera para el día de hoy en Pichilemu. Para mañana sábado, 8 y 17 las temperaturas, nublado es el pronóstico durante la madrugada hasta la tarde. Por la noche, nubosidad parcial. Día domingo, 7 y 15 las temperaturas, comenzará con nubosidad parcial, irá variando a nublado. Volverá en la tarde nuevamente nubosidad parcial y la noche estará cubierto. Domingo, reiteramos, el lunes ya de la próxima semana estará cubierto durante todo el día. Se esperan para dicho día 10 como mínima, 14 como máxima. Y para el martes, 11 y 13 las temperaturas, cubierto durante toda la jornada. Por la tarde, viento entre 25 y 40 kilómetros. Y en la noche, aparte del viento, chubascos débiles que estarán cayendo en Pichilemu. Reiteramos, próximo martes 25 de agosto. Reiteramos las máximas probables entonces para el día de hoy: 18 grados en Pichilemu, 21 en Santa Cruz, 21 en San Fernando y 22 acá en Rancagua. Actualizamos: 18 grados de temperatura tenemos acá en la capital regional, la humedad 51%.

0: 12:15, comenzamos la entrega de las informaciones y estamos en contacto con la diputada Natalia Romero. ¿Cómo le va, diputada? La saludamos, muy buenas tardes.
1: ¿Qué tal, querido Washington? Un gusto saludarlo, ¿cómo está usted?
0: Yo bien por acá, con este sol agradable, que, por Dios, que echo de menos sol yo, grata temperatura, tenemos 19 grados prácticamente, así que esperemos que así se mantenga. Lamentablemente ya está previsto que la próxima semana vamos a volver a tener días grises y lluvia en algunos días, sí, pero bueno, hay que prepararse, seguimos en invierno.
1: Es cierto lo que usted señala, la próxima semana ya se aproxima nuevamente lluvia y efectivamente hoy día, por lo menos acá, yo ando en Coinco, en Alto de Coinco y...
0: Sí, se nos escucha rato mal, ¿eh? La ubicación no es de las mejores, pero vamos a tratar de estar en óptimas condiciones para conversar en esta ocasión. Se escucha muy... Sí, se escucha mal, tenemos mala conexión. No sé si la ubicación, propiamente tal, donde está diputado, no llega.
1: ¿Aló,
0: bien.
1: ¿Aló?
0: Ahora sí, ahí me llega.
1: ¿Ahora
0: mejor.
1: Sí?
0: Ahora sí, me llega mejor. Ya. Comenzamos perfecto. Entonces, ¿le parece?
1: Vamos a estacionar aquí un minutito para que no se nos vaya la cinta.
0: Bueno, mejor. Comenzamos ahí con sí. con las informaciones, diputada, porque el día de hoy se llevó a cabo un hecho que no deja de llamar la atención, que fue el traslado masivo de reos de la cárcel La Consalina al nuevo centro penitenciario que está en la región de Maule, específicamente en Talca.
1: Sí, efectivamente lo que usted señala, Washington, a mí me tocó en la mañana justamente ir al sector rural de nuestra ciudad de Rancagua. Andábamos temprano en Rancagua, después hicimos Olivar y ahora estamos en Coinco, y estuve la oportunidad de estar en el colegio Balmaceda, que está ahí en Salvador Allende con Santa Elena, y cuando salí de Tuniche me encontré con este traslado, ¿no es cierto?, de los reos de alta peligrosidad a la cárcel de Chillán, y la verdad es que yo ahí, me parece, el plan cancerbero del presidente me parece que es lo correcto, sin embargo, también nosotros ya hemos solicitado, lo hicimos con anterioridad a este traslado, una audiencia con el viceministro de Transporte y también de Obras Públicas, porque recuerde que estamos a puertas también de iniciar el proceso de ampliación de la cárcel de Rancagua. Uh-huh. Y cuando tú ves que esta cápsula de seguridad, que había mucho carabinero, era una cápsula bien preparada de seguridad, pasa por el interior de nuestra ciudad, ¿no es cierto? Seguimos con esta preocupación de generar a su vez un plan, ¿no es cierto?, que vaya adosado a esta ampliación de la cárcel, un plan vial, porque hoy día idealmente era que desde La Consalina hubiesen salido directo por la ruta 5 Sur hacia el sur, no haber pasado por la ciudad. Esto nos demuestra que efectivamente nosotros entendemos la ampliación de la cárcel como una necesidad de la seguridad del país, pero a su vez debe ir adosado a un plan, ¿no es cierto?, de seguridad vial. Y lo vimos hoy día, por pleno Salvador Allende, frente al hospital, ¿no es cierto?, para tomar posteriormente el bypass y salir hacia el sur, vimos el traslado de estos reos de alta peligrosidad por la ciudad de Rancagua.
0: Sí, esa es la que genera la inquietud y me imagino que es lo que expresa también la ciudadanía respecto a sabiendo que se toman todas las medidas, siempre puede pasar algo que genere algo que no se espera, ¿no?
1: Sí, o sea, hoy día yo tuve la oportunidad, como le digo, de verlo en vivo y en directo. Si estaba justamente saliendo por Tuniche y después avancé hasta Santa Elena, me tuve que estacionar un minuto para que pudiera pasar la cápsula, pero tú lo vi, estaba muy bien preparado, nada que decir con eso. Sí, yo creo que estas acciones, que estábamos también poco acostumbrados a ver, porque las cárceles llevan muchos años en abandono, sí, y eso es una realidad también, Washington, pero cuando tú lo ves, dices, bueno, nuestra solicitud de generar, ¿no es cierto?, proyectos viales que conecten la cárcel de La Consalina con la ruta travesía, efectivamente es una necesidad urgente, sobre todo si va a haber una ampliación, y yo creo que va a ser muy atingente después de este traslado la conversación que vamos a tener con el ministro de Granch y con el alcalde de Rancagua en las próximas semanas para plantear esta necesidad de la comuna.
0: Sí, quedó visto, bien lo mencionó usted, y es por eso que se está pensando y proyectando que hay que buscar alternativas distintas a pasar por la ciudad, a hacerlo directo por las carreteras, fundamentalmente.
1: Exactamente, sí, es evitar el paso, ¿no es cierto?, por la zona urbana, por la ciudad, a su... A ver, yo tengo que decirlo, la preparación de Carabineros estaba perfecta porque le daba continuidad a la cápsula completa desde antes de la Concelina hasta el bypass. Como le digo, tuve la oportunidad de presenciarlo en vivo y en directo, pero efectivamente, como vamos a tener esta construcción y esta ampliación de la cárcel de alta peligrosidad, es urgente que ese plan también vaya en paralelo.
0: Diputada, ¿cambiaba un poco la visión en comparación a lo que se decía previamente cuando se conoció a través de la televisión que se iba a hacer una ampliación acá en la cárcel Rancagua como un plan B, que recuerdo que fue una autoridad que lo mencionó y que generó mucha molestia en autoridades locales por la forma en cómo se enteran, pero que ahora sí sabía previamente que igual se iba a hacer esta ampliación en la cárcel de Rancagua? ¿Ha cambiado un poco la figura, la visión de ese mismo procedimiento a lo que se proyecta?
1: ¿Usted se refiere a la infraestructura?
0: Claro, cuando se dijo por televisión que el Rancagua era un plan B para ampliarla, para hacer traslado de reos desde Santiago a Rancagua, y que acá no fue muy bien recibido, no fue bien aceptado.
1: Sí, yo creo que ninguna autoridad local está contenta con ese anuncio.
0: Ya.
1: Pero es una realidad, ¿me entiendes? O sea, uno además tiene que ir aceptando las realidades como son, en definitiva, y lo que hay que exigir ahora es que esta realidad vaya aparejada con otras obras que, por supuesto, mitiguen el peligro. Por eso, cuando yo vi pasar la cápsula, no tuve la oportunidad, Washington, de registrarlo, porque venía justamente manejando. Pero ahí es donde hace mucho sentido todo lo que tanto el municipio como nosotros hemos planteado, y es que está bien, háganlo con las mayores medidas de mitigación posible para que esto no afecte ni la seguridad local, ¿no es cierto?, ni tampoco la seguridad más colindante. Y es eso lo que nosotros estamos apelando para poder conversar con los ministros de las distintas carteras. Justamente nos toca el viceministro de Granch, que es Transporte y Obras Públicas, y hace un par de días ya estábamos cerrando la fecha de la audiencia para plantear esta necesidad.
0: Claro, y bien lo decía usted, que las autoridades locales tampoco queden al margen de esas conversaciones.
1: No, por supuesto, porque al final lo que buscamos es representar a la ciudadanía en su petitorio y en sus necesidades. Entonces, eso es lo más importante, que no nos quedemos solo en el quejarnos, sino que esto sea un completo, o sea, manifestar nuestro rechazo a la forma también en cómo se anuncia, y posteriormente de eso, ¿no es cierto?, buscar las medidas que sean las más beneficiosas para la ciudad, y por supuesto exigir a la empresa concesionaria que se tomen todas las medidas de mitigación posible.
0: Comenzamos hasta ahora con la diputada Natalia Romero del Distrito 15. Y otro tema también importante, diputada, es que se da admisibilidad a tres proyectos de cara a lo que será o lo que se proyecta el feriado del 17 de septiembre, en donde usted votó a favor y destaca este impulso, lo que es el turismo acá en la región y de otras actividades que también ayudan a lo mismo.
1: Bueno, tenemos un fin de semana de 18 bastante cortito en comparación con años anteriores, por Washington. Sí. Claro. Años anteriores hemos tenido miércoles, jueves, viernes, sábado, ¿no es cierto? O miércoles, jueves, viernes, se nos suma sábado y domingo. Todas las empresas los días 17... generalmente trabajan mediodía, ¿no? Se hace algún tipo de celebración, se trabaja un poquito menos, pero al tener, ¿no es cierto?, tan poquitos días durante este 18, se plantea esta posibilidad. Votamos a favor de ese proyecto, que en realidad busca que las familias tengan más tiempo para compartir, y además más tiempo para compartir puedan salir, y eso va generando un dinamismo en la economía más local. Yo he conversado harto con los fonderos, ¿no es cierto?, que estaban ahí bien complicados porque son menos días y por supuesto el costo de instalar las ramadas, etcétera, es el mismo, pues si al final se gasta lo mismo y tienen menos días para poder vender. Así que vamos a ver si las próximas semanas el proyecto avanza. Esta es una decisión que requiere la urgencia del gobierno para poder hacerlo y ver si efectivamente eso tiene algún resultado antes de las fiestas patrias.
0: Y el ministro Quiroz haya dicho que diciendo no, para que se entienda, ¿lo ve factible que pueda cambiar la figura y que le dé la urgencia?
1: el ministro Quiroz dice a todos que no. Entonces, es un hueso duro de roer, po, Washington. Si por eso, bueno, los poderes son independientes entre el ejecutivo y el parlamentario, y por lo menos nosotros hicimos lo que nos correspondía, o lo que creemos que es lo mejor para este fin de semana, y ya queda resorte del ejecutivo ver cómo efectivamente avanza o no avanza respecto del proyecto. Nosotros entendemos que, por lo menos en nuestra región de O'Higgins, que es una región inminentemente huasa, ¿no es cierto?, y que celebra y que tiene además bastante convocatoria para nuestras fiestas patrias, creemos que era lo mejor para poder dinamizar la economía local.
0: Sí, y lamentablemente algunos mencionan, a prueba de confirmar aquello, que para esa misma semana se prevén precipitaciones también, entonces eso también puede haber una afectación dentro de lo que significa.
1: Va a ser mucho más complejo, tal como usted lo señala, porque efectivamente hay lluvia anunciada, más o menos lluvia ya limita un porcentaje de la población a salir, pues claro. Por ejemplo, la gente que es un poquito más adulta o las familias que tienen niños más pequeños prefieren evitar pasar los fríos y quedarse en casa. Entonces la idea es que, entendiendo que la economía sigue estando ahí muy estancada, poder generar una mayor dinamización con eso.
0: Diputada, que los tres proyectos, perdón, que los tres proyectos hayan declarado admisibles y que el gobierno dé la urgencia, ¿se toma uno de ellos o se considera los tres?
1: Se fusionan. Todos piden lo mismo. Hay algunos que tienen unos más, otros menos. Yo voté a favor del proyecto del PDG, que era el que solo declaraba en esta oportunidad el viernes feriado. Los otros traían otros agregados y esos fueron los que yo no voté a favor, porque tampoco se trata de tirar el tejo pasado, porque se trata de hablar puntualmente de este 17 de septiembre.
0: ¿Y los pasos que vienen, cuáles serían, o las fechas que vienen, cuáles serían?
1: No, ahí efectivamente el proyecto no tiene urgencia, ni simple, ni suma. Y en estricto rigor queda a merced de la Comisión de Gobierno Interior, en este caso, qué pasa. Y ahí el trámite es largo, o sea, llegar al 17 con el trámite aprobado, también en no generar falsas expectativas, no es tan posible. Y por eso se requiere el patrocinio del Ejecutivo.
0: Entendiendo aquello. ¿Qué viene para estos días, diputada, para ir finalizando también su entrevista?
1: Mira, ahora estamos en Coinco, volvemos a Rancagua. Ayer estuvimos haciendo muchas gestiones en Rancagua. Estuvimos en la mañana en el sector rural. Posteriormente nos fuimos a Olivar con la gente de la Subdere. Ahora venimos con la Seremia de Salud acá a Altos de Coinco. Después volvemos a Rancagua, tenemos otra reunión. Ayer estuvimos participando con el alcalde en la entrega de fondos para distintos clubes. En la tarde tuvimos una reunión en Los Pinares por seguridad. Así que hemos estado con harta agenda, con hartas cosas. Y mañana sábado tenemos algún par de actividades, una en Rengo y otra también, una en Rengo en la mañana y otra en Rengo en la tarde. Así que tenemos harto trabajo.
0: Bueno, diputada, le agradecemos el contacto y seguramente estaremos conversando en los próximos días.
1: Un abrazo grande, Washington, que le vaya muy bien.
0: Igualmente, que esté muy bien.
1: Chau.

Nosotros seguimos con más informaciones acá en Noticias a través de Radio Bienvenida, porque este día viernes hay cortes programados por parte de CGE, cortes de luz, nos referimos en varias comunas de la región. La Compañía General de Electricidad anunció estos cortes programados, donde las suspensiones se deben a trabajos de mejoramiento y, como siempre, recuerda a sus clientes afectados desconectar los artefactos eléctricos para este día viernes 21 de agosto. Corte programado en San Fernando, que comenzó a las 11 de la mañana, finaliza a las 17 horas en el sector Avenida Manuel Rodríguez, frente al regimiento, que finaliza, reiteramos, 17 horas. En Las Cabras, un corte que comenzó a las 9:30 de esta mañana, finaliza a las 15:30 horas en los sectores El Rincón, Las Quiscas y Ruta H-784. En San Vicente también hay corte programado desde las 10 de la mañana hasta las 16 horas en los sectores Ruta H-590, Ruta H-594, Camino Interior Las Piedras, Toquigua y Zúñiga. Mostazal también tiene corte programado desde las 9 de la mañana hasta las 15 horas en el sector Camino Vecinal Las Parcelas. Chimbarongo, corte programado desde las 11 de la mañana hasta las 17 horas en los sectores Ruta I-886 y Calle El Porvenir. Y Santa Cruz también tiene corte programado hoy desde las 10 de la mañana hasta las 15 horas en los sectores Barriales, Callejón Navarro y Callejón Romero. Quienes deseen efectuar consultas se pueden comunicar con CGE a través de sus diferentes canales de atención, como el teléfono 800-800-767 y el WhatsApp más 569-89-568479.

Bueno, ya lo comentábamos con la diputada Natalia Romero, se realizó un operativo de cárcel en el transcurso de esta mañana en La Consalina por traslado de reos hacia la región del Maule. Durante la mañana de este día viernes se desarrolló un operativo en el complejo penitenciario de Rancagua, conocido como La Consalina, hasta donde llegaron buses para concretar el traslado de internos. En el lugar también se registró la presencia de personal especializado del GOPE. El procedimiento se enmarca en la operación Cancerbero, plan de gendarmería que contempla el traslado de internos de alta peligrosidad desde distintos recintos penitenciarios del país hacia el nuevo complejo penitenciario La Laguna en Talca. La iniciativa busca avanzar en la segregación de personas privadas de libertad según su nivel de peligrosidad y reforzar las condiciones de seguridad al interior de estos recintos.

y dos hombres son condenados por homicidio en la comuna de San Fernando. A 13 años de presidio fueron condenados dos hombres por su responsabilidad en un homicidio ocurrido el 1 de noviembre del año 2024 en la población San Hernán de San Fernando. De acuerdo con los antecedentes expuestos durante el juicio oral y dados a conocer por la fiscal Javiera Oro, ambos acusados atacaron a una persona que transitaba por el sector utilizando golpes de pies y puños, además de un arma blanca y un arma de fuego, provocándole la muerte. La causa fue llevada a juicio oral ante el Tribunal Oral en lo Penal de San Fernando, que tras varias jornadas de audiencia notificó ayer jueves la sentencia condenatoria de 13 años de presidio para ambos acusados por el delito de homicidio simple. Sin embargo, uno de ellos recibió además condenas por delitos asociados al microtráfico de drogas, porte de armas de fuego prohibidas y tenencia de municiones. Con estas penas adicionales, la sanción total impuesta en su contra alcanza los 26 años de privación de libertad. La investigación estuvo a cargo de la Fiscalía del Sistema de Análisis Criminal y Focos Investigativos junto al equipo ECOC, con apoyo de la Brigada de Homicidios de la PDI y la Brigim de San Fernando. Con el fallo, el tribunal estableció la responsabilidad penal de ambos condenados por el homicidio ocurrido en noviembre del año 2024, mientras que uno de ellos deberá cumplir además las penas correspondientes a los delitos vinculados a drogas y armas.

0: Aquí en la comuna de Graneros detienen autor de robo con intimidación gracias a un trabajo investigativo del OS9. Carabineros especializados de la sección OS9 O'Higgins lograron identificar y detener a uno de los responsables de un robo con intimidación cometido en febrero pasado en la comuna de Graneros, tras un trabajo investigativo que permitió establecer la dinámica del delito y obtener una orden judicial. El hecho se registró el 10 de febrero de este año, cuando una mujer de 58 años se disponía a abordar su vehículo particular y fue abordada por dos sujetos. Uno de ellos la intimidó con una arma blanca para luego sustraerle su teléfono celular y otras especies personales, huyendo ambos del lugar. Desde ese momento, carabineros especializados del OS9 O'Higgins desarrollaron diversas diligencias investigativas orientadas a establecer la dinámica del delito y determinar la identidad de quienes habrían participado en este ilícito. El trabajo especializado de la sección OS9 permitió individualizar a uno de los involucrados en el robo con intimidación. Con estos antecedentes y en coordinación con la Fiscalía Local, se solicitó al Juzgado de Garantía de Graneros la respectiva orden de detención, la que fue otorgada y posteriormente ejecutada durante la jornada de ayer jueves. El procedimiento se concretó a las 11:30 horas en calle Manuel Rodríguez, en la comuna de Graneros, donde fue detenido JAVP, chileno de 38 años. El imputado mantiene antecedentes policiales por diversos delitos, entre ellos robo en lugar no habitado, robo frustrado, desacato, lesiones, quebrantamiento, riña y hurto, según informaron fuentes policiales. Por instrucción del Ministerio Público, el imputado fue puesto a disposición del Tribunal de Garantía hoy viernes 21 de agosto para su respectivo control de detención. La investigación continúa en curso para identificar al segundo sujeto que participó en el ilícito y que logró huir tras cometer el robo con intimidación en perjuicio de la víctima. Y una fiscalización termina con 3 detenidos y más de 100 gramos de pasta base de cocaína incautada acá en Rancagua. Carabineros se informó de un importante operativo de la subcomisaría Diego Portales, dependiente de la tercera comisaría Rancagua Oriente, durante servicios extraordinarios de fiscalización y patrullaje preventivo desarrollados en el marco del plan Somos Barrio en el sector oriente de la capital regional. En uno de los procedimientos registrados cerca de las 18:15 en la intersección de las calles Chepita Portales y Diego Portales Oriente, personal policial observó a un individuo que recibía una bolsa de manos de otro sujeto. Al advertir la presencia de carabineros, quien efectuaba la entrega, ingresó rápidamente a un inmueble, mientras que el receptor intentó escapar a pie, siendo alcanzado a pocos metros. Según lo informado, el individuo identificado como JAARR, de 18 años, fue fiscalizado y, durante el registro de sus vestimentas, se encontró la bolsa que momentos antes había recibido. En su interior mantenía una sustancia de color beige, ante lo cual fue detenido por su presunta participación en una infracción a la ley número 20.000. Posteriormente, carabineros realizó diligencias en el inmueble en el cual había ingresado el segundo individuo, encontrando en su interior a otras dos personas. El sujeto que habría efectuado la entrega no fue ubicado, existiendo antecedentes que hacen presumir que había escapado por la parte posterior del inmueble. La sustancia incautada fue sometida a una prueba de campo por personal especializado del OS7 Rancagua, estableciéndose un resultado positivo para pasta base de cocaína con un peso total de 104 gramos 100 miligramos. A este resultado se sumaron otros 2 detenciones concretadas durante los servicios extraordinarios de fiscalización efectuados en diferentes sectores de Rancagua. En la población Diego Portales, específicamente en el pasaje Diego Portales Poniente con pasaje Antonio Garfial, fue detenido JILR, de 25 años, quien mantenía una orden de detención vigente emanada del Juzgado de Garantía de Rancagua por el delito de receptación de vehículo motorizado. En tanto, en la población Costa del Sol, en el pasaje El Estero, con calle El Litoral, carabinero detuvo a FDOA, de 36 años, quien registraba una orden de detención vigente emanada del Tribunal de Juicio Oral y lo Penal de Rancagua por el delito de amenazas simples contra personas y propiedades, además de otros ilícitos. El personal policial informó que ambos procedimientos se originaron a partir de controles de identidad preventivos realizados por personal policial, siendo los detenidos puestos a disposición de los tribunales respectivos conforme a las instrucciones del Ministerio Público. Con 37 minutos, hacemos una breve pausa, volvemos con más informaciones.
1: Vamos a una pausa comercial y regresamos con más informaciones en Noticias en Bienvenida. 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

12 horas con 45 minutos, seguimos con más informaciones y noticias a través de Radio Bienvenida. Autoridades de salud verifican avances de la construcción del nuevo hospital de Pichilemu. Un importante nivel de avance presenta la construcción del nuevo hospital de Pichilemu, proyecto que permitirá fortalecer y acercar la atención de salud a cerca de 70.000 personas de esa comuna y de zonas del sector poniente de la región de O'Higgins. Así lo constataron en terreno el director subrogante del Servicio de Salud O'Higgins, Carlos Saavedra, la Seremi de Salud, doctora Daniela Sabando, quienes realizaron una visita a las obras junto al director del establecimiento, doctor Sergio Ortiz. Durante el recorrido, las autoridades verificaron el avance de los trabajos y las condiciones de seguridad e higiene en el marco de las labores de fiscalización que desarrolla la autoridad sanitaria. Hemos visitado las obras y constatado en terreno el importante nivel de avance que presenta el nuevo hospital de Pichilemu. Cada avance nos acerca a concretar un sueño largamente esperado por la comunidad: contar con una infraestructura moderna, segura y preparada para responder a las necesidades de salud de Pichilemu y de comunas cercanas, señaló el director subrogante del Servicio de Salud de O'Higgins, Carlos Saavedra. La autoridad agregó que como servicio seguiremos muy atentos al avance de este proyecto para que se transforme en una realidad que entrega más y mejor salud a las personas. Por su parte, la Seremi de Salud, la doctora Daniela Sabando, destacó que la obra presenta un avance acorde a lo esperado y que se están cumpliendo las condiciones de seguridad e higiene que son objeto de fiscalización sanitaria. La verdad es que estamos muy contentos de ver que esto se está llevando y un avance de acuerdo a lo esperado y que también se cumplen las condiciones de seguridad y de higiene que como autoridad sanitaria vamos fiscalizando, según indicó. La autoridad sanitaria relevó además el impacto que tendrá el nuevo establecimiento para la comunidad. Esperamos que sigan en la misma línea de trabajo y que prontamente podamos tener este hospital que va a venir a beneficiar a una gran parte de la población que hoy día se está atendiendo en un hospital que, evidentemente, no cumple con las expectativas que tiene la población. El nuevo establecimiento contará con una capacidad de 27 camas, 2 salas de cirugía menor y 43 boxes de atención destinados a consultas médicas y no médicas de profesionales de la salud. La infraestructura también dispondrá de una unidad de emergencia, servicios para la atención de urgencias y áreas de apoyo diagnóstico y terapéutico, junto con dependencias administrativas e industriales necesarias para el funcionamiento del recinto. El proyecto contempla una superficie de más de 12.000 metros cuadrados y forma parte del contrato de concesión de la red O'Higgins, que considera la construcción de los hospitales de Rengo y Pichilemu mediante la modalidad de acción público-privada. Asociación, bien digo, público-privada, y la administración del contrato está a cargo del Ministerio de Obras Públicas, mientras que el Ministerio de Salud y la Subsecretaría de Redes Asistenciales actúan como mandantes de este proyecto.

Y en Colchagua se entregan títulos de dominio a familias que esperaban una solución definitiva. Dejar atrás años de espera e incertidumbre para abrazar la tranquilidad de ser dueños legítimos es lo que vivieron beneficiarios de toda la provincia de Colchagua, provenientes de sus 10 comunas, quienes protagonizaron un hito inolvidable al recibir sus títulos de dominio en el Salón Auditorium del municipio de Santa Cruz. Esta entrega tiene un valor especial, pues permite saldar una deuda histórica con familias que, tras mucho tiempo en calidad de rezagadas, ven hoy cómo sus casos pendientes encuentran una solución definitiva, logrando finalmente el reconocimiento legal de la propiedad por lo que tanto lucharon. El evento, presidido por el Seremi de Bienes Nacionales Julio Moncada, contó con la participación del delegado presidencial provincial de Colchagua, Mauricio Donoso, y del alcalde de Santa Cruz, Yamil Etit Romero, además de autoridades locales, quienes compartieron la profunda emoción de los nuevos propietarios al ver materializado el esfuerzo de toda una vida. En ese contexto, el Seremi de Bienes Nacionales, Julio Moncada, señaló que hoy estamos entregando a 80 familias de Colchagua sus títulos de dominio. Un hito para ellos muy importante, dado que ahora pueden decir con toda seguridad que son propietarios y de esa manera acceder a una serie de beneficios del Estado, como por ejemplo, programa de mejoramiento a la vivienda, acceder a pavimentación y, si su terreno es agrícola, a recursos de INDAP y créditos de Banco Estado. Más allá de la figura física de un documento, este hito otorga a las familias la seguridad legal absoluta sobre sus terrenos y viviendas. Al respecto, la regularización de la pequeña propiedad raíz, gestionada a través del Decreto Ley 2695, es una herramienta fundamental que permite a las familias no solo obtener certeza jurídica, sino también proyectar un patrimonio sólido para las futuras generaciones. 4 años esperando esto y ya no tengo más felicidad con esto. Ahora a esperar que nos salga el subsidio, si Dios quiere, indicó Ramón Pérez, beneficiario que recibió su título de dominio.

y la Embajada de Japón entregó vehículos de emergencia en el Cefán número 8 de la comuna de Rancagua. En la Plaza de los Héroes de Rancagua se oficializó la entrega de una moderna ambulancia destinada al Cefán número 8, doctor Nicolás Díaz Sánchez, gracias a una donación del gobierno y pueblo del Japón a través del programa Asistencia para Proyectos Comunitarios de Seguridad Humana, APC en sus siglas, del país asiático. La ceremonia contó con la presencia del embajador extraordinario y del Japón, de la República de Chile, Sone Kenko, su esposa Sone Mami y el alcalde Raimundo Angliati y autoridades regionales y locales. La adquisición del vehículo fue canalizada a través de la Corporación Municipal de Rancagua y su impacto irá de indirecto beneficio de los habitantes del sector norte de la capital regional. Durante el acto, el embajador destacó el sentido de la cooperación japonesa. Japón realiza diversos tipos de cooperaciones con el principio básico de la seguridad humana y en ese sentido nos alegra mucho poder entregar esta ambulancia a Rancagua para que a través de ella contribuya a la salud del pueblo rancagüino y también para que la gente de Rancagua sienta más cerca a la gente de Japón, expresó el representante diplomático. Por su lado, el alcalde Raimundo Agliati agradeció el gesto del pueblo japonés, subrayando que el aporte impactará directamente a la comunidad, elevando el estándar de respuesta médica y fortaleciendo la red de atención primaria en la comuna de Rancagua.

Y con esa última información damos término a esta emisión de noticias, la segunda en esta jornada de día viernes a través de Radio Bienvenida. Agradecemos la sintonía y la invitación a seguir atento a la entrega de información que se vaya presentando en lo que queda de esta jornada. Ya viene Fuera de Juego con la información deportiva. No se vaya, siga en sintonía de la radio.

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1: Carabineros abrió un sumario administrativo tras denunciarse un procedimiento irregular en el Liceo Rayen Mapu de Quellón, donde funcionarios obligaron a dos alumnas a desnudarse y hacer sentadillas por el supuesto hurto de un celular. El Colegio de Profesores exigió sanciones. El gobierno de Cuba aprobó nuevas normativas para expandir el sector privado y actualizar el modelo de gestión no estatal, buscando impulsar la economía en el marco de sus reformas estructurales y de flexibilización comercial. La NASA reconoció a la científica chilena Jenny Blaymen por sus aportes en astrobiología y su liderazgo en el proyecto Polaris, que analiza la supervivencia de microorganismos extremófilos chilenos a bordo de la Estación Espacial Internacional.
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12: En tu sección Consejo del Día en Radio Bienvenida, masticar bien y despacio los alimentos te hará mejor, fíjate. Se debe masticar entre 25 y 30 veces la comida, aunque no estemos comiendo pedazos demasiado grandes. Si realizamos este proceso con éxito, ayudaremos a nuestro sistema digestivo a ponerse en marcha y además se absorberán más y mejor los nutrientes de esos alimentos. Pocos lo saben inclusive, pero masticar bien los alimentos ayuda en tanto a adelgazar. 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
14: ¿Cómo están? ¿Cómo les va? Gusto grande en saludarlas y saludarlos. Hoy es viernes 21 de agosto y esta es la pauta de Fuera de Juego. En la hora de los deportes, por supuesto, en Radio Bienvenida. En el fútbol, en la Roja Sub-16, con la presencia de Máximo Pavés, jugador de O'Higgins, la selección chilena Sub-16 disputó el primero de sus dos amistosos ante Canadá y fue una derrota de 1-2 en el encuentro disputado ayer en el centro de alto rendimiento José Sulantay. El equipo de Ariel Leporati tendrá la oportunidad de tomar revancha en el mismo escenario este domingo a las 11 de la mañana. Este segundo duelo entre Chile y Canadá va a contar con transmisión a través del canal de YouTube de La Roja. En el plano local, en la Liga de Ascenso Caichún, hoy, a partir de las 20:30 horas, San Marcos de Arica, el local, recibe a la visita Rayos de Talca. En el inicio de la 22ª fecha del torneo de la B, el resto de la fecha se va a jugar entre sábado y lunes, luego todos los detalles con el único, LCD. En tanto, en la Liga de Primera, Audax Italiano y Unión La Calera serán los encargados de abrir la fecha 20 de esta liga. Se va a disputar en el Bicentenario de la Florida, que está programado para las 20:30 horas. El resto de la fecha también se las va a dar él. Que es entre domingo y lunes también, ¿eh? Y en O'Higgins siguen los entrenamientos en el monasterio preparando el sistema de juego que va a utilizar ante Palestino el técnico Bobaglio el día domingo en el Codelco Teniente a partir de las 7 de la tarde. Ayer en conferencia, Lucas Bobaglio manifestó que, comillas, tenemos que tratar de retomar la senda de los triunfos, sobre todo en casa, donde hemos estado al debe. Agregó, comillas, esos tres puntos que estarán en disputa el domingo tienen un peso específico muy importante para nosotros. Hay que considerar que ante Palestino, Lucas Bobaglio no estará presente, ya que el Tribunal de Penalidades de la ANFP aplicó una fecha de castigo tras su expulsión en el Monumental. Para el compromiso de los celestes con los árabes, la comisión de árbitros designó como árbitro principal a José Cabero. Luego le damos quiénes lo van a asistir o a desasistir. Estos son los titulares, esta es la pauta de Fuera de Juego en Radio Bienvenida. Ya estamos en víspera de 18, ¿ah? ¿Eh? De ahí lo vamos a ver.

0: Yo dije víspera de 18 y el DJ se le hizo agua las manos por poner cumbia, cueca, tonada, todo lo lindo que es el 18, sobre todo con este clima, este cielo celeste que hoy nos cobija. ¿Cómo le va, Washington Acuña?
1: Todo bien, gracias a Dios, aquí estamos.
0: Qué buen tema, ¿eh? Grupo Nacional.
1: Noche de Brujas.
0: ¿Le gustó el tema, Luis Cáceres?
2: Sí, sí.
0: Motivante, ¿eh?
2: Sí, tiene razón.
0: Día viernes.
2: Se van los pies solitos.
0: ¡Epa! Muy bien. Y a usted sí que se le van.
2: Así es.
1: ¿Ah? Buscando el río.
2: Sí.
0: ¿Cómo está, Lucho? ¿Bien?
2: Bien, todo bien.
0: Qué bueno, me alegro.
2: Todo bien, todo tranquilo.
0: Bueno, le falta la otra parte. La gente espera su comentario meteorológico.
2: Ah, ya sí, tiene usted razón. Pues lindo día en Rancagua.
0: Muy bien. Y la grata compañía de nuestro estelar del día viernes, ¿eh? ¿Cómo le va, Hugo Bosa Valdenegro? ¿Cómo está, doctor?
3: Muy bien, Roberto. ¿Qué tal, Washington, Luis? Y saludo a toda la gente que nos escucha. Oye, ¿qué querés que te diga? A mí Noche de Bruja me trae muy gratos recuerdos en relación a Higgins.
0: Sí, claro.
3: ¿Ah? Porque cuando Higgins fue campeón, hay unos videos que ustedes los pueden buscar ahí en YouTube, se llaman Noche de Bruce Higgins, ¿ah? Y en que están, cuando estaban concentrados ante los partidos de esa campaña, un grupo de jugadores haciendo la performance de estas canciones arriba ahí de las camas, los veladores, muy muy entretenido. Y tuve el honor de estar en la celebración del campeonato de O'Higgins de Rancagua y por supuesto el club invitó a Noche de Brujas, así que ahí estuvimos disfrutándolo en vivo.
0: De hecho, fui invitado y asistí gratamente. ¿Usted, Cuña?
1: No pude asistir,
0: pero fue invitado.
1: No como correspondía, pero sí.
0: Lucho, ¿tú fuiste invitado?
2: No, señor.
0: Ya, yo fui invitado, sí. Y agradecí mucho a la institución celeste y al igual que usted, doctor, estuve ahí cuando comienza la fiesta, el bailoteo, después de todas las ceremonias, los discursos.
3: Así es.
0: Aparece Noche de Brujas, ¿sabes? En vivo y directo para los que estábamos ahí bailando. Así que fue muy grato, muy, muy bonito.
3: Sí, muy bonito.
0: Mira, y a propósito de 18... porque ya se siente el aroma a la parrilla, a las empanadas, ¿ah? Y todo aquello.
3: Al jote,
0: a la chicha, a todo.
3: Terremoto.
0: Terremoto.
3: Que están de moda.
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3: Están de moda.
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0: a nuestro WhatsApp y al Instagram, cualquiera de las dos puede ser, de Fuera de Juego o de Panadería y Pastelería María Esperanza. Le dan like, le dan seguir a ambos Instagram y al WhatsApp también del programa. La pregunta es la siguiente: ¿quiénes integraban esa banda de los Bruce Higgins? ¿Ah? Cuando doblaban esos temas de Noche de Brujas en las Concentra Sound. Ahí hay por lo menos 4 o 5 jugadores.
1: Así es.
0: Sí. ¿Ah?
1: Sí, me acuerdo perfecto.
0: Yo también. Así que a lo menos que den el nombre de dos.
2: Dos,
0: ¿ya? Sí, sí. Que den el nombre de dos de los futbolistas que estaban ahí. Con unos colgadores y todo, sí. Haciendo las veces que era una trompeta.
1: Claro, no, muy entretenido. Muy entretenido, ¿eh? Sí, muy bien.
0: ¿Quiénes componen la banda de los Bruce Higgins?
1: Un computador, creo que era el teclado.
0: Claro, claro. Los campeones de esa oportunidad, ¿ya?
1: Sí.
0: Así que nos comienzan a escribir a nuestro WhatsApp, también al Instagram de Programa Fuera de Juego y al Instagram de Panadería y Pastelería María Esperanza, que los premia con... media docena de empanadas a elección. De hecho, ya está colgado en nuestro Instagram este concurso que le estoy nombrando, y que tiene en particular empanaditas de pino tradicional. Yo las recomiendo, viejo. Yo soy muy tradicionalista, Lucho.
1: Ya.
0: Las empanadas de Panadería y Pastelería María Esperanza no tienen carne molida, tienen trozos de carne.
2: Ya. Picada.
0: Extraordinario. Pino tradicional, pino merquén, mechada queso, pollo queso champiñón, jamón queso, napolitana, dentro de las variedades de las empanadas de María Esperanza.
1: Qué buena.
0: Estas empanaditas se pueden cobrar solo en 2 de los 4 lugares que tienen en la región. En Rancagua, Bombero Villalobos, y en Mostazal, solo en esos 2 lugares, ¿ya? Después vamos a lanzar concurso para la de Machalí y Pichilemu.
1: Pichilemu.
0: ¿Ya? Así es que Vicente Pérez, que está en Pichilemu, va a tener que esperar concurso de María Esperanza. Pero ahí está. Y que desde ya, Hugo, te lo digo, ¿eh? María Esperanza ya está en el plan, porque de verdad ya están llamando instituciones, colegios,
1: sí,
0: juntas de vecinos, llamando para reservar una cantidad X de empanadas. Oye, desde el 15 de septiembre.
1: Me voy a tomar una libertad. Un gran saludo a Miguel Saavedra. Ah, dueño de Panadería María Esperanza, ex cadete O'Higgins, jugador de O'Higgins, con el cual entablé una muy linda amistad. Yo tengo muy buenas relaciones con todos los muchachos a los que fui, a los que vi volverse hombre. Muchos los recibí de niños y ahora son adultos que son todos en general un aporte para el país. Así que muy orgulloso también de haber sido parte de la formación de ellos. Sí. Así que un gran abrazo.
0: Un abrazo grande para Miguelito Saavedra, zaguero central de aquella época.
2: Volante a ratos.
0: Volante de contención a ratos, canterano, primo de otro canterano como es Iván Reyes.
1: Iván Reyes, así es.
0: Ah, de las pastelerías Yupanqui.
1: Cuñado del Marcelo Medina. Oh, están todos estos enganchados.
0: Cuñado de Marcelito Medina.
1: Amigo del Tarugo, que ya no está.
0: Otro zaguero central, Marcelito, que tiene escuela de fútbol en Codegua, Marcelo Medina.
1: Ah, entran todos con tarjeta amarilla los cabros chicos a la escuela.
0: Todos. Yugulares cancha, le dice Marcelo.
1: Saludos, Marcelo.
0: El otro día vinieron a jugar con la Academia de Fútbol Palmeiras. Así que ahí estuve de nuevamente la oportunidad de conversar y estar con Marcelo Medina. 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
2: Así es la previa.
0: En la previa, ahí están las empanaditas todo el mes de septiembre, por cierto, y esa fecha festivas también, obviamente. Oye, las empanadas, la media docena que se va a ganar cada auditor, son 2 los que van a ganar, la pueden retirar mañana o el domingo.
2: Ah, ya.
0: Porque estas son para este fin de semana.
2: Claro.
0: Mañana o el domingo, entre las 10 de la mañana y las 14 horas en Bombero Villalobos, donde está Panadería y Pastelería María Esperanza, y en Mostazal, ahí en los dos sectores. Ya, ahí en nuestra tanda está la dirección de ambas. Así es que Miguelito me dijo en la mañana, de las 10 a las 14, por favor, para cobrarla, RUT y nombre completo de la persona que se gana.

0: las empanaditas. La media.
1: Que participen, sacamos al ganador o sale a sortear el ganador y de ahí pedimos todos los datos que se requieran para ya que se ganen y vayan a retirar las empanadas.
0: Gonzalo, el primero en anotar, Gonzalito, dice.
1: Pero no dilo el nombre.
0: Ah, sí, porque ahí lo voy a seguir dando. Ya. Voy a anotar a Gonzalo, ¿ah? le apunta bien. Gonzalo me manda dos apellidos de futbolistas
2: que. Le achuntó.
0: No, y le achuntó a toda la banda.
2: Ah, extraordinario.
0: Sí, a toda la banda. Así que.
1: Es que Hugo dio pie para que los
0: sí,
1: buscaran.
0: Sí, sí. Sí, pues, para que los busquen. Ya.
2: Está bien, claro. Está bien. Bonito recuerdo, bonito además. Recuerdo. Buscarlo, sí. Sí,
0: ya. Gonzalo ya está anotado. Roberto Soto. Roberto, ya viene el cumpleaños de don Luis Cáceres Díaz. Un año más. ¿Qué más da? ¿Verdad? Pues mira, Robertito Soto ya recuerda el cumpleaños de Lucho.
2: Ah, sí.
0: Que ya todo Chile sabe cuándo está el cumpleaños de Lucho. Po.
1: Claro, sí.
0: ¿Cuándo es?
3: Colocan bandera.
1: Sí, pues están colocando banderas, justamente.
0: ¿Cuándo es?
1: 18.
0: El 18 de septiembre.
2: Madre. Todo Chile lo celebra.
0: Todo Chile lo celebra. Cristian Báez también nos manda los apellidos de la banda de los Brujiggins. Ahí está. También la acierta. Así que lo anotamos a Cristian Báez para ganarse la media docena de empanadas en María Esperanza. Pancho Ortiz será
1: Pancho.
0: Pancho, el periodista rancagüino. A ver, estoy abriendo la foto. No, parece que alcance el nombre nomás.
1: Se llama Francisco.
0: Francisco Ortiz. Buenas tardes, señores. ¿Cómo no acordarse de aquellos artistas que integraban Noche de Brujiggins? Y ahí nos manda los nombres y los apellidos. También le apunta Francisco Ortiz, ¿ah? Así que lo anotamos también.
2: Mi amigo Tato Atena, que está escuchando en Santiago, concursa nomás, Tato. Yo voy a buscar las empanas mañana. Así que dale.
0: Claro.
2: Un abrazo.
1: ¿La recibimos acá?
2: Sí, acá la recibimos. Aquí el panel del que está aquí en el estudio.
0: No hay problema. Ya. Seguimos anotando a nuestros auditores. ¿Ah? Mientras tanto, la pauta dice que tenemos que saber que la Sub-16 tiene dos partidos amistosos. Ante Canadá, y ya jugó uno, lamentablemente fue derrota 1-2, que es la noticia para nosotros, que ahí está Máximo Pavés, el jugador canterano de O'Higgins, de esta selección, el cual jugó el chico Máximo Pavés, y como decimos, cayeron 1-2 ante Canadá, pero hay revancha el próximo domingo a las 11 de la mañana, partido que va a transmitir Washington el canal de YouTube de La Roja.
1: Así es, se le da la posibilidad de poder ver este partido. Lamentablemente el primero no se vio, pero ahora sí se va a poder ver. Y bien decías tú, el chico Pavés de O'Higgins fue titular en esta primera presentación. Lamentablemente el resultado no acompañó. Pero son los preparativos que está teniendo esta selección sub-16, al igual que la sub-15. Están trabajando paralelas ambas, ¿eh? Así que eso también ayuda ya al proceso del trabajo formativo o de selección, quiero decir, de estas edades para los futuros sudamericanos que van a participar de cara a los próximos mundiales que corresponden.
0: Así es que ahí están, bueno, dentro de varias canteras. De hecho, salió la nómina de la sub-20 y también hay varios de O'Higgins, Joaquín Muñoz, por ejemplo, entre otros. Ah, está Movillo, José Tomás también. Me parece que leí como dos más. Canteranos de O'Higgins que están en la sub-20 para un microciclo. Oye, para variar, me falta Óptica Robimont y Óptica Samantha, po.
1: Sí,
0: po. Porque es Franco Ortiz.
1: Ah, mira.
0: Y yo dije Francisco, nada que ver.
1: Pues andaba cerca.
0: Ando para el lado, ¿qué es? Franco Ortiz. Franquito, aquí está. Franco Ortiz es el que nos dijo también ¿cómo se llama? Los nombres de los Brujiggins. Mauro García Bozzo también nos manda y también está concursando Mauro García Bozzo. Lo anotamos también para el concurso de la media docena de empanaditas en Panadería y Pastelería María Esperanza. ¡Apareció Panchuco! Hola, saludos panelistas crack. Que tengan un buen programa y excelente fin de semana. Ah, y vamos, capo, que hay que rescatar puntos ante Palestino, dice Panchuco. Fíjate, Hugo, que Panchuco es auditor nuestro fiel, es hincha de la U. Y le quiero preguntar a Panchuco a ver si nos contesta qué le parece todo el desastre, el descalabro que está pasando la U, donde la rectoría universitaria está en diálogos internos para ver si le quitan o no todas las franquicias, nombres que tiene hoy día el Club Deportivo Universidad de Chile, que es ajeno a la Casa de Estudio, pero que lleva los colores, lleva la identidad y todo aquello.
2: Bueno, eso es gravísimo. Yo estudié en la Universidad de Chile. Cuando yo estudié allá, por el hecho de ser un estudiante de la Chile, Yo tenía el carnet de socio del Club Deportivo Universidad de Chile y podía ir al estadio.
0: Ah, mira.
2: Sí, sí, a todos los estudiantes. Y ya. Con el chuncho atrás y, ya. Y decía Facultad de Medicina, toda la cuestión. Ya. Y aquí hay una cuestión súper grave que a lo mejor la gente no tiene idea, pero si la universidad le quita el nombre a Azul Azul, se transforma en otro club. Y por normas y reglas de la Asociación Nacional de Fútbol Profesional, tiene que bajar de categoría porque es otro club el que empezaría. Y es una cuestión súper gravísima. Y es terrible porque en realidad, por lo que se ha sabido, han hecho delitos. Francamente, esto es delito. Por eso que hay personas presas, partiendo por su ex máximo dirigente.
0: Por su cerebro.
2: Claro.
0: Que es Michael Clark.
2: Exactamente. Y que hicieron que la rectora, como tú dijiste, fuese muy dura y dijera directamente que están pensando en terminar el contrato este de esta franquicia, por así decirlo, del uso de los nombres y de las insignias de la Universidad de Chile, ¿no?
0: De hecho, muy
2: triste noticia.
0: De hecho, muy bueno el relato que tú haces para la gente que no sabe, Washington, que si llega a ocurrir una cosa como esta, el club tiene que partir de cero.
1: Sí.
0: Porque desaparece la Universidad de Chile como club. O sea, y Azul Azul, si tienen las intenciones de seguir con todo este arrastre universitario y crear un nuevo club, que yo la verdad que no me lo imagino, pero bueno, tiene que partir de cero, y eso significa amateurismo, digamos.
1: Sí, no, así. Por supuesto, o sea, comenzaría la tercera B para ingresar en esa instancia y de ahí evaluando y escalando, indudablemente. Pero su presidenta, Cecilia Pérez, que hoy ejerce como el cargo de presidenta de la institución, decía que han sostenido reuniones, están esperando obviamente qué respuestas van a tener, pero la idea es ir limpiando un poco la imagen, más allá de que la imagen viene bastante compleja en ese aspecto, pero las nuevas directivas, incluso con personeros, algunos participantes ex gobierno también, están llevando la posibilidad de que estas conversaciones lleguen a buen término y eso en ese sentido se calme. Lo que pase judicialmente, obviamente no lo van a tocar y esperan que transcurra también dentro de la normalidad del juicio.
2: Lo que dice Washington es cierto, porque aquí estamos hablando de diferentes gobiernos. Hay que recordar que está el ex ministro Insunza, el ex parlamentario también.
1: Y es director.
2: Que,
1: claro.
2: El director, que no es del mismo color político de la señora Pérez. Pero es complejo, Washington. Si es muy difícil, o sea, si realmente se llega a la conclusión y la justicia dictamina que aquí hay dolo, que hay delito, yo creo que la universidad, por una cosa de mantener su prestigio, claro. La Universidad de Chile es una de las, conjunto de la Universidad Católica, de las que más tiene prestigio a nivel internacional. Sale siempre en los rankings internacionales, tanto mundiales, sobre todo latinoamericanos, ¿ya? Y no, es que no es menor, si yo creo que, claro, que la gente no le ha tomado el peso a esto.
1: Claro, lo que me refería yo, y es lo que se ha informado, por eso hablo de lo que se ha informado, es el hecho de que Azul Azul es la que obviamente se vería más complicada, que sí. Es quien administra el club, y no así el club. Por eso la conversación que han sostenido...
0: A ver, no entendí esa parte.
1: Lo que pasa es que la conversación...
0: Porque es que Azul Azul es el club.
1: Claro, pero lo que pasa es que es como concesionario de Universidad de Chile. Como Colo Colo, que es blanco y negro, es concesionario del club. Ya, pero club.
0: El Colo Colo tiene una corporación.
1: Claro, es que la U, como para que no le resten desde la universidad los nombres y todo lo que significa, han tenido esa conversación aparte.
0: Sí, sí, ya,
1: y el
0: pero...
1: tema judicial es contra Azul Azul.
0: No, es evidente. Sí, entonces, eso está claro. Entonces,
1: eso quieren separar las aguas. Eso es
0: no,
1: lo que
0: es, quiero. Es que Washington está separada. Sí. La gente no es ignorante en el tema. O sea, lo que dice Lucho, Hugo, muy bien. Lo mismo con la Católica. De hecho, mira, Azul Azul y todas las administraciones desde que es Azul Azul, con Heller, con Vidal, ¿cómo se llama el otro señor? El anterior a Heller.
1: Jurasek
0: y el otro para atrás, Vial. No es Vial. Bueno, pagan cerca de 300 millones de pesos al año a la casa de estudios por esa franquicia y el uso de su nombre y todo lo que tiene, logos, institucional y todo. 300 millones. El tiempo no lo sé. 300 millones para lo que robó Michael Clark y compañía y lo que defraudó Michael Clark y compañía es nada.
2: Nada.
0: Nada. Por lo tanto, lo puedes pagar. El tema que tú dices muy bien, y eso es la separación que ya está de cosa obvia, por lo que también dice Hugo. O sea, ayer hablábamos con un muchacho de estas nuevas generaciones que no le toma el peso, que no, si a la U no le va a pasar nada, que la U aquí...
2: No es así.
0: Y yo le decía, viejito, y con mi amigo, la Universidad de Chile... Es una de las casas de estudio que en Sudamérica fue una de las pioneras en muchas cosas, lo mismo que la Católica, prestigiosa a nivel mundial y en Sudamérica, con eminencias que han destacado desde allí, tanto nacionales como extranjeros, que han venido a estudiar
2: acá. Con premios nacionales en distintas áreas, con postulantes a premios Nobel, si estamos hablando de casa entonces, de estudios de mucho prestigio.
0: Entonces, estamos hablando de un nombre, Universidad de Chile, que es más grande que el propio Azul Azul. Ahora, muchos dirán, pero porque muchos lo llevan de inmediato, Hugo, al tema plata. Claro. ¿Ya? Yo les digo, no si esto no es dinero, eso. Esto es exacto. Prestigio, esto es historia, estos son años de mantener la historia de la Universidad de Chile desde Andrés Bello en adelante hasta acá. Entonces, efectivamente, lo que está ocurriendo, y por eso le preguntaba a Panchuco, como hincha, dice, terrible es que le quiten el nombre, eso no impide ganarla a los incolores el domingo.
2: Muy bien.
0: Dice.
2: Yo creo que no están muy lejos.
0: Claro, lo afirmo de que la U va a hacer un gol y al nuevo portero Bocinha. Creo que está citado Bocinha.
2: Está citado mi primo.
0: Que tienen los incoloros, claro. Y que aquí hay que hacer que participara las. Ah, quiere participar por las empanadas, señores. Ya, pues, pero tienes que poner quiénes integraban la banda Los Brujiggins cuando se celebró la obtención del título. Oye, y para finalizar el tema de la U, o sea, ¿tú crees, Hugo, Lucho, Washington, creen ustedes de que si mañana sale la noticia que la rectora de la Universidad de Chile, por unanimidad, en una votación completamente transparente y abierta con todos los decanos de la universidad y qué sé yo, se votó y se le quita nombre, logo y todo a la Universidad de Chile como club y deja de la Corfú y todo lo que participó.
2: Deja de existir como club.
0: Es un descalabro tremendo. Cecilia Pérez lo dice con mucha liviandad. Sí. Con mucha liviandad, como que la cosa no se preocupen. Porque me contaba un colega que por ahí pasa el tema. La dirigencia de la U está apelando nada más que el tema emocional de los millones de hinchas que son de la U. ¿Sabe usted lo que afectaría a la sociedad chilena y a los hinchas de la U que usted le quite el nombre? O sea, casi le tiran la pelota a la rectora.
2: Como que si los jueces fuesen los culpables.
0: Claro.
2: Es
0: terrible.
2: Pero el ladrón detrás del juez.
0: El ladrón detrás del juez. Así que vamos a ver qué pasa con eso.
2: Ahora, yo quiero sumarme a lo que dice. ¿Cómo se llama?
0: Panchuco.
2: Panchuco. Yo creo que. Como se ha visto a Colo-Colo en los últimos partidos. Nos da mucha seguridad, sobre todo en las líneas posteriores. Creo que O'Higgins lo desnudó bastante.
0: Yo creo que por
2: favor. Yo no estuve y no he tenido por mi trabajo por posibilidad de escuchar los programas anteriores, pero yo tengo una seguridad. Yo creo que a Yañez le hicieron penal cuando se perdió ese gol, cuando iba enfrentando al arquero, porque lo empujan.
0: Ya lo dije.
2: Disculpa que sea repetido, pero lo empuja. Si él se hubiese tirado, habría sido expulsión del defensa.
0: No
2: del
0: creo. Defensa. ¿Sabes por qué no creo? Porque el arbitraje chileno hoy día pasa.
2: Bueno, pero habría sido penal. Sí. Así que. Y creo que la Universidad de Chile ha mostrado una mejoría en su juego.
0: ¿Tiene cómo?
2: Y mirando la tabla, en estos momentos son 10 puntos y pueden quedar a 7. Se empieza a estrechar la cosa.
0: Tato Atenas.
2: Mi amigo.
0: Tato Atenas dice aquí los apellidos de la Brujillos. Y la apunta. Ya. Así que lo vamos a anotar aquí a Tato Arenas.
2: Ya, yo los voy a buscar.
0: Ricardo López dice, hola chicos, saludos y que gane O'Higgins. 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Ah, ¿cómo está Ricardito de Master Burger? 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
1: El otro día vi el video cuando decía, ya nos estamos preparando a eso de las 3 de la tarde y después a las 7 ya estamos preparados.
0: No, muy bueno. Master Burger. 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No cacho, solo sé que yo estaba en la Plaza de los Héroes con mi suegro, él gritando por el capo, todos felices. Fue muy lindo ver a toda la gente festejar. Yo solo miraba lo feliz que estaban, por eso no sé lo que preguntan. Ah, Panchuco, no conoce la Brujillas. Claro, no conoce.
1: ¿Busca el
0: video? Sí, busca el video en Google.
2: Pero ¿por qué tal cual? En YouTube.
0: En YouTube.
2: Noche de Brujillas.
0: Noche de Brujillas, y ahí te vas a enterar y puedes concursar mirando a qué jugadores protagonizaban la banda. Oye, Hanuman también dice los jugadores son, y nos manda el listado de los futbolistas que eran los...
2: Son cinco.
0: Brujín, sí, claro, son cinco.
2: Son cinco.
0: Ahí está, hay dos defensas, un volante contención, hay un canterano, hay uno que hizo un gol en Talca. ¿Hizo él el gol en Talca o no? ¿O no la tocó? Siempre existió la duda de eso.
2: Ah, de veras, sí, con el loco Peric.
0: Claro, no sabemos si la tocó, pero bueno. Ahí está, lo anotamos de inmediato. ¿A quién? A Hanuman. De inmediato, a Hanuman. Entonces, para postular a la media docena de empanadas de panadería y pastelería María Esperanza para ser cobradas en Rancagua y en Mostazal. ¿Qué pasó? Ya, pero dele volumen. Vamos a hablar a la vuelta de la pausa del tenis. Hoy hay ya semifinales femeninas. También hay casi ya octavos masculinos a las 3 de la tarde. Perdieron las chicas, las Diablitas de nuevo en el Mundial de Hockey Césped ante una potencia como es Inglaterra. En fin, todo esto y mucho más en Fuera de Juego.
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0: Buena música hasta ahora en Radio Bienvenida en Fuera de Juego. Panchuco dice, no importa, para mí escribirle a ustedes estoy más que pagado. Tengan una buena tarde, señores. Lejos la mejor radio de Rancagua. Gracias, Panchuco. Estuvo muy bueno el recuerdo del otro miércoles. Me acordé cuando mi padre le cantaba a mi madre. Buenos temas de José Luis Perales.
1: Ah, fue en el programa de la noche.
0: Ah, mira, sí. Programa de la noche, qué bueno. Ancelotti dice, hola a todos en el panel. La banda de los Brujiggins fue creada en noviembre del 2013, previo al partido de La Calera. Mira, y nos manda, el vocalista era X, después viene ta ta ta ta. Ay, nombra un innombrable, ¿por qué? Pues si es canterano, pues. Todo eso por una parodia en la concentración. Ahí el dato completo como bueno higiniano. Gracias, Ancelotti. No dimos los nombres porque la idea es que la gente busque, ahí se entretenga buscando y pueda postular a las media docena de empanadas de Panadería y Pastelería María Esperanza. Dos media docena, efectivamente. Son 12, pero son dos media docena. Leopoldo Carreño nos manda un audio.
2: Hola, ¿cómo están todos? Un gusto de saludarlos. Leopoldo Carreño les saluda, en especial a mi gran amigo, el doctor Hugo Bosa. Bueno, yo sigo en recuperación, muchachos. Oye, hay una cosa que a mí me preocupa mucho y que O'Higgins tiene que empezar a tratar de rebajar, es la cantidad de goles en contra que tiene. Tiene 6 goles en contra a 11 partidos que quedan. Recordemos que muchas veces uno puede no clasificar solamente por diferencia de goles. Tiene el puntaje, pero la diferencia de goles lo pueden dejar afuera, ¿ah? Para las pretensiones que tiene O'Higgins. Ahora, todos queremos obviamente que se gane la final frente a Coquimbo, pero estamos hablando de Coquimbo, un equipo que tiene buen plantel también. Así es que eso habría de que empezar. Yo creo que para el partido frente a Palestino, no sé por qué, pero tengo la tincada de un 3-0, 4-0. Algo así me da la impresión, no sé, tengo esa tincada. Y ojalá sea así, porque de ser 4-0, O'Higgins rebaja automáticamente 4 goles en contra. Disculpen que me haya extendido tanto, yo sé que es mucho.
0: No, está bien, Leopoldo. Qué bueno que te estás recuperando. Ojalá sea muy pronta tu recuperación completa. No, y Leopoldo es bien optimista porque 4-0 Palestino, Lucho. Sí. Tendría que ser una demasiada mala tarde de Palestino y una muy buena tarde de O'Higgins, porque sí. Palestino va cuarto en la tabla y está muy bien encaminado.
1: Pero de hecho eso se podría dar.
0: No, pero claro.
1: No, ninguna duda, se podría dar. Mm. Pero viendo, ¿no es cierto?, el último partido que tuvo Palestino en el cual hizo 4 goles, ¿verdad?
0: Sí, claro. Cinco.
1: Sí, claro.
0: A Guachipato, ¿no?
1: 5 goles, sí.
3: Sí, fue goleado, goleado.
1: Si le hizo 5 a Guachipato, puede recibir 4 también.
0: Sí, también, ¿no? Sí, está claro. Robertito Soto dice, Roberto, con respecto al tema de la Universidad de Chile, no va a pasar nada, dice, tal como tú lo dudas, de la incapacidad de los árbitros, yo dudo de la justicia chilena. Nos llenan de orgullo que éramos del país menos corrupto y parece que ese título se fue a Brasil, donde la cantante de los bajitos.
3: Sí, oye, sí, pero ojo que ya hay personeros que están en prisión preventiva, sí, y ha avanzado la investigación. Y yo creo que lo más importante es lo que dijo la rectora de la Universidad, sí, de Chile, que es la máxima autoridad.
0: Hugo, es que sabes lo que a mí me... Y en eso estoy con Roberto Soto. ¿Qué falta que ocurra en la U para que efectivamente la rectora sienta que la casa de estudio y sus estudiantes, claro, antiguos, otrora estudiantes versus los nuevos y los actuales, tengan que sufrir esta situación de su casa de estudio? O sea, ¿qué tiene que pasar? Sinceramente, ¿qué tiene que pasar? Sí. ¿Que condenen a alguien? Para eso van a pasar años de juicio.
3: Yo me siento muy triste, ¿eh? Yo voy aquí a hacer algo, un parangón con lo que está pasando acá en Rancagua, porque mi alma mater universitaria es la Universidad de Chile y mi alma mater de educación básica y media en el Instituto Higgins, que ya nos quitaron hasta la insignia, nos quitaron el nombre y otro colegio marista, que están tratando, y a mí me parece que cuando tú tratas de borrar la historia es un muy mal camino. Estábamos hablando en la pausa sobre la historia, lo importante que es, sí. Si uno no conoce su historia no sabe cuál es el futuro.
0: Sí, claro.
3: Así,
0: claro,
3: que...
0: Oye, ¿qué tema ese para un programa tal vez de otras características?
3: Sí, sorry por haberme
0: salido. No, sí, es que el tema es muy bueno. Tú sabes que a nosotros nos gusta mucho dialogar de lo que nos pasa en la región, en la ciudad, en el país, no solo del deporte. Afortunadamente no se vive solo de deporte. La historia de los maristas, o sea, ¿cómo fue cambiando el Instituto Higgins Marista, con sede en Rancagua, San Fernando, que son las unas que uno conoce muy bien, a lo que ha llegado hoy día? a lo que ha llegado hoy día, dentro de la apertura, de hacerlo mixto y todo eso que se fue creando hasta llegar hoy día, Hugo, a lo que tú señalas.
3: Sí, que es muy triste. Es como otra institución. Nosotros lo conversamos, yo ya egresé hace 40, 41 años ya este año del colegio. Y nos contamos con mis compañeros de curso el sábado pasado y hablábamos de esto, porque claro, tenemos una tristeza tremenda.
4: ¿Te pasa lo mismo con los 15, no?
0: ¿Con qué?
4: ¿Que también te lo han ido cambiando?
0: O sea, es que el mundo, como dice don Ricardo Momora, el mundo ha cambiado a tal nivel que ya es así. El liceo de niña ya no es el liceo de niña, el liceo de hombre Oscar Castro ya no es el liceo de hombre Oscar Castro. Ha habido una mutación de cosas en distintos estadios de la vida y de nuestro país que al final ya fueron más la historia y tenemos que adecuarnos. Y es por eso que se marca tanto lo generacional y es por eso que cuando se sientan a la mesa en el Parlamento no se ponen de acuerdo, porque pasa también por un tema generacional de lo que por ejemplo yo sé lo que significa la Universidad de Chile, no digo el club, digo la universidad. Entonces hay nuevas generaciones que en su cabecita no pueden separar a la Universidad de Chile del club, de la cancha, de la pelota, no la pueden separar.
3: Así es.
0: Y eso está mal, porque eso es, todo tiene una raíz, una génesis. O sea, claro, no es primero el fútbol y luego la Universidad de Chile. Es completamente al revés.
4: No, por eso te decía, pero todo ha ido tanto cambiando que yo creo que el dolor que a lo mejor tú sientes por lo que se cambió, por ejemplo, de Instituto O'Higgins a Colegio Marista, es como nosotros cuando decíamos Club Deportivo O'Higgins, O'Higgins,
3: FC. Por supuesto, también hay lo que dice Roberto.
0: Y afortunadamente, durante los 20 años y fracciones de Lucho, la familia Bumor no cambió la insignia, no cambió el himno, no cambió nada, como sí ocurrió en La Calera, por ejemplo, por dar un ejemplo, valga la redundancia. Y que esta nueva administración tampoco lo haga, digamos, no lo intente ni siquiera, porque la verdad, más allá que en algún momento la familia Bumor, ¿te acuerdas que intentó
3: cambiar? Al principio lo intentaron, pero se dieron cuenta que acá no podían hacer eso.
0: No, acá no iban a poder hacerlo.
4: Una torre que querían.
3: Esa torre, como un torreón, era más rara la cuestión.
0: Sí, oye, nuestro amigo que lo tenemos por aquí, Facho Arjona, nos recuerda que es Federico Valdés el presidente que recordé.
3: Exactamente.
0: Uno de los tantos Keller, Jurasek, Federico Valdés de la U que pasaron por ahí hasta lo que está ocurriendo hoy por hoy.
4: Bueno, la U había renovado, cierro yo el tema ese, la U había renovado hasta el 2053 el uso de nombres.
0: Azul.
3: Fue reciente.
4: Claro, y ahora a la espera del dictamen que se está llevando.
3: Lo que pasa
4: es
3: que dentro de ese acuerdo, contrato, no sé cómo llamarlo, está en una cláusula de que si la universidad ve menoscabada su nombre, su honra, claro, se termina el contrato. Si ese es el detalle.
0: Y ahí es donde va mi pregunta que hice hace algunos minutos. ¿Qué más tiene que pasar para que la U...
3: Sí, por supuesto.
0: Y no estoy queriendo que desaparezca la U como club, para nada. No estoy queriendo eso. Lo que estoy queriendo es que estos sinvergüenzas que llegaron a engañar, ojo, no solo a la gente de a pie, como se le dice al común chileno, hincha de la U que compró acciones, sino que a connotados dirigentes o ex dirigentes de la U que se vieron embaucados, hasta Carlos Heller. Claro. Carlos Heller sabía lo que estaba ocurriendo y puso plata de su bolsillo para ser parte de este famoso movimiento Sartor y todo lo que ocurrió. O sea, todos fueron, es como lo de los quesitos. ¿Ah? Sí. Todos fueron engañados.
3: Y tan inteligente que Clark no aparece como la cabeza,
0: ¿no?
3: No aparece así como oficialmente. Y él dice, no, yo no fui parte del director.
0: Tengo la casa ordenada.
3: Yo no fui parte de nada, porque eran otros los que estaban dirigiendo.
0: Chepo. ¿Ah? Muchachos, en la pauta dice que hay que hablar de la Liga de Ascenso Caichún, que hoy Lucho Cáceres a partir de las 20:30 horas. Qué partido este, ¿ah?
3: La última paleteada al muerto.
0: Oye, San Marcos de Arica recibe a quien hoy día lo está acusando y lo quiere desafiliar, Ranger de Talca.
4: Tiene esa particularidad, ¿no?
0: Qué increíble.
4: Sí. Vamos a ver cómo lo recibe.
0: Sí,
1: hoy a las 20:30 horas se juega este partido.
4: Con arbitraje de Miguel Arao, se juega en el Carlos Ditborn.
1: Así es. También el día 22 a las 12:30, Deportes Recoleta recibe a Deportes Copiapó.
4: Se juega en el Municipal Recoleta Leonel Sánchez con el arbitraje de Gustavo Ahumada.
1: Ya. Día 22 también, 15 horas, Deporte Puerto Montt recibe a Deportes Iquique.
4: En el Chinquihue se juega este compromiso, arbitra Claudio Díaz.
0: Mira, qué bonito partido ese, Lucho, extremos. Iquique viajando a Puerto Montt.
3: Wow.
0: ¿Ah?
3: Oye, eso, ni en Europa, para no, Champions, ni en... No. Viajan tanto, ¿eh? La Euro.
1: Así es. También para el 22 a las 15 horas, Magallanes recibe a Club Deportes Santa Cruz.
4: En San Bernardo se juega este partido, arbitra Benjamín Sarabia.
0: ¿Supieron que llegó dinero fresco a Magallanes? Hay una entidad norteamericana que fue gestionada, entiendo, por Cristian Ugalde, que sintió que él solo, así como lo abumó en O'Higgins, así como la familia Rossi en Iquique, así como Marcelo Salas en Temuco, ya sienten que solo no pueden, y por eso O'Higgins se vende, por eso que Magallanes vende el 50% de la participación para que llegue esta empresa norteamericana. Pero que ya les voy a decir el nombre.
4: ¿La vendió o...?
0: No, la vendió, la vendió. La
4: porque
0: vendió.
4: Dijeron que lo iba a invitar a participar.
0: Claro, es que es el nombre coloquial.
4: Vengan, vengan con recursos, pero los vamos a invitar,
0: sí,
4: a participar.
0: Sí, es que es el nombre coloquial, los invitó a participar, pero compraron las acciones, por lo tanto son dueños también, ¿no? Lucho, ¿qué más?
1: Sí, también 22 de agosto, Deportes Antofagasta recibe a Deportes Temuco.
4: Sí, pero antes hay también un...
1: Sí, también el 22 de agosto, 17:30 horas, Cobreloa recibe a la Unión Española.
4: Exactamente, en el Zorro del Desierto se juega ese partido, arbitra Víctor Abarzúa.
1: Para el día...
3: Mira que bien el paraguas.
1: El paraguas. Para el día domingo 23 de agosto, 19:30, Curicó Unido recibe a Unión San Felipe.
4: En el Estadio La Granja se juega este compromiso, arbitra Jorge Oces.
1: Y también el día 24 a las 19:30 horas, San Luis recibe a Santiago Wanderers.
4: En el Lucio Fariña, este partido, arbitra Francisco Caguero. Hay que decir que Antofagasta con Temuco juegan el día 23 a las 5 de la tarde con arbitraje de Rodrigo Farías en el Calvo y Bascuñán.
0: Oye, buen partido el de San Luis con Wanderers.
3: Oye, yo no quiero dejar pasar lo que dije sobre la distancia, lo que tú hablaste.
0: ¿Ya?
3: La distancia entre París y Moscú, que cruzas toda Europa, son 2.846 kilómetros.
0: ¿Ya?
3: Y la distancia entre Iquique y Puerto Montt son 2.850, 4 kilómetros más. Ah, y ahí pasas por París, pasas por Alemania, pasas por República Checa, Polonia, parte de Bielorrusia, y llega ya a Rusia, y Moscú está bien metido para dentro de Rusia, no está en la orilla de la frontera. Así que por eso que es una cuestión súper importante, sí, pues. Oye, y quiero hablar también un poquitito sobre los equipos de la séptima región. O sea, con lo mal que está Rangers, yo he contado que tengo muchos amigos, Paulito Navia, me mando cariño, ex médico Higgins también, traumatólogo, que es ranguerino. Pero también yo conozco a Jaime Espinosa, el médico de Curicó, y que anda triste porque le quitaron 3 puntos. Sí. Y ahí andan también, o sea, los equipos de la séptima región, parece que no es su año.
0: Sí. ¿Ya están descontados los
4: 3 puntos de Curicó? Sí, nosotros habíamos cometido un error en el sentido de que estábamos restando los 17 que aparecen en la página oficial del NFP. Pero
0: ya eran los 17 contados.
4: Ya eran los restados, claro. Sí. Ya eran los restados.
0: Oye, el Club Deportivo Magallanes no se vendió por completo, como lo acabamos de decir, sino que concretó la venta del 50% de su propiedad al grupo de inversión estadounidense Ferval Capital, vinculados a los dueños del Miami Football Club. Cristian Ugalde conserva el otro 50% y sigue ligado a la institución carabelera. Ahí está.
4: Que Magallanes va a pasar a ser equipo rosado también.
0: Van a ser rosado y le van a decir el Magallanes City. ¿Ah?
4: O el Inter de Magallanes.
0: El Inter de Magallanes.
4: El Inter de San Bernardo.
0: A propósito de la identidad.
3: Pues. Sí, Magallanes.
0: Magallanes.
3: De ahí viene.
0: Oye, a propósito que le salió medio portugués a Hugo. Que partió el de ayer a Flamengo con... Antes de ayer,
3: con gran actuación de Eric Pulgar.
0: Sí, Flamengo Corinthians.
3: Corinthians.
0: Ayer vi Olimpia con Botafogo.
3: Oh, ¿viste el gol chileno?
0: Golazo de...
3: Sí.
4: De Matus.
3: Golazo.
4: Pero, sí.
0: Y
4: Rosario que quedó eliminado también.
0: Y Rosario que quedó eliminado.
3: Qué mal
0: eliminado
3: Rosario.
4: Antes, y la pelea que hubo.
0: Rosario ante
3: el Corinthians.
0: Corinthians.
3: Sí, en la arena Corinthians. Y, oye, lo que pasa es que Magallanes, así se era el apellido. ¿Te acuerdas de Pablo Magalhães que fue uno Higgins? Sí.
0: ¿Ah?
3: La LH es la L en portugués, Magallanes.
0: Magallanes.
3: Magallanes. Por eso que es así. Y qué mal Rosario. Rosario con un jugador de más. No, y se fue arriba nomás Corinthians y no pudieron. Mal. El fideo de María parece que está en otro mundo, mal.
0: Es que no se la puede ya.
3: Pues, no, exactamente. Estamos hablando de un nivel diferente cuando hablamos de copas internacionales.
0: Buenas tardes, amigos de Fuera de Juego. Dice Guillermo Letelier y nos manda un pantallazo de la Liga de Primera. Audax con La Calera para hoy, 20:30. San Marcos de Arica con Rangers también. Real Betis, a las 3 de la tarde juega el ingeniero Manuel Pellegrini. con Real Sociedad.
3: Ah, buen partido.
0: Y luego, a las 3 de la tarde también hoy, el Arsenal con el Coventry City por la Liga, la Premier. ¿Ah?
4: Inicio de la Premier.
0: Ancelotti nos manda un audio, a ver, escuchamos.
5: Hola muchachos, saludos nuevamente a todos en el panel, en especial ahí al doctor Hugo Bosa. Bueno, respecto al partido de O'Higgins, el domingo tengo unas pequeñas dudas, a ver si ustedes las pueden aclarar. El partido pasado, muchachos, tuvo fome el estadio, sin bombos, sin elementos de animación. ¿Este partido ya vuelven esos elementos de animación? Porque de verdad, no es por echarle la culpa de eso a la derrota, pero tuvo fome. Los que estuvimos en el estadio tienen que decirlo, se sintió raro, estuvo fome el partido con Limache sin la trinchera con sus elementos de animación. Y lo otro, muchachos, como Lucas Bobaglio está expulsado, dirigirá a Abraham. Y por ende, por lo que dice el reglamento, no puede ir al estadio. O sea, por ende, tiene que verlo o en el monasterio o en la casa de él. Así que eso, muchachos, que estén bien, saludos.
3: Tienes razón, tú ya lo dijiste, Roberto, antes, que estaba suspendido, una fecha le dieron, ¿cierto?
0: Sí, una fecha.
3: Sí,
0: claro, y tiene la opción, pues no puede estar en el estadio, así que lo puede ver Lucho en el monasterio o en su domicilio.
3: Con la ley Almirón, esa sí, es, ¿cierto?
0: Sí. O en algún lugar, digamos, pero no dentro del estadio.
4: Según entiendo, el que estará a cargo de la banca será Fernando Clemens.
0: Ya, Clemens, ahí están los dos, Clemens y Abraham. Claro. ¿Ah? Mm. Son los dos, Clemens es el que habló en el Monumental.
4: Exacto.
0: ¿Ah? Así es que esos son los que... Estamos preguntando si se acabó o no el castigo, la no admisión de elementos de animación, ¿ah? A los chicos de la trinchera que sí, pues, ante... Limache.
4: Sí, no llevaron nada. O sea, no pudieron llevar nada.
0: Sí, nada. No. Cantaron nomás. Pero sí. Igual, aparte que hacía mucho frío, así que más encima las tres pepas de los otros, así que no, fue todo malo. Oye, siguiendo con nuestra pauta, les tengo que decir que en la Liga de Primera, hoy mi querido Washington y Lucho, Audax Italiano y La Calera van a abrir esta fecha número 20 en el Estadio Bicentenario de La Florida, ¿no?
1: Así es, a las 20:30 horas, Auda Italiano recibe a Unión La Calera.
4: Arbitra Mario Salvo.
0: Mario Salvo, ya.
1: Para mañana, Huachipato recibe a Deportes Limache a las 17:30 horas.
4: Se dice que sería eventualmente el último partido de García en la banca en caso de que el resultado no les acompañe.
0: ¿En serio?
4: ¿Ultimátum? Claro. Y el arbitra este compromiso, Fernando Béjar.
1: Mañana, 20 horas, Universidad Católica recibe a Ñublense.
4: En el Claro Arena, arbitra el gendarme Diego Flores.
1: El domingo 23, 12 horas, Deportes La Serena recibe a Cobresal.
4: Estadio La Portada, arbitraje Piero Massa.
1: Domingo 23.
0: Piero Massa, ¿dónde trae el?
1: Domingo 23, 12 horas.
4: De Santiago, sí.
1: Domingo 23, 12 horas, Concepción recibe a Coquimbo Unido.
4: Este Roa Rebolledo se juega este compromiso, arbitra Franco Jiménez.
0: Piero Massa lleva una moneda con dos caras.
1: Sí.
4: ¿Cómo caray?
0: Claro. Vamos a tocarlo de Garay. Claro, lleva una moneda con dos caras, hace todo al revés. Aparte, los mismos, la Serena va a partir dos veces.
1: Claro. Domingo 23, 15 horas. Universidad de Chile recibe a Colo Colo.
4: No. Estadio Nacional Julio Martínez Pradano se juega este compromiso. Arbitra Juan Lara Luco.
3: Sí, perdón, Luchito, le escuché 23, 15 horas.
4: No, el 23.
1: Domingo 23
3: a las 15. 23, a las 15 horas, que escuché todo junto, perdón, disculpe.
1: Ya, no, está bien.
0: Oye, ¿quién es el árbitro del clásico?
4: Juan Lara.
0: Larita.
3: Lara Luco.
4: Juan Lara Luco es el principal, primer asistente Alejandro Molina, segundo asistente Claudio Urrutia, cuarto árbitro Diego Flores, en el VAR estará Cristian Garay y en el ABAR Carlos Venegas.
1: Ya. Domingo 23, 19 horas, O'Higgins recibe a Palestino.
4: Se juega en el Codelco Teniente, arbitra José Cabero. Primer asistente, Eric Pizarro. Segundo asistente, Jean Araya. Cuarto árbitro, Rodrigo Carvajal. En el VAR estará Benjamín Sarabia. Y en el ABAR, Miguel Rocha.
1: Y el día lunes 24, 19:30 horas, el Everton recibe a la Universidad de Concepción.
4: Sausalito, el compromiso, arbitra Nicolás Millas, el nieto.
0: Resulta que... Sí, resulta que ayer el árbitro nacional, Cristian Garay, estuvo presente en el partido de...
4: brasileño, no, te lo digo al tiro, déjame buscar.
0: Que estuvo en el Mundial último. Dice la información de que... Yo, lo vimos en vivo y directo y un, no sé si fue el comentarista, no, fue el relator, se burló de Garay porque en el sorteo él lanza una moneda de su propiedad donde por un lado estaba la bandera de Chile y por el otro lado un logo mundialista. Entonces él le dice a los capitanes que iba a lanzar la moneda y le dice a uno, Chile o Mundial, una cosa así, Chile o Mundialistas o Mundiales.
4: Copa del Mundo o Chile.
0: Eso, Copa del Mundo o Chile. Y la tira, el capitán elige y gana y el sorteo se hace de manera normal. Los jugadores entendieron claramente qué se refería. Y pero el comentarista de ESPN que se preparaba para relatar dice, Garay se prepara para los memes, ¿ah? Se prepara para los memes. Y el comentarista hace un... Sí, dice. O sea, voy a esto, Hugo, que hasta cuándo nosotros de este lado del mundo y el resto de Sudamérica tenemos que estar escuchando...
3: Aguantando.
0: ...a una cadena internacional solo con comentaristas y relatores argentinos. Podrían ser peruanos y estaría diciendo exactamente lo mismo. No es contra los argentinos. Pero... ya basta, o sea, que ellos hayan creído de que se vienen los memes porque Garay tiene una moneda donde dice Chile o Copa del Mundo, ¿merece un meme?
1: Está incitando.
0: Claro, está incitando, está provocando, está generando una situación que ya vienen del Mundial, donde todo Sudamérica ya entendió que efectivamente estas cadenas, donde está plagado de argentinos, que no lo hacen bien algunos y otros sí, tenemos que soportar y aguantar, de verdad. Vuelvo a decir lo mismo, podría haber sido ecuatoriano el árbitro, peruano, uruguayo, el chileno. Ahora, y los comentaristas podrían haber sido también de otra nacionalidad. También estaría yo personalmente diciendo de que no está bien eso.
4: Ahora, lo de la moneda desconozco si es algo que esté especificado o sea estandarizado.
0: O sea, claramente Washington
4: por lo que
0: te,
4: vemos acá,
0: te lo
4: no.
0: respondo al tiro. No.
4: Claro, por eso te decía. Entonces, que él,
0: el árbitro elige que lleva.
4: Que él determine... llevar una moneda donde salga la bandera chilena y en la Copa del Mundo es una decisión
3: absolutamente
4: de
3: permitido.
4: Claro. Fue el partido de Macará con Santos.
0: Eso, Macará con Santos, justamente. Entonces, de verdad...
4: Ahora, se acusa de bullying contra del árbitro.
0: Por supuesto.
4: Así que puede haber alguna situación en relación a... porque fue un bullying público.
0: Y Lucho lo dice bien, se está incitando. Claro. Ah, se está incitando. O sea, ¿por qué? Se viene el meme, dice, ¿qué meme?
4: Claro.
0: O sea, relata bien, se hace tu pega y punto.
4: Nada.
0: Qué increíble, ¿ah? Tengo que hacerlo bien. 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

0: Bruce Higgins, dice José Mauricio, eran, y dice 1, 2, 3, 4, 5. O sea, lo dice todo, lo nombra todo. Ahí te vamos a anotar de inmediato entonces, José Mauricio postulando a la media docena de empanaditas de panadería y pastelería María Esperanza. Hanuman nos manda un audio.
1: ¿Cómo están, amigos de Fuera de Juego? Un placer escuchar al doctor ahí, Roberto. Buenas tardes, don Washington. Oye, no me gustaría estar en la cabeza de Baglio esta semana, porque tiene un muy buen problema, por lo mostrado los refuerzos, porque podemos llamar los refuerzos los que llegaron ahora. Así que vamos con todo, y esta semana sí o sí hay que sacar los 3 puntos en Rancagua.
0: Vale, Hanuman, sí, ¿eh? Tiene buen problema. Ahora, tiene otro también, porque sí es problema. ¿Van a estar al 100 Robledo y Brizuela?
2: Uno de los dos, yo creo que juega, pero no los dos.
0: Ya.
3: Bueno, está Garrido.
0: Sí, claro.
3: Sí.
0: Está Garrido.
3: Sí, sí.
0: Garrido el bueno, digo.
3: Claro.
0: Oye, Lucho, señor. Yo creo que Robledo va. Brizuela lo veo más difícil.
2: Bueno, Brizuela, que se habrá resentido de su lesión.
0: Sí, sí, salió, ¿sí?, con así una mota de hielo en su tobillo, no se podía poner la zapatilla. Lucho,
3: que, a mí me llamó la atención, nosotros lo comentamos antes del partido y ustedes me preguntaron, y a mí me parecía que por la sintomatología que había presentado al momento de salir en el partido antepasado, yo dije un 15 grado 2 y eso es difícil que esté antes de 2 o 3 semanas. Sí. Me llamó mucho la atención de que haya jugado.
0: Y, sí. Se especula, porque tú no lo sabes, Hugo, nosotros tampoco, pero tú tienes la experiencia. ¿Habrá jugado infiltrado?
3: Es probable, es muy probable, eso no está prohibido. Infiltrar es, a ver, aquí un poquito de enseñanza. Infiltrar es poner cualquier medicamento dentro del cuerpo. A uno no lo han infiltrado de toda la vida.
0: Claro.
3: O sea, cuando a mí me ponían una penicilina benzetina en el cachete porque tenía amigdalitis, también una infiltración intramuscular.
0: ¿Y qué se infiltra en un tobillo?
3: Muchas cosas se pueden infiltrar, desde la simple lidocaína, que es la anestesia que te pone el dentista, por ejemplo, para que no sientas.
0: Ya.
3: Que eso puede ser, ya, y te permite jugar aunque haya inflamación. Se pueden poner algún tipo de antiinflamatorio, que la mayoría de las veces es corticoide, que actúan ahí. Yo le explico a los pacientes, cuando yo tomo un antiinflamatorio, ese antiinflamatorio va al estómago, ahí se disuelve y se va para todo el cuerpo.
0: Claro.
3: No es que se vaya la articulación puntual. Claro. Pero la infiltración sí pone el medicamento en el lugar puntual. Eso. Y queda desinflamando durante 6 semanas adentro.
0: Ah, mira.
3: Ajá, claro, esa es la gracia. Y ahora, como ha ido avanzando la medicina, además se puede hacer viscosuplementación, que lo más conocido es el ácido hialurónico, que es como ponerle un mejorador de aceite cuando uno le pone a los autos, un aditivo, para que el aceite engrudece un poquitito y ya haya menos roce. Se pueden poner diferentes cosas.
0: Ah, mira.
3: Sí.
0: Mira. De eso nada prohibido, evidentemente.
3: O sea, ha cambiado. Antes no había que informar nada de esto. O sea, uno lo informaba y nada más. Pero creo que ahora las normas de antidopaje internacional exigen que la infiltración, si se va a hacer con corticoides, tiene que ser por lo menos 3 días antes de la actividad deportiva. No puede ser en el mismo momento, ya. Pero no dice nada de la anestesia. La anestesia se puede poner en el momento.
0: Antiguamente se infiltraban ahí.
3: Se podía, sí, pues, claro. Ah, claro, sí. Incluso algunos dentro de la cancha, pues, Roberto. Sí, allí hicimos tantas cosas. Sí, claro. Yo me acuerdo una vez que me tocó suturar a Garrincha,
0: claro,
3: que en el Santa Laura. Y le dije, ¿te pongo anestesia porque nos vamos a demorar más? No, dale nomás, doctor. Y empecé a poner punto en la cabeza, así en el Santa Laura, y una viejita se desmayó de zapa que estaba mirando ahí, po, en la orilla de la cancha.
4: ¿Ya te había que andar con los certificados en la mano cuando?
3: Todo, tenía que andar, pues a veces. Una vez me acuerdo que estábamos en Concepción, a lo mejor andaba contigo, Washington, no me acuerdo bien, y tuve que ir a la Mutual de Seguridad, como yo trabajaba en la Mutual, a conseguirme una receta para hacer un certificado.
4: Sí,
0: porque pasa que conmigo.
3: Entonces fue contigo.
0: Paramos en el búho, ¿no? Paramos en el búho y se tuvo que bajar.
3: No me acuerdo, pero tuve que bajar en la Mutual.
0: Sí, me acuerdo. Oye, a la vuelta de la pausa vamos a leer a Héctor Rodrigo Rivera, ¿sí?
3: Yo me despido.
0: Ah, ya, Héctor Rodrigo Rivera, Luis Pérez, a Gasper, a Baez, a Leopoldo Carreño, a Claudio Barrio. ¿Sí?
2: Sí. ¿Cuál es el efecto del corticoide?
3: Es un antiinflamatorio potente de depósito. Esos son los antiinflamatorios potentes. Ese es el corticoide dentro de la articulación.
0: Ya.
3: Desinflama.
0: Ya. Claro. A ti te pone. Yo por contando la experiencia, en una fascitis plantar, el médico me puso justo en el dolor que tenía en la planta del pie, lo marcó con un plumoncito. Y ahí te pone la jeringa y, o sea, va corriendo el líquido y ya el dolor se te pasa. O sea, sí, una cosa.
3: Porque va con el anestésico junto.
0: Una cosa increíble.
3: Sí,
0: ¿eh?
3: Sí, es como medio mágico.
0: Es muy bueno, sí, muy bueno.
4: En la espalda la va a
0: corriendo. ¿En la espalda tú? Sí. ¿Sí? Ya. ¿Tú, Lucho, nunca te has puesto un corticoide?
2: No tengo idea.
4: Con hielo, dijo.
0: ¿Y en esa época qué hacía por los dolores en la época tuya?
2: Con hielo, dice el
0: vaso. Con hielo, ah, ya.
3: El vaso.
0: Dos de hielo. La horquita ahí te...
3: Los holes.
0: No, la horquita...
2: No, tuve nunca lesión grave.
0: Ah, ya.
3: No, en la banca.
0: Cuando íbamos a Aquilina a jugar, el canterano, sí. Mauro Fernández también se acuerda, la Pablito León, que... Ahí. Llevaba el cloruro de etilo.
3: Y le hacía hacia el loco.
0: Claro, porque no tenía, po. Tenía como 10 frascos y no había ninguno que
3: estábamos
0: tuviera.
3: Estábamos
0: pobres, porque le hacía y como te hacía mirar para otro lado, claro. Porque te dolía, tú no te fijabas que él no te echaba, po. Entonces,
3: y te echaba agüita con hielo.
4: Claro. Y eso hacía que supuestamente el efecto del
2: corte. ¿Cómo estamos? Muy bien.
0: Muy bien, decía uno. Sí, eso era lo peor, porque uno después se sanaba.
2: Y él se reía afuera.
0: Claro.
3: El efecto sanaba. Placebo. Saludo al cielo a Lorca.
0: Ah, saludo al cielo. Así que a la vuelta tenemos a todos nuestros auditores también concursando con nuestras empanaditas de María Esperanza.
3: Yo aprovecho de despedirme. Ah, sí. Un gusto, que estén muy bien. Gracias. Adiós.
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6: La Defensoría y la Fiscalía advirtieron que el proyecto de ley que sanciona a quienes facilitan y lucran con el comercio sexual ajeno podría aumentar la clandestinidad, limitar el trabajo independiente y fomentar el ejercicio de la actividad en las calles. El ministro de Seguridad, Martín Arrau, se reunió con parlamentarios oficialistas para ordenar la agenda y reforma de seguridad tras críticas por falta de trabajo prelegislativo y coordinación ministerial, acordando incorporar propuestas para ajustar las iniciativas. La Corte Suprema revocó la prisión preventiva de Carlos Cancino, apodado El Rana, por el homicidio del carabinero Marcos Cosme, argumentando improcedencia procesal. No obstante, el imputado permanecerá privado de libertad por su vinculación al crimen del suboficial Eugenio Naín.
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6: Argumentando improcedencia procesal. No obstante, el imputado permanecerá privado de libertad por su vinculación al crimen del suboficial Eugenio Naín.

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0: Los Vikings 5, Lucho Cáceres.
1: Sí, la batería.
2: Mira, el marcada diferencia.
0: Esta es la cumbia antigua, ¿no?
3: Ah. Tus besos son como caramelo.
0: Esta es la que vamos a empezar a escuchar ya.
2: Sí,
0: al 18.
2: Son tradicionales de la fiesta también. Sí.
1: ¿Cómo ser este tema? ¿Cómo se inicia? Es para salir corriendo la vista.
4: Ya, pero tiene que salir con alguien a bailar, ¿vos salías, o sea, solo a bailar?
1: O sea, lo que ocurre, ¿eh? De que estos temas así, y en cuestión de meses y todo eso, la gente cuando ya va hacia la pista, ya le va poniendo el color correspondiente.
4: Sí, pero cuando tú dices que salís corriendo de la mano de alguien, de una niña, de una dama, ¿no? Porque claro, salís solo a bailar solo, por Lucho.
1: No, desde luego.

0: yo sabía de qué me acuerdo. No. Sí, pero no te acuerdas ahí. No. De Cartagena.
1: Ah, mira.
0: Con mis padres íbamos al litoral, el Quico, el Tao, años 80.
1: Ya.
0: Y en la nochecita nos íbamos a dar su vuelta a Cartagena porque a mi madrecita le gustaba jugar lota.
1: Ya.
0: Y ahí en la playa chica de Cartagena estaba todo esto rockerío y arriba los juegos y todo. Y jugaba lota mi madre. Nosotros en los juegos con mi papá. Y en la terraza, la Sonora Palacio.
1: Ya. Ah, mira.
0: Arriba del cine. Arriba del cine Francia. La Sonora Palacio. Oye, ¿no? Yo siempre se lo agradecí a mi madre en vida, al igual lo he hecho con mi padre. Fui muy feliz en la infancia, las vacaciones eran espectaculares.
2: Yo tenía el conocimiento de la Quinta Recreo Las Brisas en Pichilemu, cuando estaba en Aníbal Pinto, al frente de donde íbamos nosotros a veranear. Entonces en las noches, ya a las 10 de la noche empezaba la orquesta. Ya a las 9 de la noche ya empezaban a colocar música
3: Para amenizar,
2: claro. Claro. Ya a las 10 empezaba la música y nosotros estábamos ahí hasta las 12, 1 de la mañana, escuchando. Podías ir, pues era gratis, en fin, todo aquello. Pero la verdad es que gozábamos ahí, ¿no es cierto?, con escuchar la música. Y lo otro, que cuando íbamos al sector Infiernillo, día domingo, siempre había un conjunto. Ahí me colocaba yo al lado del escenario.
3: A ver los conjuntos.
2: Mirando el mar y los que estaban ahí interpretando la canción. Se llenaba el día domingo.
3: No, claro.
2: Y había un tren que se llamaba El Excursionista, que salía de San Fernando. Salía de San Fernando, llegaba a Pichilemu un tipo 10 de la mañana y se llenaba ese tren, pues. Oye, y toda la gente
3: puse los Viking 5 y. No, no recuerdo.
0: Mejor que paremos, vamos a volver loco acá. Oye, sigan participando en el concurso de Panadería y Pastelería María Esperanza, que premia a dos auditores con media docena de empanaditas para este fin de semana en la previa del partido Higgins. Qué rico para el domingo, en la previa del partido Higgins, 7 de la tarde, un buen almuerzo, una entradita para 6 personas, evidentemente. Estas empanaditas que nos regala Panadería y Pastelería María Esperanza. Vamos a escuchar, muchachos, parte de la conferencia de prensa de ayer de Lucas Bobaglio, que habló, por cierto, previo a la presentación de las 5 nuevas incorporaciones, que incluso Ancelotti se atrevió a decir refuerzos, así, derechamente.
3: Hanuman, perdón. Hanuman dijo que para él ya eran refuerzos.
0: ¿Para ti también?
3: No. ¿Ya? Para mí son incorporaciones.
0: ¿Qué tiene que pasar?
3: Que se muestren un poco más, que aparezcan un poco más y que hagan la diferencia.
0: Ya, pero recién llevan un partido.
3: Pues lo mismo estoy diciendo.
0: Ah, ya. O sea, tienen que jugar más.
3: Sí, tienen que mostrarse más. Tendrán características propias, tendrán fútbol, obviamente. Cuando entró Walter Bow marcó diferencia, indudablemente. Su presencia se notó.
0: ¿Solo Walter Bow,
3: sí,
0: dices tú?
3: Para mí sí. No diciendo que lo de Chora haya sido malo o lo de Tolosa haya sido malo. No, solamente es el tema de presencia, lo que significó en cancha. Ya. Y creo que los demás, si se logran el buen engranaje dentro del equipo y empiezan... No es que reluzcan por sí solos, sino que vaya de la mano con el equipo en crecimiento. Ya. No, yo creo que ahí sí se hace la diferencia.
0: Lucho Pérez dice, curado como tagua, don Luchito Cáceres, jaja, dicen Pichilemu, jaja, y se ríe. Lo manda se nos manda un audio Luchito Pérez, a ver.
3: Dale.
0: Ah, es que le saqué el... Espérate, cometí el error que le saqué el cable acá porque vamos a escuchar a Luquitas Bobaglio. Momento. Ahora sí.
4: Hola amigos de Fuera de Juego, siempre es un placer escucharlos y a veces verlos. Sí, está atractivo el partido del día domingo. Me preocupa la tarjeta amarilla, porque O'Higgins igual la pone. Entonces, es también lo que todos queremos. Así que, bueno, los que están amenazados van a tener que tener ojo. Y eso, ya, que tengan lindo fin de semana. Anóteme con la empanadita, ya que estén bien. Un abrazo para todos. Chau, chau.
0: Ya, Luchito, te anotamos, pero dinos quiénes participaban en la banda Los Brujiggins cuando O'Higgins fue campeón, ¿quiénes la componían? Para que nos digas aquello. Gasper dice, hola, buenas tardes. Reflexión, si Palestino las fechas pasadas goleó y convirtió todos los goles, esta fecha no hace ninguno, dice. Nosotros convirtiendo uno, ganamos. claro, Colo-Colo viene, digo, Palestino viene con ese antecedente, O'Higgins viene con el antecedente de igualarle a Colo-Colo y Palestino de golear 5-1. Claro. Ah, y poner en tela de juicio al profe, claro, García, allá en Huachipato. Panchuco dice, una consulta, ¿ustedes me podrían dar el número del doctor Bosa para hacerle unas consultas, por favor? Claro, te lo vamos a chequear por interno, Panchuco, el número de teléfono del doctor Bosa, que ya va rumbo a su trabajo. Héctor Rodrigo Rivera dice, me gano las empanadas, son mi plato favorito, amo las empanadas como a O'Higgins y a mis dos hijas. Saludos, Héctor Rivera. Dice que vuelvan los años 80 y 90, se andaba tranquilo en las calles, se disfrutaba. Ahora no se les entiende lo que cantan. Y te encierras a las 6 de la tarde, dice, jaja, y se ríe.
3: Oiga, Castillo, Faúndez y Leiva, 4 apercibidos para el partido de este fin de semana. Chuta. Todos no, con 4 tarjetas.
0: La buena noticia es que vuelve Felipe Ogás.
3: Exactamente.
0: Si así lo quiere Lucas Bobaglio, ¿no?
3: O sea, está disponible.
0: Está disponible. Escuchemos al técnico de O'Higgins, Lucas Bobaglio, que ayer en conferencia decía lo siguiente a propósito de este fin de semana ante Palestino.
1: En la mitad nos quedan todavía 2 sesiones de entrenamiento previas al compromiso del domingo. Usted dijo, es verdad, tenemos que tratar de retomar la senda de los triunfos, sobre todo en casa, que es donde hemos estado al debe. Y bueno, el rival del domingo es un rival que lo podríamos tildar de rival directo, porque está también en búsqueda de los mismos objetivos que nosotros. Así que bueno, esos 3 puntos que van a estar en el juego el día domingo tienen un peso específico realmente importante.
0: Claro, la importancia de los puntos, ¿no? Lo dice Lucas Bobaglio, importantísimo. ¿Qué puntaje tiene O'Higgins en la tabla hoy día? ¿Está 11º todavía o 10º?
2: O'Higgins está perdido en el lugar número 10 con 24 puntos.
3: Ya. Sí, no, y necesita ganar para la confianza y necesita ganar para terminar con esta racha negativa que, lamentablemente, en el campeonato, que sí, lo hemos hablado ya anteriormente, viene arrastrándose desde el mes de abril, que no gana en este torneo. Y los puntos de local son los que gravitan, obviamente, para el aspecto positivo, sí, al objetivo trazado.
0: Correcto. Y quedan 10 fechas.
3: Y quedan 10 fechas.
0: 30 puntitos. Roberto Soto dice, nosotros cuando íbamos a Pichilemu con mi amigo del Club Deportivo Los Pumas, nos concentrábamos y nos íbamos al Marcoa. En su patio nos instalábamos, lindos recuerdos, dice, en Pichilemu. Sergio, buenas tardes. Los contertulios, ¿lo puedes decir que son refuerzos cuando aún no han jugado ni 90 minutos? Mira, todavía no son refuerzos para Sergio. Hay que verlos un poquito más. ¿Qué más dice? Buenas tardes, fuera de juego. Ayer escuché toda la conferencia y me dio confianza a los futbolistas que llegaron, y más aún Walter Bou. Y quiero participar por la empanadita. Ya pues, participe, Cristian, pero dinos 2 al menos integrantes de la banda Brujiggins, que tocaban que cantaban las canciones de Noche de Brujas cuando Higgins fue campeón. Nómbramos 2 y yo te anoto, al igual ya te he anotado a Gonzalo, Cristian Báez, Franco Ortiz, Mauro García, Tato, Juan, en fin, tantos que ya han respondido. Anota, escríbenos para inscribirte. Dice, ¿y cuál es el concurso? Que recién me integré al programa, sale olor a empanadas ahí en su programa. Tienes que decirnos, Juanito Reyes, integrantes del grupo Brujiggins. Búscalos en YouTube. Ahí están estos chicos que doblaban canciones de la banda, la parodia, claro, de Noche de Brujas. Ítalo dice, hola, según la nómina de jugadores para el domingo, ¿cuántos extranjeros estarían disponibles?
3: Buena pregunta. Si no va Brizuela o Robledo o ambos, obviamente se baja 3 o 4, claro, la situación de los extranjeros.
0: Sí, claro. En rigor,
3: O'Higgins tiene los 6.
0: Tiene 6, claro. O'Higgins, tiene 6 extranjeros. Gerardo Toro dice, son 4 derrotas seguidas como local en el campeonato nacional. Si no podemos ganar, por lo menos empatar para cortar la racha de derrotas. Dice Gerardo Toro, oye, qué dato, duro ese dato.
3: Sí, por eso decíamos, del mes de abril, que son las derrotas que O'Higgins suma con Huachipato, Lau de Conce, con Everton y ahora con los de Tolimache.
0: Sigamos escuchando a Lucas Bobaglio, que en conferencia respondía a lo siguiente, a la pregunta del colega. Lo escuchamos.
5: Buenas tardes.
6: Buenas tardes.
5: Ya lo mencionó usted, partido importante como todo, sobre todo en condición de local. ¿Cómo proyectó esta semana? ¿Cómo trabajaron? ¿Cómo le están dando para llegar el día domingo con lo mejor y sumar de 3, que es lo que hoy es la prioridad de O'Higgins? Gusto saludarlo.
6: ¿Qué tal? Buenas tardes. Sí, la verdad que es una semana que la estamos transitando con cierta normalidad.
1: también con una venia del clima, del tiempo, poder trabajar sin lluvia como lo hicimos prácticamente las últimas 4 semanas, es un alivio para no tener que modificar la planificación, no tener que variar los contenidos. Y bueno, estamos tratando de hacer énfasis en algunos aspectos del juego propio y en otros aspectos del juego del rival de turno. Seguramente mañana y pasado, cuando normalmente destinamos nosotros a preparar el partido, haremos hincapié en un plan de juego, por donde debería transitar el desarrollo del compromiso ante Palestino. Y bueno, también tenemos que obviamente definir los intérpretes nuestros. Así que bueno, todavía nos quedan 2 entrenamientos para ahondar en algunos detalles que son importantes para encarar el compromiso del día domingo.
0: Lo decía ayer Bobailio, todavía nos queda, había preocupación, no era una cosa segura de que estuviera el capitán Robledo y también su compatriota Brizuela. ¿Ah? No. Yo tengo el dato, el Topo trabajó estos días, no crean que no están trabajando nuestros ágiles reporteros, y el Topo me dice que Alan Robledo tiene todas las ganas de llegar y él siente que sí va a llegar. ¿Ya? Alan Robledo. Yo lo de Brizuela lo veo más complicado. Yo preferiría, te lo digo casi como hincha, que Brizuela se recupere de su tobillo, claro. ¿No? Está agarrido ahí para jugar, ¿verdad, Lucho?
2: Claro, tienes razón. O sea, tiene ahí otro jugador que lo puede reemplazar, ¿no es cierto?, sin ningún problema.
0: Sí, claro. Juan Reyes dice, integrante del grupo de qué, dice, no alcancé a escuchar. Juanito Reyes, cuando Higgins fue campeón en el 2013, la banda musical en el camarín era Noche de Brujas. Y habían 5 jugadores de O'Higgins que siempre hacían parodias en las concentraciones durante todo ese campeonato de Noche de Brujas. Está en YouTube, está en todos lados. Quiero que me nombres a 2 de ellos para que participes por las empanaditas, porque en minutos ya se va el sorteo. Antes del sorteo, vamos a cerrar fuera de juego, viene tiempo extra y ahí hacemos el sorteo, ¿ya? Claro. Para que se queden en sintonía. Después de... Vamos a pausa. Comienza tiempo extra, tenemos un importante invitado de Productos Fernández, porque se viene esta gran Copa Fernández para chicos de la zona, de la región y de todo el país en esta gran Copa PF que se hace todos los años y que tiene final nacional. Así que vamos y volvemos.
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0: Seguimos en los estudios de radio. Bienvenida. Y ahora tiempo extra, ustedes saben, el deporte local. Seguimos anotando a todos nuestros auditores que nos están escribiendo para el sorteo de estas empanaditas de panadería y pastelería María Esperanza, por ejemplo, para que lo sientan que es así. Cristian M. nos está escribiendo y yo ya lo estoy anotando. ¿Ah? Tenemos en el estudio y le agradecemos mucho que esté junto a nosotros el agente zonal de Productos Fernández, PF, también conocido, ¿no?, por todo el país, Wilson Silva. ¿Cómo te va, Wilson? Gracias por estar con nosotros acá en Radio Bienvenida y en Tiempo Extra.
1: Buenas tardes, muchas gracias ahí por la invitación. La verdad que el día de hoy estamos acá para informar que pronto se nos viene la Copa PF Alimento 2026.
0: Así es, ya son 21 años, 21 versión de este torneo que partió el 2003 y que este año nuevamente se replica en la región de O'Higgins, con muchos colegios, con un bonito lugar donde se va a hacer finalmente este torneo, esta Copa PF, que tiene Washington, yo te cuento como particularidad, la jugó desde los 10 añitos Nicolás Matamoros, jugador de Maristas, que llegó a ser jugador profesional, hoy día ya no lo es, pero fue de las canteras de O'Higgins. Y nace futbolísticamente en PF. Me recuerdo las veces que participábamos de este torneo, haber visto a los 10, 11 años a Nico Matamoros jugando esta copa. Así que, de verdad, tiene historia. Sí. Y hay muchos de estos chicos, me imagino, a nivel país, que luego han derivado a las canteras de algunos clubes.
2: Sí, lo más probable que algunos haya tenido ese paso por este inicio de la copa y después deambular por los diferentes clubes a nivel regional.
0: Porque ya son 21 versión, Wilson, ¿no?
1: Así es. La verdad que la Copa PF nació en el año 2003 y este 2026 celebra su versión 21, y durante más de dos décadas hemos reunido a más de 1000 niños en el torno al deporte, convirtiéndose en una de las iniciativas deportivas escolares más tradicionales impulsada por una empresa chilena.
0: Así es, miles de niños han participado, dentro de ellos yo hago recuerdo de Nico Matamoros. Wilson, ¿cuál es el objetivo de la Copa PF Alimentos? Porque claro, uno puede decir, no, va a ser un torneo para niños, para que se entretengan, pero siempre hay un fondo exclusivo, ¿no?
1: Sí, mira, el foco principalmente es queremos incentivar la vida en equilibrio y entregar un espacio para que niños de distintas zonas del país puedan desarrollarse a través del deporte. Creemos que el fútbol es una gran herramienta para fomentar hábitos saludables y valores que les servirán dentro y fuera de la cancha.
0: ¿Cómo no? La convivencia, sociabilizar, porque aquí estamos hablando de cuántos colegios son los que van a participar, Wilson, una cantidad importante, ¿no?, de colegios.
1: Efectivamente, a nivel nacional participan más de 3.000 niños de todas las regiones de Chile, y luego acá en Rancagua van a participar 16 colegios.
0: ¿16 colegios? ¿De distintas comunas?
1: Efectivamente, ¿ya? Este año va a estar representando a la región el Colegio Arrayanes de San Fernando,
0: ¿ya?,
1: Colegio Conquistadores, Colegio Coya de Machalí, Colegio Eduardo Geister, Colegio Interamericano, Colegio IRE, Colegio de la Cruz de Machalí, Colegio La República Rancagua, Colegio Los Cipreses, Colegio Moisés Musa, Colegio San Alberto de Machalí, San Antonio de Baluarte, Colegio Vicuña Maquena, Instituto Inglés, Liceo San José de Requino, actual campeón,
0: sí, claro,
1: del año 2025, y Marista de San Fernando.
0: O sea, San Fernando, Machalí, Santa Cruz, me parece que también puede ser.
1: Efectivamente.
0: Requinoa, o sea, varias comunas agrupa estos 16 equipos que van a jugar. ¿Dónde, Wilson? ¿Cuál es el complejo, el lugar elegido de este año?
1: El complejo va a ser Patricio Mequis.
0: Ya.
1: Y esto se va a realizar entre el 2 al 5 de septiembre.
0: 2 al 5 de septiembre en el colegio, en la cancha del Pato Mequis. Buena cancha, ¿eh? Porque ese complejo, luego del Mundial Juvenil, evidentemente quedó, además del cuidado que hace la Corporación Municipal de Deportes de Rancagua, evidentemente quedó con una muy buena cancha. Se acaba de terminar un campeonato escolar que hubo ahí, organizado por la Municipalidad y su Corporación de Deportes, así que buen lugar elegido, ¿eh? Bien céntrico también.
1: No, sí, aquí también contamos con el apoyo de la Municipalidad, la verdad que ellos también están de la mano con nosotros y nos aportaron este lindo complejo. Y también ellos también solicitaron a algunos colegios que participaran para que estuvieran diferentes tipos de establecimientos.
0: Sí. Hay una final nacional, Wilson, o sea, cada región que realiza la Copa PF ya por largos años tiene un campeón. Y ese campeón luego va a una final que es como mundial, ¿eh?, en Talca, ¿no?
1: Así es. Sí, la gran final se realiza entre el 25 y el 28 de noviembre en Talca. y reúne a los equipos clasificados de la distinta sede del país.
0: Claro, lo atractivo de esto, Washington, es que, por eso digo que es como un mundial, porque los chicos van, se hospedan en un hotel, están ahí jugando la final entre todos los equipos, o sea, hay todo un tema logístico que Producto Fernández le entrega a los colegios ganadores para poder estar en esa final.
2: Es el mundialito.
0: Es como un mundialito, claro, ¿no? Es
1: una experiencia única para los niños.
0: Sí, sí, sin duda.
1: La esperan dentro del año.
0: Claro, o sea, primero quieren ganar en clasificar como región y luego ir a ese mundial.
1: Así es.
0: Sí. ¿Por qué Producto Fernández Bilson impulsa esta iniciativa ya por tanto tiempo? ¿Cuál es el beneficio? ¿Qué es lo que siente la empresa en general por hacer esto?
1: Porque hemos visto que el impacto positivo que tienen miles de niños y sus familias. La Copa BF Alimentos se ha transformado en una tradición que promueve la actividad física y la vida en equilibrio a lo largo del país.
0: Claro, lo que decíamos hace un rato, ¿no? Esto de el deporte hace que la convivencia escolar, finalmente, dentro de los colegios y aquí en este torneo, se haga también muy, muy competitiva, por un lado, porque los niños hoy por hoy son siempre competitivos, pero se hace una sana convivencia y se reconocen finalmente como los campeones y van quedando con ese timbre de haber sido campeón algún año, ¿no? Aquí en la región de O'Higgins recuerdo que son los campeones nacionales, en algún año hubo campeón nacional de la región, digamos.
1: Así es.
0: Por eso se hace tan interesante. ¿Los valores que se promueven en esta Copa, Wilson?
1: Promueve el respeto, el compañerismo, el esfuerzo, la perseverancia, la disciplina y la inclusión y el juego limpio.
0: ¿Cómo ha ido evolucionando, Wilson, la Copa PF Alimentos desde sus inicios, ¿no? Desde ya el tiempo que tú señalabas.
1: Mira, a lo largo de más de dos décadas, la Copa PF Alimentos ha ido creciendo año tras año. Ha incorporado nuevas sedes. Hoy día llegamos desde La Serena hasta Aysén. Hoy beneficia a más de 3.000 niños que tienen la oportunidad de participar en una experiencia deportiva que promueve la vida sana y los valores del deporte. Una de las grandes novedades de esta versión es la incorporación de una nueva sede en Coyhaique, lo que nos permitiría llegar por primera vez a la Patagonia y acercar esta iniciativa a más niños y familias del sur de Chile.
0: O sea, esto cuando parte, recuerdo que era como bien acotado por regiones, pero no era tan alta, hoy día La Serena hasta el sur extremo del país.
1: Así es. La idea es llevar la Copa PF a cada rincón del país.
0: Mira, qué interesante aquello. Las categorías, Wilson, ¿cuáles son? ¿Desde qué edad este torneo va?
1: Este torneo es la sub-12.
0: Sub-12.
1: Así es.
0: Sub-12. Por eso yo te decía, Washington, que cuando a los 10 años yo vi a Matamoros, porque efectivamente Nico Matamoros daba ventaja en cuanto a la edad, 1 o 2 años. Y era muy pequeñito, muy, muy menudito, muy delgado y vestía la 10. Era un jugadorazo Nico Matamoros que terminó jugando profesional como puntero, ¿no? Como delantero. Por eso me acuerdo muy bien. Las regiones que se desarrolla la Copa PF, tú ya lo decías entonces, a través de las diversas regiones, desde Coquimbo hasta la región de Aysén, permitiendo que los equipos de distintos puntos del país puedan participar y buscar un cupo en esta gran final de Talca, que es en el mes de noviembre de este año.
1: ¿Ah? Exacto.
0: Mes de noviembre de este año, ya cuando ya no llueve, se supone.
1: Sí,
0: el clima la verdad que ha jugado mala pasada, pero en noviembre evidentemente ya podríamos pensar que no va a seguir lloviendo en ese mes para poder disputar la final. Estamos conversando con Wilson Silva, quien es el gerente o agente zonal de la región de O'Higgins para Productos Fernández, PF Alimentos, que nos está contando lo que es esta Copa PF. ¿Cuándo se realiza el sorteo o ya están listos los grupos, el fixture?
1: Los colegios seleccionados ya están listos. ¿Ya? Tenemos una empresa externa que está trabajando en el sorteo.
0: ¿Ya?
1: Y ya pronto vamos a tener ahí los equipos que van a comenzar.
0: Ya. El día 2 de septiembre me dijiste, ¿no?
1: Así es.
0: 2 de septiembre, o sea, desde ese día en adelante, que es un día semanal. Es un día de la semana, me refiero. No es fin de semana, es un día de semana. De ahí en adelante comienza todo y ahí vamos a saber y estaremos en contacto para que tú nos cuentes el fixture, qué equipos están, desde qué hora comienzan los partidos. Muy temprano, recuerdo, 9 de la mañana.
1: Sí, 9 de la mañana, en una jornada bastante larga, juegan todos los equipos participantes y la verdad que es súper entretenido. Así que invitamos a la familia, van todos los colegios, van con sus barras, van los padres, van las familias. Tenemos una buena convocatoria. Este año postularon más de 25 colegios.
0: Me imagino.
1: Quisiéramos que todos estuvieran, pero la verdad que en esta ocasión tenemos 16. Estamos pensando ya en un 2027 sumar 4 colegios más. Pero mira, la verdad que la experiencia de los niños es tremenda. Sí,
0: sería tremendo con 20 equipos. Wilson, ¿y qué esperan de esta versión 2026? ¿Por qué es importante fomentar el deporte en los niños, según PF?
1: Mira, la Copa PF Alimentos es mucho más que un campeonato de fútbol. es una oportunidad para que más de 3.000 niños de todo Chile vivan los valores del deporte, compartan con otro equipo y desarrollen hábitos de una vida en equilibrio que lo acompañarán para siempre.
0: Sí, ese es el espíritu finalmente, no, no solo un equipo que seguramente los colegios siempre lo tienen, participan en torneos, pero jugar un torneo como este con otros colegios y equipos de otra comuna, en un lugar como el Pato Mequis, que es como la segunda cancha en Rancagua, porque siempre pensamos que tenemos el Estadio del Teniente y luego vienen los complejos municipales, y en este caso la cancha Pato Mequis es como, se valora mucho. ¿Se va a jugar solo ahí o en dos? Porque está la otra también, ¿no? La otra que tiene pista.
1: Solamente vamos a jugar en la principal.
0: Ah, ya, solamente en la principal, todo el día.
1: Todo el día.
0: Se van a ver todos los días los partidos ahí en la cancha. En la cancha principal, entonces, Productos Fernández, PF Alimentos, hace esta Copa PF Alimentos en su nueva versión, ya la número 21, trayendo a chicos de distintas comunas, sus técnicos, sus familias. ¿Se va a llenar ahí?
1: Sí,
0: va a haber
1: sí.
0: Mucha gente ahí en ese lugar.
1: Vamos a tener la inauguración, donde también van autoridades.
0: ¿En la inauguración el mismo día 2?
1: Exactamente.
0: Ya.
1: Así que la verdad que estamos contentos porque PF estamos no solamente en el fútbol profesional, sino que también estamos en los colegios. Y como te comento, tengo la experiencia de personas con una felicidad única, llorando de alegría. Así que estamos con mucha expectativa y esperemos que este año sea de gran convocatoria.
0: De alegría y también de tristeza. Recuerdo en una final que perdió el Instituto Inglés. Si no me recuerdo, fue el IRFE de Santa Cruz. Los chicos del Inglés. Ahí también habían varios que finalmente terminaron en las cadetes de O'Higgins.
2: Sí, ahí tenían varios que jugaban.
0: En el Instituto Inglés. Y como te digo, también vi llorar muchos chicos porque de verdad todos sabían lo que significaba ir a la final a Talca. Po.
1: Sí, no, ir a Talca es una experiencia bonita porque se quedan en hotel, se van en un bus, lo hacemos sentir como unos verdaderos profesionales.
0: Claro.
1: Es una Champions para los niños.
0: Sí, de todas maneras, una Champions, un mini mundial, dijiste tú, Washington.
1: Exactamente.
0: Y me parece que eso es lo que es como un mini mundial. Bueno, Wilson, nosotros como programa, Fuera de Juego, Tiempo Extra, vamos a estar muy atentos a esta Copa PF Alimentos, que va a comenzar el 2 de septiembre, ya queda una semana y un poquito más nada más, para que podamos tener entonces a estos chicos jugando. De hecho, te dejamos invitado a la semana que viene, si deseas venir nuevamente, si en una de esas tienes la opción de traer algún profesor, no sé, alguien que nos quiera contar lo que significa para ellos estar en la Copa esta PF Alimentos.
1: Sí, por supuesto, vamos a invitar a algún entrenador de algún colegio, podemos invitar también a algún chico que quiera comentar su experiencia. Y muchas gracias por la invitación y por difundir este
0: tema. No, gracias a ti. Evidentemente para nosotros es importante, sobre todo cuando son niños, ¿eh?, los que participan, estos chicos que siempre están ilusionados de estar en el fútbol. Así que muchas gracias a Wilson Silva, agente zonal regional de PF Alimentos, que nos ha traído esta muy buena noticia, versión 21 de esta Copa PF Alimentos, que ha tenido ya largo tiempo. Me recuerdo que se jugó en el complejo del Tunga González, otro año acá en el complejo Marista, donde con varias canchas se disputaba ahí el torneo, lleno de papás, lleno de... Qué bueno que sea acá en el Pato Mequis, que tiene graderías. Entonces ahí los chicos van a estar apoyados en graderías por sus padres, porque acá se daba, en los otros se daba que estaban a orilla de cancha, pues. Entonces tú sabes cómo son los papás con los niños cuando juegan, pues.
1: Así es.
0: Así que se da medio complejo. Gracias, Wilson, por haber venido, ¿eh?
1: No, gracias, Roberto. Gracias por la invitación y por difundir este tremendo campeonato.
0: Ok, gracias. Sí, vamos a ir al sorteo. Wilson, no te vayas. Te voy a pedir a ti también que nos ayudes con la elección de pastelería y panadería María Esperanza, que premia hoy a dos de nuestros auditores con media docena de empanaditas que son de su propiedad, de su fabricación. Que nos dé el número, yo te digo, del 1 hasta el 37. Del 1 al 37, dame un número, Wilson.
1: Vamos por el 6.
0: El 6. 6. Hanuman. Hanuman. Hanuman. Oye, yo seguía anotando mientras conversábamos con Wilson sobre la Copa PF. Anoté a Vicente Pérez, a Juan Reyes, Roberto Soto, María Luna Acevedo. En fin, seguía anotando a todos. A Gerardo Toro también, que nos escribió. ¿Quién más nos escribió? Para que lo sepa, ATS, también lo escribí. Había uno, oye, Manolito Toro. Me dice, los integrantes de Noche de Lucas son Héctor Canela Muñoz y Gonzalo Farfán. Sí, pero nos daba los de integrantes originales de Noche de Brujas. No, nosotros queríamos los de Brujiggins por Manolito Toro. Pero bueno, todos los fines de semana vamos a tener premios, así que no te preocupes. Y otro número, Wilson, ya tenemos a Janomal. Danos otro número, por favor, que no sea el 6.
1: Vamos por el 21.
0: 21, María Luna Acevedo. María Luna Acevedo tiene el número 21 y también se gana media docena de empanaditas de Panadería y Pastelería María Esperanza. Gracias, Wilson, por colaborar también con nosotros. Que esté muy bien.
2: Sí, tienen que mandar su nombre completo y su RUT.
0: Nombre completo y RUT aquí al WhatsApp del programa para poder enviárselo a Miguelito Saavedra y tener los premios que pueden ser cobrados en Panadería y Pastelería de Rancagua, Bombero Villalobo o la de Mosta Sal. Sí. Ah, son los dos lugares que se pueden cobrar. 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O'Higgins Palestino por una fecha más del fútbol profesional. Gracias por la sintonía, que estén muy bien.
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1: La Municipalidad de Santiago y Colo Colo acordaron realizar pruebas masivas de capacitación de talentos infanto-juveniles en el Parque Centenario entre septiembre y octubre. La alianza busca integrar jóvenes a las divisiones inferiores del club e incluye actividades comunitarias y formativas. El Comité de Ministros resolvió 23 proyectos de inversión dentro de los plazos legales y alista la revisión de otros 5 que suman más de 10 mil millones de dólares como parte de la estrategia pro inversión y empleo del gobierno. Hacienda prepara el debate del presupuesto 2027 proyectando una variación de hasta un 1%. El Ejecutivo busca consolidación fiscal mediante recortes en diversas partidas, salvo en áreas como salud y seguridad, apoyando por el alto el valor del cobre y la ley de permisos sectoriales.
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buenas y lindas tardes. ¿Cómo está mi gentecita hermosa? Oye, ya estamos comenzando, por supuesto, un nuevo capítulo de tu programa Regalón. Bienvenida a tu tarde, junto a tu amiga de siempre, Bella Pasión. Oye, ya es día viernes. San viernes, tu cuerpo y mi cuerpo lo saben. ¿Ustedes dónde se lanzan? Porque yo sé que son lanzados. No me vengan nada con cosas aquí. Inviten, sí, pues. Sí, por supuesto. Oye, comenzamos saludando a toda la gentecita linda, hermosa, pechocha, bella, que está conectadísima a través de nuestra señal online, www.radiobienvenida.cl. También saludamos a todos los que sintonizan la 105.1 FM en San Fernando. La 100.9 FM en Santa Cruz. Todos mis queridísimos y envidiados de la zona costera, sobre todo estos días con calor. Oigan, qué injusto eso, no puede ser. Por supuesto, saludamos a todos los de la 97.1 FM, Pichilemu. Y no podíamos dejar atrás, no, a los regalones de regalones, los de la 93.3 FM, Rancagua. Hoy estamos comenzando con todo este viernes. ¿Viernes 21 ya? ¿De verdad? ¡Qué rápido pasó el mes! No puede ser. No puede ser, señores. 21 de agosto ya. ¿A quién recordamos? A Santa Graciela. Así que saludamos a todas las que llevan por nombre Graciela. Graciela, Graciela. Antes, en vez de decir Graciela, la gente decía Graciela, Graciela. Son malas. Sí, pasan qué cosas, digo yo. Oye, recuerda que puedes hacer tus pedidos musicales. Sí, musicales. Mandar tus saluditos y todo lo que quieras a través de nuestro WhatsApp. El más 569-5029-1592. Oye, pero hoy día no vamos a aceptar funa, ni reclamo, ni descargo. No, hoy día viernes de pura buena onda y previa bailable, por supuesto. Y vamos a comenzar con esto que dice así. Oh, no quería empezar la canción. 5 minutos y nada más. Junto a nuestros queridísimos Zumbale Primo. Oye, ya volvemos. Sí, ya volvemos con todo. ¡Póngale pariente!

Ya estamos de vuelta después de este tremendo temazo de los Zumbale Primo, motivando el tiro el viernes con esta previa bailable espectacular. Oye, recuerda que puedes mandar saluditos y hacer tus pedidos musicales, sí, porque la música de este programa la haces tú, la programas tú, literalmente. Así que póngale nomás directo al WhatsApp de la radio, el más 569-50-29-15-92. Hoy nos vamos a ir a revisar el WhatsApp. Por acá tenemos... Hola, bella pasión, feliz viernes a todos. Por favor, poner el tema de Santa Feria y Zúmbale Primo, que te vaya bien. Mira, vamos a programar el temita que nos pide aquí nuestro querido amigo José Galás. Ya está diciendo ahí, presente, presente. Como día viernes, digo. Oye, día viernes y con este calorcito, yo de verdad que digo que hacen falta sus heladas. Oye, por acá tenemos más mensajitos. Dice, buenas, buenas, buenas, buenas, buenas, buenas, buenas, buenas, buenas, señorita Bella Pasión. Buen viernes. Señorita Bella Pasión, buen viernes para usted, para todos los audio escucha de la mejor radio de la sexta región y la mejor locutora radial Bella Pasión. Ah, muy bien, espectacular. Quería pedir un tema del grupo Puñaladas. Te ves tan linda arreglada, mira. A ver, vamos a buscar ese tema, no lo he escuchado, creo. Buen programa, dice. Buenas tardes, pues, querido amigo Panchuco. Buenas, buenas, buenas. Y por si acaso, buenas, por si le queda alguna duda. Vamos a buscar el temita y lo vamos a programar. Se supone que es bailable, amigo, ¿sí o no? Si usted me está mandando un lento, vamos a tener serios problemas, Panchuco. Serios problemas. Por acá me dice, hola, mi bella pasión. Saluditos para los del grupo y para usted. ¿Puede colocar un temita de Hechizo, La Temporera? ¿Está bien o ya me perdí? Está pero espectacular, querida Paulita. Y es la Paulita de Elvis, la señora de nuestro querido Elvis. Sí, para que no confundamos que tenemos varias Paulitas. Tenemos a la Paulita de Rellenitos, tenemos a la Paola Galás y tenemos a la Paulita de Elvis. Mira, bien, vamos a programar todos sus pedidos musicales, excepto los de la Pía, porque la Pía se funde. No, hoy día la vamos a dejar bloqueada, beta, la Pía, definitivamente. ¿Qué te está pasando, te niña, por Dios? Ya, no, mentira, si vamos a programar al tiro un temita. Mira, más encima, el tema que me pide, ya. Ay, nada que hacer. Nos vamos con Noche de Brujas y esto es Debería Odiarte. Así voy a terminar yo con la Pía. Va a terminar odiando. Porque después me reclama que no le pongo todas las 20.000 canciones que pide al día. Ya volvemos.

Oye, ahí estábamos escuchando Noche de Brujas, pedido de la Pía. El primer pedido de la Pía cumplido, ya se lo voy a ir contando. Oye, recuerda que tú también puedes mandar tus saluditos y hacer tus pedidos musicales directamente a nuestro WhatsApp de la radio, el más 569-5029-1592. Oye, hace días que hay gente que está como desaparecida. ¿Qué será? Por ejemplo, me falta uno de los Juanitos. ¿Cómo era que se llamaba este hombre? Juanito Reyes. Sí. ¿Qué será de Juanito Reyes? Lo perdí de un día para otro. Se me fue. Bueno, esperar que esté, si está escuchando, que esté muy bien, querido amigo. Le mandamos saludos, saludines, saludotes, saluderos, lero, lero, pan con huevo. Oye, por acá el amigo Panchuco me dice, muchas gracias, amiga Bella Pasión. Muchas gracias a usted, amigo, por volver. También andaba perdido, perdido, perdido. No, pero está bien, se entiende. Sí, lo importante es que estén bien, ¿cierto? Que esté bien usted, su familia esté bien y todo. Oye, ya vamos a seguir con musiquita porque tenemos harto pedido. Sí, sí, sí. Mira, por acá me pidieron... A ver, alcanzamos, ¿no? Sí, sí, alcanzamos. Me pidieron este clásico de clásicos que no puede faltar. A ver, pero antes, mira, mira, mira, mira, mira, mira, mira. Oye, lo llamé, pero con el pensamiento, querido amigo. Buenas tardes, señorita Bella Pasión, y a todos los oyentes del programa Bienvenida a tu Tarde. Después de varios días ausente, ya escuchando el muy buen programa. Mira, Juanito Reyes, te llamé, ¿viste? Fantástico, espectacular, estábamos conectadísimos. ¿Por qué? Ahora cuénteme, ¿por qué andaba tan perdido? ¿Estaba enfermito? ¿Le pasó algo? Bueno, si nos quiere contar, nosotros lo vamos a leer. Si me quiere contar, así como en interno, usted me pone no leer al aire y yo no lo leo. Pero ahí, para que no nos deje con la intriga, pues si uno sabe cuándo falta la gentecita. ¿Ve? Ya. Fantástico, espectacular. Ahora nos vamos a ir con este temazo que tenía ahí pedido, pedidísimo, pedidote. Un clásico, bailable. Sí o sí, que en Rancagua ya aparece himno. Eso nomás te digo. Te dejo como proyecto uno y esto es Latinos. Motivando, sí, prendiendo tu tarde de viernes, haciendo la previa. Aquí, en Bienvenida a tu Tarde. Ya volvemos. Voy a ir a bailar un ratito, sí. Creo que eso le hace falta a mi cuerpo, un poco de baile. ¡Cosita caliente!

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0: Oye, ya estamos de vuelta cuando son las 15 con 29 minutitos ya de esta tarde de viernes. Viernes soleado, 24 grados de temperatura. ¿Cómo es posible este suceso? Mamá, ven a retirarme. Me quiero ir a la casa. Oye, es que ya no entiendo qué está pasando. Y dicen que hay lluvia para el fin de semana. No puede ser. Este niño se está portando muy mal, muy mal. Le vamos a tirar la oreja. Oye, nos vamos a ir de inmediato a nuestro WhatsApp de la radio, el más 569-5029-1592. Uy, ¿qué pasó? ¿Qué pasó? Ahí sí. Ay, ¿por qué me salió Barbie aquí en el teléfono? Dios mío. Ya dice. Panchuco me dice, estaba de descanso, jugué más play que la... Oiga, pero Panchuco, ¿cómo me dice esas cosas? Pero aquí en mi primer día de trabajo hasta el lunes. Mira, te toca todo el fin de semana, amigo querido. Y lamentablemente yo te acompaño solo hoy. Tinini, tinini, ya. Un temita de Slayer, señorita Bella Pasión, para mochar un rato. Ya, voy, ya. Si vaya a empezar, no empecé. Te gusta agarrarme para el deseo, Panchuco, pero me gusta que lo hace con respeto el amigo, así que no hay problema alguno con ello. Sí, pues. Como digo yo, mientras sea con cariño y con respeto, no hay problema. ¿Cierto? Por acá tenemos un audio. Oh, varios audios. A ver. No, espérate. Estos dos son míos ya. Es que hay unos que no estaban nada en mi horario. Casi me equivoco. A ver. Está como Alvin. Espérate, amigo, espérate.
1: Hola, hola, buenas tardes.
0: Ay, sí.
1: Bella, bella.
0: Extremadamente bella,
1: qué cuesta. Ah. Qué tanto esperar para que... Para al fin escuchar a alguien bello. No quiero decir que los deportes son feos. Pero usted es la bella, pues. ¿No? Así que, bella pasión. Oiga, amiga mía.
0: Cuénteme, Claudito.
1: Hay un tema de Julio Iglesias que lo usan mucho para unos memes.
0: ¿Ya?
1: Y para TikTok. Y se llama Tropecé de nuevo con la misma piedra. Así ¿ya? se llama el tema. Pero el primer estribillo, cuando empieza la canción, es muy potente lo que dice.
0: ¿En serio? Muy potente. Vamos a revisarlo.
1: Así que, ojalá tenga tiempo para poder colocar ese tema, ¿ya?
0: Ya, pero...
1: Tropecé de nuevo con la misma vida, versión balada, obvio, pero con Julio Iglesias.
0: Sí, pues, pero, Claudito,
1: siga bella,
0: hoy día estamos
1: tarde,
0: en la previa, pues, en la previa bailable.
1: Y toda la semana.
0: ¿Cómo lo vamos
1: y todo
0: a hacer?
1: El fin de... Adiós.
0: Más play.
1: Lo que pasa es que la lluvia viene el martes.
0: Ah, el martes.
1: El martes se deja caer en la región. De martes hasta el domingo.
0: Oh,
1: ahí viene la lluvia.
0: Ándate, pesado. Oye, Claudito, tengo un puro tema. Le agradezco su mensaje, su información. Sí, obvio, siempre agradecida. Pero estamos en un puro dilema. Hoy día es bailable, pues, Claudito. ¿Cómo le voy a poner una canción de Julio Iglesias? Me tropecé de nuevo con la misma piedra. Es bueno el tema, sí, nada que decir. Pero hoy día no nos sirve nada conmigo. Yo pongo este tema, me echan de aquí de la radio el tiro, ya es tiempo. Que te vaya bien, así mismo me van a decir. Así que piensen en un temita bailable y yo se lo regalo, pero con todo el cariño del mundo mundial, por supuesto. Oye, por aquí... Mira, me dice... Ya, supongo que puedo leer todo porque no dice que no lea nada al aire. Así que aquí voy. Dice, de 14 a 15:30 teníamos hormigón y no se podía andar con el celular escribiendo, ya que acá en la obra está un poquito prohibido andar viendo el celular. Ah, sí, pues amigo, no, si se entiende completamente, menos mal que no hizo uso del celular. Si no, ahí hubiésemos tenido problemas usted y yo, porque imagínese, se accidenta o pasa algo, ni Dios lo quiera. No, no, no, no, no. Por último, cuando le toque ese tipo de peguitas, te antes manden el grupo, dice, oiga, no voy a poder estar conectado al teléfono 100%, pero les mando saludos. Y así uno no se preocupa, que uno piensa que pasó cualquier cosa. Sí, pues sí, yo tengo ahí atento a todos mis chiquillos y mis chiquillas, obvio. Me dice, amiga, ¿le puedo pedir un temita a Los Ángeles Azules? ¿Cómo te voy a olvidar? Muy bien, lo vamos a programar, por supuesto, a Los Ángeles Azules. Y más abajito me dice, le diré que se ve bonita de polerón rosado. ¡Ay, muchas gracias! Muchas gracias. Le mandamos un beso ahí a Juanito Reyes, que me encontró que me quedaba lindo el rosado. Ayer me dijeron que me quedaba lindo el azul. ¿Será que mañana me pongo otro color y también me queda lindo? Y a mí solo me gusta el color negro. fiel al color negro. Uy, oh, sí, so, es una locura. Verme en estos colores es como que no fuera yo, amigo. Pero se agradece, se agradece. A ver, por acá tenemos... ¿Qué tenemos por aquí? No carga el audio que me envió no sé quién, por el número terminado en 3492. No me carga el audio, por si acaso. Por acá, Claudito, ¿qué nos dice?
1: Así que piensa... Ya, entonces póngale uno de los charros de Lumaco.
0: Eso, pues ahí, que te transpirando. Sí, le pusiste bueno, Claudito.
1: Otra cosa, ya que estamos en viernes, un chistecito cortito. ¿Usted sabe por qué las hormigas no pueden atravesar el pavimento?
0: ¿No?
1: ¿O la carretera o la calle?
0: ¿Por qué?
1: Porque el hormigón está caliente. Un chistecito, Rosana.
0: Suavecito.
1: Domingo y para este fin de semana que empieza a valer.
0: Suavecito para día viernes, ¿cierto? Está bueno. Amigo, tenía que haber ido a Coliseo. Mira, por acá, ¿quién me está hablando? Hola, muy buen día. Y hoy hay sorteo de mechada. Solo por eso me escribe. Si no, ni me escribe, ni me saluda, ni nada. No, qué feo. No le voy a responder al tiro, a la dejar en la duda. Por acá Panchuco me dice, ponga un tema de Sepultura entonces. Ya, pues Panchuco. La Paulita me dice, ya mi linda, bella pasión, para escuchar el tema antes de salir a buscar a mis chiquis. Ay, pero vamos por orden, pues Paulita, ya. No me estrese, por favor, no me estrese nada. ¿Para qué se va a buscar? ¿Lo pone ahí en el auto, pues? ¿Cuál es el problema, cierto? Eso. Ya, y hablando de temas, vamos a seguir pagando temitas porque esto me lo pidió el José Galás. Que te vaya bien, que te vaya bien. Esto es Santa Feria con Zumbale Primo. Ya volvemos.

0: Oye, ya estamos. Estábamos escuchando ahí que te vaya bien, que te... Es como para dedicar esa canción. Que te vaya súper bien. Ya, no voy a decir más porque mejor no. Dice aquí, jajaja, ja, ja. No, ¿cómo se le ocurre? Mejor programa de la tarde. Ay, y ahora me hace la pata. Ya, ¿no? Ay, le mandamos saluditos ahí a la gráfica Andalien. Yo le dije, ¿cuándo me iba a venir a ver? Que cuándo me iba a hablar para que nos viniera a contar de qué se trata ahí. Su, no sé si es emprendimiento, ya es pyme o es empresa como tal, para que nos cuente, pues. Bueno, si quiere nomás, ya. ¿Cómo era que se llamaba? Yo sé que es una mujer la que me escribe desde ese... A ver, ¿será Claudia o estoy equivocada? Especialista para cambiar nombre yo. Se llamaba María y yo le decía Claudia. Bueno, Claudia María, no. Por acá... ya, a ver. A ver, es que en la picada del repuesto dice, a ver, vamos a escuchar este audio.
1: Muy buenas tardes, amiga mía, Patito Baeza por acá.
0: Patricio Baeza, ¿cómo está?
1: Bandolera, mi amor no se lo doy a cualquiera.
0: ¡Eso!
1: Gracias.
0: Muy bien. Ya, ya, ya, le mandamos saludito ahí a Patricio Baeza. Que nos está pidiendo ahí un temita de Tolly Full, lo vamos a programar, por supuesto. Oye, por acá me dice, sí, Claudia, Barrio Estado Sur, espectacular. Espectacular. Hábleme por Instagram, pues, amiga, bella.pasión.cl. Y así se puede venir a dar una vueltita aquí al programa y nos cuenta de su trabajo, pues. Yo aquí le dejo las puertas abiertas a todos los que son emprendedores, pymes, empresas, y quieren llegar a más gente, obviamente. ¿Ya? Bueno, ahí les voy a estar contando en un ratito más si vamos a hacer concurso de mechadita o no, po. En una de esas me da por regalar a mí y le regalo al que más participe el día de hoy, al que más activo esté ahí en WhatsApp. No lo sé, todo puede pasar. Y lo que también puede pasar y está pasando es este temazo que nos pidió la Paolita, que esperemos todavía lo esté por ahí escuchándonos. Y esto lo trae el grupo Hechizo. La temporera...

0: Oye, un momento, ¿qué pasó? ¿Por qué este asiento se está bajando solo?
1: Bajando.
0: Voy a llegar al menos uno. ¡Uy! Se sigue moviendo. Tengo miedo. Tengo miedo, tengo miedo, tengo miedo. Oye, ahí estábamos escuchando. Tengo que bajar el micrófono. Estábamos escuchando La Temporera. Oye, no, espérense que estoy incómodo, de verdad. Vamos a ver qué sucede realmente. Espérate.

0: Y ahora sí, ya volví. Es que acomodar el micrófono, ahora sí que sí estamos ready. Oye, nos vamos directamente al WhatsApp de la radio, el +569 50 29 15 92. Por acá la Paolita me decía: muchísimas gracias, mi bella. Qué bueno que alcanzó a escuchar la canción, Paolita, ¿ve? Todo es posible en esta vida, todo se puede. Por acá me dice: una pregunta, ¿cuándo se va a sacar un tema, un buen tema de rock, señorita Bella Pasión? Ah, sé que no es su gusto, pero haga una excepción. Como yo escucho sus temas, igual está bueno el tema del bachatero. Igual hago... Oye, Panchuco. Mira, Panchuco, yo te voy a decirte una sola cosa. No diga... Ay, yo pensé que se iba la Connie. No, mira, viene, dije, visitas que se van. ¿Cómo es posible este suceso? Panchuco, yo te voy a hacerte una sola cuestión y te la voy a hacértela una sola vez. Yo, ¿cuándo he dicho que no es mi estilo el rock? Yo escucho rock. Yo escucho Pearl Jam, yo escucho AC/DC, yo escucho los... Ay, que me cuestan pronunciarlo, pues si el inglés no es lo mío, pero yo escucho rock. Así que no te equivoques conmigo, amigo querido. Y no puedo tirar temas de rock, pues, porque no encajan los días, pero viste que te perdiste tú, po. Cuando viste perdido, queremos hacer una sección, un día X, solo para pedir temitas en inglés. Así que ahí va a caer netamente tu querido rock. Pero lo vas a tener que pedir con un audio y pronunciarlo tú para yo poder buscarlo acá. Así va a ser la cosa. Si no, no se puede. Oye, por acá tengo un audio. ¿Aló?
1: Hola, hola, mi bella pasión. Hola, ¿cómo está
0: mi
1: la
0: pelirroja favorita?
1: Este hermoso lugar. Saludos a los chicos, los bella lovers. Yo aquí recién saliendo de una reunión donde no tenían ni aire acondicionado.
0: ¡Óndate, pesa!
1: No derretía. Me gustaría
0: los bombones
1: escuchar
0: se
1: una
0: derriten,
1: canción
0: pues
1: de Sepa Moya, Pilsen helada, obviamente.
0: Se armó.
1: Viernes celebración, me ha ido súper bien en mi reunión.
0: Eso,
1: así que
0: maravilloso.
1: Más contenta que perro con dos colas. que tengan un lindo fin de todo. Besito aquí, la Cote presente. Lo estuve escuchando igual.
0: Muy
1: ando
0: bien.
1: Con audífono.
0: ¿Estáis pegada al audífono,
1: ay,
0: Lorena?
1: Como todos los viernes voy a estar atenta a mi horóscopo. Piscis.
0: Ay, verdad.
1: A ver qué me depara este fin de semana, bello, hermoso, con mucha sed.
0: Oye, Cote, déjame decirte algo, que si tú no me acuerdas de mi bola mágica, yo paso de largo. Así que imagínate, no, si la dispersión misma, soy la peor. Soy la peor. Oye, por acá me pidieron algo de los charros de Lumaco, vamos a ver qué. Un clásico de un clásico de clásicos. Y esto dice así... Ay, póngale pariente. Ya volvemos.

0: 3:57 PM.
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2: El gobierno redujo a 17 años la edad mínima para postular a carabineros y amplió el límite a 30 para elevar la dotación. La medida abrió debate legislativo sobre cómo compatibilizar el ingreso con la exigencia de completar cuarto medio. Organizaciones civiles acudieron a Contraloría para defender la norma técnica del aborto en tres causales ante la impugnación del gremio AMEP. Las entidades advirtieron que modificar las reglas administrativas debilita la implementación de la ley y restringe el acceso a este derecho. CONAF denunció judicialmente el ingreso no autorizado de motos de nieve a la Reserva Nacional Malalcahuello para realizar tours turísticos ilegales. La entidad alertó sobre daños a las araucarias y al ecosistema, llamando a no contratar estos servicios prohibidos.
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13: En tu sección Consejo del Día en Radio Bienvenida, masticar bien y despacio los alimentos estará mejor, fíjate. Se debe masticar entre 25 y 30 veces la comida. aunque no estemos comiendo pedazos demasiado grandes. Si realizamos este proceso con éxito, ayudaremos a nuestro sistema digestivo a ponerse en marcha y además se absorberán más y mejor los nutrientes de esos alimentos. Pocos lo saben inclusive, pero masticar bien los alimentos ayuda en tanto a adelgazar. 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

0: estamos de vuelta. Mira, las pausas son cortitas aquí, pues te pasa rapidito, rapidito, rapidito. Sí, pues. Oye, y lo que también va rapidito, rapidito son los pedidos musicales y sus mensajitos a través del WhatsApp de la radio. El más 569-5029-1592. Por acá Juanito Reyes me dice, yo ya en casita, ya que los viernes trabajamos hasta las 13 horas. Mira qué maravilloso, Juanito, me parece espectacular. De verdad que me alegro de todo corazón para que empiece ya a disfrutar y descansar este fin de semana. Bueno, y si va a salir, páselo bien. No me invite porque no voy a estar en la región. Ella, dicen. Por acá tenemos un audio.
1: Buenas, ¿y dónde están? Señorita, ¿cómo están todos?
0: Bien, y usted, carita, yo esperando aquí. Cuéntamelo todo. Quiero que lo digas tú, no lo voy a decir yo. Así de simple. Porque ya es viernes. Y nos tienes una novedad pendiente, así que ya. No le dé más vueltas y cuéntelo ahora ya, right now. Por acá me dicen, ah, qué linda, gracias. Así será entonces. Igual un temita de Pearl Jam no es mal. Dale. A mí me gusta Black. Con esos temas me dan sed de la peligrosa. Con los temas de los charros, ¿cierto? Es que esa es la idea de hacer previa el día viernes, porque a ustedes les deseen y me inviten. Y mi temita es para usted con cariño. Ay, mira, tenemos que buscar el temita. Sí, yo sé que tengo pendiente ahí el temita de nuestro querido Panchuco. Mientras tanto, vamos a pagar el temita que nos pidió nuestro querido amigo Juanito Reyes. Y esto lo trae Los Ángeles Azules. Oye, a mí estos temas igual me dan sed. No sé por qué. Es raro. Esto es ¿Cómo te voy a olvidar? Para ti, chiquitita.

0: Oye, me dio más sed con ese tema. ¿Cómo te voy a olvidar? ¿Cómo te voy a olvidar? Olvidándolo nomás por mani, así. Borrándolo, ya os dejo. Bloqueándolo de WhatsApp, de Instagram, de todas las redes sociales. Oye, por acá tengo un audio, creo que es el audio que yo estaba esperando, ¿o me equivoco? A ver.
1: Pero por supuesto, mire, va a tener la primicia porque todavía no se dice en ninguna parte, pero ya hoy es viernes, así que lo voy a contar.
0: ¡Ay, lo va a contar! ¿Están todos atentos escuchando lo que Carita nos va a contar el día de hoy? Porque trae algo súper, hiper, mega especial. Sí, demasiado, demasiado especial. ¿Dónde tengo mis redobles de tambores? A ver. No tengo. Fantástico, me encanta. Ya. Sí. Demasiado, demasiado especial. ¿Dónde tengo mis redobles de tambores? A ver. No tengo. Fantástico, me encanta.

0: pie a este escenario es nunca antes visto, así que nosotros estamos muy felices como banda y felices de que ustedes sean la primicia, así que estamos muy felices, así que a eso de las 5 y media de la tarde vamos a estar el 18 de septiembre en el escenario principal de la Gran Fonda de Chile.
1: ¡No!
0: Transmitido aparte por Canal 13, así que estamos muy felices y la próxima semana nos vamos a La Parma con Vasos Vacíos ahí al centro de esquí también, así que
1: ¡no!
0: Y hay otras sorpresitas por ahí que apenas se confirman, yo se las voy a comunicar por acá.
1: ¡Ay, llévenme a La Parma! ¡Oye, qué espectacular! No, es que yo estoy demasiado contenta, feliz, como dice Carita. Es primera vez que sucede que una banda regional llega a tremendo escenario. Así que orgullosos de ustedes y los vamos a estar apoyando, por supuesto, como corresponde el 18. Nos vamos a hacer el tiempo, nos vamos a hacer las ganas y vamos a disfrutar del espectáculo que ustedes van a llevar a ese gran, pero gran escenario. Oye, desde ya felicitarlos. Me encanta, me encanta. Yo tenía aquí atorado, eso no lo podía decir. Ven, yo les digo, siempre chismecito me busca a mí, yo no lo busco y no podía decir nada. Pero menos mal que lo dijo Carita. Así que ya saben, Vasos Vacíos. El tributo de los Fabulosos Cadillac, mira, se va directo a tremendo escenario, niño, por Dios, qué maravilloso, felicidades. Felicita de mi parte también a los chiquillos, por favor, del grupo y les deseo el mayor de los éxitos. Sin duda nos van a dejar muy, pero muy bien representados. ¿Cómo que Rancagua no existe, Pato? Esto inventa. Y qué mejor transmitido por Canal 3. Así que los que no pueden ir, como yo, siempre me pasa lo mismo. Los vamos a poder ver y los vamos a estar apoyando, chiquillos. ¡Maravilloso, maravilloso! Esto hay que celebrarlo hoy día. Nos vamos a tomar. Nos vamos a la Cleta Granero para ir a ver a la Cata Das y allá celebramos. Oye, qué fantástico, qué espectacular. De verdad estoy muy, muy, muy, muy, muy, pero muy contenta. Oye, y ahora vamos a escuchar el temita que había pedido nuestro amigo Panchuco. No era nada ese. A ver, no me aparece ese tema, Panchuco. A ver, ¿será este? Ese.

tema te mandaste, amigo. Está bueno, ya. Disfruta conmigo el temita que pidió nuestro queridísimo Panchuco. Le va a dar más sed todavía.

0: Oye, ahí estábamos escuchando tremendo temazo que nos pidió nuestro amigo Panchuco. Sí, igual me dio risa la letra de la canción en partes. Así como con la almohada pegada de ese. Qué chistoso. Ya. Oye, nos vamos a ir derechito al horóscopo del fin de semana, por supuesto, con la bola mágica y única, sí, solo de bella pasión, obvio, para que usted sepa. Y comenzamos con Aries. Energía. Tu vitalidad estará al máximo, pero debes cuidar los impulsos. Amor. Evita discusiones absurdas con tu pareja por malentendidos económicos. Consejo. Canaliza tu fuerza haciendo deporte al aire libre este sábado. Seguimos con Tauro. Energía. Sentirás una fuerte necesidad de confort y estabilidad en tu hogar. Amor. Excelente momento para planear una cena romántica e íntima. Consejo. No gastes de más en lujos innecesarios durante el día domingo. Seguimos con Géminis. Energía. Fin de semana muy social, ideal para conectar con amigos. Amor. La comunicación fluye y resolverás un viejo malentendido con alguien muy especial. Consejo. Organiza bien tus horarios para no quedar mal con nadie este fin de semana. Y nos vamos con el último. No vamos a hacer dos tanditas de seis. Sí, dos tanditas de seis. Seguimos con Cáncer. Energía. Tu intuición estará muy aguda. Hazle caso a tus corazonadas. Amor. Momento de sanar heridas del pasado y pasar tiempo en familia de calidad. Consejo. Dedica el día domingo exclusivamente a descansar y desconectar del trabajo. Atento, Leo. Energía. Despides tu temporada con brillo propio y magnetismo. Amor, serás el centro de atención. Ideal si estás en periodo de búsqueda de pareja. Mira. Consejo, celebra tus logros recientes sin caer en el egocentrismo y la arrogancia, Leo. Y por último de esta primera tandita, Virgo, energía. El sol entra en tu signo renovando tus fuerzas por completo. Amor, etapa perfecta para definir qué quieres realmente en tus relaciones. Consejo, inicia ese proyecto personal que venías postergando, Virgo. Oye, ahí teníamos la primera tandita del horóscopo del fin de semana con mi bola mágica online. Sí, nos vamos directamente al WhatsApp de la radio, el más 569-50-29-15-92. Eso, Panchuco me manda unos emojis bailando. Carita me manda un audio. A ver qué dice por aquí.
1: Sí, contento y muchas gracias, Cita Bello. Usted siempre apoyando al artista regional. Nosotros, como artista, estamos muy agradecidos de usted y de su espacio. Oh, y ahora quiero ir a un tema.
0: Qué
1: quiero
0: lindo,
1: ir
0: muchas
1: poniendo
0: gracias.
1: Poniendo sano en un poco de ruido, ¿ya?, para animar un poco con cumbia para el alma.
0: Eso, miércale, ya la vamos a programar, por supuesto. Por acá tenemos más mensajitos. Aló, aló.
2: Saludos grandes, mi bella pasión. Que tenga una linda jornada. Ay, buena tarde. Saludos aquí, Andrés, director de la gran banda Disfruta.
0: Eso.
2: Y por supuesto, no puedo dejar de pasar este gran saludo a los muchachos, los fabulosos Cádiz, al tributo. Qué tremendo escenario, muchachos.
0: Sí.
2: Hoy uno se da cuenta de la perseverancia, el wow, tener los proyectos, se traduce en esto: escenarios grandes, seguir el sueño.
0: Increíble.
2: Así que a cada uno, que los, a uno de los integrantes que los conozco, a casi todos, por supuesto, les mando un abrazo. Dejen la vara bien alta, muchachos, el nombre de Arrancado bien puesto. Y solamente felicitarles a todos ustedes. Grande,
0: qué
2: Carita,
0: lindo,
2: el portavoz de todos. Un abrazo cariñoso, muchachos, con mucho cariño.
0: Ay, qué lindo, Andresito. Ven, eso es lo que me gusta a mí del artista regional. Como que comparte las alegrías. No, maravilloso. Andresito, te pasaste. De verdad, te mando un besito y un abrazo gigante para ti, amigo, y que tengas un maravilloso fin de semana. Oye, por acá Juanito Bernales dice, saludos, señorita bella. Por aquí, Juanito, ya estamos en sintonía. Ya camino para la casa. Voy con una sed de la peligrosa. Ay, yo también, amigo, yo también. Le mando saludos a mi amorcito, le mando muchos besos. Y también saludos a los del grupo Los Bella Lovers. Hoy es viernes y el cuerpo lo sabe. Esa es, Juanito, muy bien. Le mandamos saludos a la Claudita, por supuesto. Y un gran abrazo también a nuestro querido Juanito Bernales. Oye, sí, hace sed. Tenemos sed. Uy, me acabo de acordar que le debo el tema a la Cote. ¿Ven? Donde la Cote no me lo escribe, se me olvida, pues. Por acá me dicen, muchas gracias, amiga, por el temita. Mitch, de tarotista también. Obvio, pues, amigo, aquí le hacemos a todos. Y yo soy la única que tiene bola mágica online. La única. Y aunque usted no lo crea, yo también leo el tarot. Sí, pero no lo leo, lo interpreto, porque las cartas se interpretan. ¡Ah! Oye, por aquí, ¿qué me dice Andresito? A ver.
2: Oye, también quiero aprovechar de contarle a toda la gente.
0: ¿Novedades?
2: Escucha, ya. Tenemos una gran sorpresa con la banda Disfruta.
0: Eso, me gusta.
2: No lo puedo decir en este instante, pero ya está confirmado, llorar. Pero yo creo que en unos dos días más o un par de días más me van a autorizar para poder
0: el lunes nos cuenta anunciarlo primera hora.
2: Con bombos y platillos. Banda Disfruta se viene con todo.
0: Queremos la primicia. Gracias, Andresito. Queremos la primicia. Sí, por mínimo. No ande nada contando en otros lados, primero aquí con nosotros. Espectacular, oye, fantástico, fantástico, fantástico. Ahora nos vamos a ir a una pequeña pausita. Sí, ustedes saben que las pausitas son cortitas, pues. ¿O no? Ya se le olvidó. Es que me dice Andresito, mira, me pilló antes de la pausa, ¿ves?
2: Sí, por supuesto, usted, mi bella pasión, va a tener toda la primicia en la radio y cuando me lo anuncien, cuando me autoricen, podría hacer una vuelta al programa, ¿te parece?
0: Eso, fantástico. Me avisa nomás para que coordinemos bien, pues, Andresito, por supuesto. Yo feliz de recibirlo aquí. Y aquí está, a ver, ¿qué está grabando? Antes de que nos vamos a la pausa, tiren al tiro el audio, al tiro, carita, vamos, carita. Ya, listo, llegó.
1: Pero qué bonito mensaje del gran virus, tremendo artista. Nosotros, o sea, yo en lo personal me siento privilegiado de que una persona tan importante en la música, en el ámbito artístico aquí en la región como el Vino y Banda Disfruta, nos dé esos parabienes.
0: Qué lindo.
1: La música siempre es para compartir, no para competir.
0: Exacto.
1: Y me encanta que nos comportemos de esa forma. Así que de antemano le mando un abrazo gigante a mi querido amigo Virus, que siempre le deseo, él sabe, se lo he dicho en persona, le deseo siempre lo mejor.
0: Esa es. Ay, qué son lindos estos cabros, ya. Me encanta. Oye, por acá Panchuco dice, todo el éxito para ellos, buenos músicos. Y por ahí los estaré mirando por la TV. ¡Ay, espectacular! Ya, nos vamos, una pausita y ya volvemos. Recuerda que son cortitas, muy cortitas. ¡No te despegues!
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0: Oye, ya estamos de vuelta. ¿Ven que las pausas son cortitas? Y yo no les miento. ¿Ustedes todavía creen que una mujer miente? Bueno, a lo mejor le han tocado algunas mentirosas por ahí. Si hay de todo en esta vida. Pero aquí nosotros no mentimos nada. Oye, los que están ahí en la señal online vieron que hizo una pasada por aquí nuestra queridísima Connie, linda pechocha. Le mandamos hartos cariños, hartos besitos. Que tenga un lindo fin de semana. Siempre un gusto ver a mi amiguita hermosa. Me encanta. I love you forever. Le guste a quien le guste. Hay algunas que les da envidia que nosotras nos queramos tanto. Dios mío, señor. Pero bueno, hasta la vida. Oye, nos vamos de inmediato a la segunda y última tandita del horóscopo del fin de semana con la bola mágica online. Solo de bella pasión. Obvio, obvio. Ya, atento Libra, atento, atento. Yo y mi estupidez, perdón. Aura. 5.000 de aura para ti. Ya, atento Libra, energía, deberíamos decir aura, ya. Libra, energía, necesitas equilibrar tu vida social con momentos de soledad. Amor, no reprimas lo que sientes, habla con honestidad y empatía. Consejo, duerme más horas este fin de semana para recargar tu mente. ¿Cómo lo supo? ¿Dormir? ¿Qué es eso? Seguimos con Escorpio. Energía. Fin de semana de intensas pasiones y emociones profundas. Amor, la química con tu pareja estará en su punto más alto. Consejo, controla los celos o pensamientos posesivos injustificados este fin de semana. Seguimos con Sagitario. Energía. Tu espíritu aventurero te pedirá salir de la rutina actual. Amor, una conversación profunda abrirá nuevas perspectivas románticas. Consejo, haz una escapada corta o visita un lugar nuevo en tu ciudad o alrededor. Mira. Seguimos con Capricornio. Energía. Estarás muy enfocado en tus metas a largo plazo y finanzas. Amor, busca apoyo en tus seres queridos, no cargues con todo solo. Consejo, aprovecha el día sábado para organizar tus gastos de la próxima semana. Seguimos con Acuario. Energía, tu mente desbordará de ideas creativas e innovadoras. Amor, alguien de tu entorno cercano te sorprenderá con una confesión. ¡Oh! Consejo, rompe las reglas establecidas y prueba un pasatiempo diferente este fin de semana. Y llegamos al último y no menos importante, Piscis. Energía, estarás muy sensible al entorno. Protege tu paz mental. Amor, conecta desde la espiritualidad y el arte con tu pareja. Consejo, evita los lugares muy concurridos o con vibras muy pesadas este sábado. Y ahí tenemos el horóscopo completísimo, completísimo de este fin de semana. ¡Qué fantástico, qué espectacular! Y nos vamos derechito al WhatsApp, el más 569-5029-1592, porque tenemos un mensajito que nos llegó ahí hace poquito. ¿Qué dice? Aló.
1: Mi bella, buenas tardes, aquí aparecí yo, andaba perdido. Aquí estoy. ¿Te alcanzó? ¿Me podría tocar el tema de los R15, por favor? El mismo tema que le conozco todo el tiempo, el tema del grupo R15, por favor, porque ya es viernes, mi garganta lo sabe.
0: Vamos a ver si podemos poner también el tema. Llegó muy tarde. Tenemos sed. Oye, yo me tomaría una lemon de berries, heladita, rico. Tráiganme unas 20, por favor. Pero 20 packs. ¿Ah? Ya. Ya. Oye, no me acuerdo el tema que me pide el Elvis de los R15. Ya, vamos a buscar a ver si lo encuentro por ahí. Mientras tanto, le vamos a pagar el temita que estaba pendiente a nuestra queridísima Tote. Esto es Pilsen helada, sepa moya.
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2: Cumbia de control.

Oye, pegadito, pegadito, nos vamos con el tema. No, no era nada ese, po. ¿Por qué me cambió el tema? Era este, a ver. ¿O el mismo? Mira. ¿Qué pasó? A ver. Momento, momento. Vamos a solucionar. No estoy segura si es el tema.

tomar ese. ¿Ese era? ¿En serio? Ay, yo pensé que no era nada, pues carita. Es que me apareció con otro nombre. Conmigo te gustó, dice. Ah, pues carita, no me confunda, oiga. Ya. Pero dura un minuto nomás. ¿En serio ese? Ya. Ok, si usted dice que ese, yo lo programo, pues.

No me aparece ya ahora, ¿eh? Uy, tengo que buscarlo otra vez. Ya, a ver, veamos. Me llamo Jesús, sí, ya. Este entonces.

0: Cita bella, ya le acabo de compartir el flyer oficial de la fiesta de Chile, donde aparecen vasos vacíos. Así que ya usted tuvo la primicia.
1: Maravilloso.
0: Y ahora, de aquí para adelante, ya todos saben.
1: Espectacular. Y ya estaba compartido, por supuesto, en mis redes sociales. Sí, pues como debe ser. Apoyando al talento regional y, por supuesto, a los amigos. Así que felicidades, felicidades, felicidades. Oye, pegadito, pegadito, nos vamos a ir con este tema. Sí, que dice así. Pedido de Elvis.

Oye, yo ya me comienzo a despedir. Nos encontramos el lunes en una nueva edición, en un nuevo capítulo, en una nueva semana de tu programa Regalón. Por supuesto, bienvenida a tu tarde junto a tu amiga de siempre, Bella Pasión. Oye, besos y abrazos que nos sacan pedazos. Que lo pasen realmente espectacular este fin de semana. Que sea muy lindo para todos y cada uno de ustedes. Y los espero, sí, los espero el lunes a partir de las 15 horas. Chao, chao, chao.

0: 4:57 p.m.
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2: La Cancillería designó al diplomático Felipe Orellana como nuevo cónsul general de Chile en Caracas. La medida busca normalizar y reactivar la operatividad de los servicios consulares en Caracas y Puerto Ordaz, en el marco del restablecimiento de relaciones bilaterales con Venezuela. La Defensoría y la Fiscalía advirtieron que el proyecto de ley contra el lucro del comercio sexual ajeno podría generar vacíos legales, fomentar la clandestinidad, limitar el trabajo independiente y provocar un aumento de la actividad en la vía pública. La Contraloría de Valparaíso solicitó perseguir la responsabilidad civil de las exautoridades Sofía González y Yanino Riquelme. La medida surge tras un sumario por eventuales sobreprecios e irregularidades en contratos de maquinaria suscritos tras el megaincendio de 2024.
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13: Hola, ¿qué tal? Y bienvenidos a un episodio más de ¿Quién dijo qué? Este espacio independiente que llega los días lunes y viernes de 5 a 6 de la tarde a través de Radio Bienvenida y por supuesto pasa a través de quiendijoque.cl y Radio Bienvenida. .cl. Recordarles que nos pueden seguir en todas las plataformas digitales. Ya somos una comunidad de más de 200 mil seguidores completamente reales que están ahí comentando y al tanto de todo lo acontecido del mundo del espectáculo nacional e internacional. Yo soy Dani Serrano, voy a estar acompañándolos por supuesto en los próximos 60 minutos con lo mejor de la información del mundo del espectáculo nacional e internacional. Y es que vamos a iniciar con información, pero antes recordarles que el día lunes iniciamos nuestro programa a través de YouTube de lunes a viernes a las 22:30 horas para que no se lo pierdan con todo el resumen de lo más acontecido. Esta semana tuvimos programa dedicado por supuesto a las polémicas de la semana, Pamela Díaz, Sergio Rojas, el tema de cómo va la demanda, también por supuesto el tema que vamos a analizar el día de hoy, que es el tema de Gala con el Mago Jiménez y la infidelidad con Coté López. Y bueno, ayer analizamos ese tema precisamente en nuestro canal de YouTube. Ahí tuvimos de invitados a Fabián Alexis y por supuesto a Tarik Samir, que son mis panelistas en estos espacios que estamos realizando en YouTube, una hora cada noche, justo para irse a dormir bien informado de lo más acontecido de la farándula, copuchar un poquito, chismear. Así que invitarlos a que no se pierdan 22:30 horas de lunes a viernes a través de quiendijoque.cl en nuestro canal de YouTube y por supuesto estos resúmenes los días lunes y viernes de 5 a 6 de la tarde a través de Radio Bienvenida. Como les comenté, Gala Caldirola habría descubierto supuesta infidelidad de Mago Jiménez con Coté López. Y es que mientras una versión señala que la propia empresaria se lo habría confesado a Gala, hablando de Coté, otra versión apunta a que la modelo encontró a Jiménez en el hotel donde se hospedaba su ex esposa. Y es que nuevos antecedentes surgieron en torno al abrupto quiebre entre Gala Caldirola y Luis Mago Jiménez, luego que la española decidiera abandonar Qatar y regresar a Chile, pese a que originalmente tenía previsto permanecer en el Medio Oriente hasta diciembre. La periodista Cecilia Gutiérrez abordó el tema en el programa Hay que decirlo, donde aseguró que la ruptura estaría relacionada con una supuesta infidelidad de Jiménez con su ex esposa Coté López. Lo que pasó, según la versión que apunta Cecilia Gutiérrez, fue que Gala Caldirola se enteró de que Luis Mago Jiménez le habría sido infiel con Coté López, afirmó la comunicadora, quien recalcó que existen distintas versiones respecto a la manera en la que la española habría descubierto la situación. Según explicó, desde el círculo cercano de Coté López, sostendrían que habría sido la propia Coté quien decidió contarle a Gala lo sucedido. Por supuesto, esto ha traído mucho escándalo en la farándula, mucha información, y es que de acuerdo con este relato, Gala habría como detectado esta situación que le pareció sospechosa y posteriormente se dirigió hasta el hotel donde se hospedaba Coté López en Qatar. Allí habría encontrado a Luis Jiménez, aunque Gutiérrez aclaró que no habría sorprendido a ambos en una situación íntima, sino que pues los habría encontrado juntos. Ella encuentra algo medio sospechoso, dice Cecilia Gutiérrez, y va al hotel donde se estaba quedando Coté y encuentra que el mago estaba en el mismo hotel.

Y es que esta situación habría provocado que Gala tomara esta decisión de poner fin a la estadía en Qatar y regresar de inmediato a Chile junto a su hija. La española había viajado hace pocas semanas para iniciar una nueva etapa junto al exfutbolista, quien se encuentra en el Medio Oriente por motivos laborales. Sin embargo, pues este presunto episodio que habría sucedido, pues había decidido adelantar su regreso inicialmente contemplado para el mes de diciembre. Y es que aseguró haber conversado con personas que compartieron el vuelo de regreso. Esto lo anotó Cecilia Gutiérrez, que ya conversó con personas que habrían compartido el regreso de este vuelo, el regreso de Gala a Chile, y pues que la descubrieron como visiblemente afectada y triste. La propia Gala confirmó posteriormente que viajaba rumbo a Santiago al publicar en sus redes sociales una imagen del avión que realizaba ruta Madrid-Chile.

Bueno, y es que ha salido mucha información en este caso, en que detallen en que los detalles de esta situación son escalofriantes. Es que la periodista Paula Escobar confirmó el quiebre de esta relación en el Medio Oriente tras el episodio de engaño que involucra al entorno cercano del exfutbolista, pues este vuelco dramático que sufrió este viaje a Qatar que reunía al exfutbolista Luis Jiménez junto a Gala Caldirola y Coté López. Se trata de esta presunta infidelidad. Recordemos que hace pocos días habían publicado Luis Jiménez y Gala una pedida de mano, un compromiso en París junto a la Torre Eiffel, una situación bastante romántica, bastante llamativa, que bueno, días después desencadena en el descubrir esta infidelidad y Gala adelantar este regreso a Chile. Mucho que comentar referente a este tema, y es que hasta la mamá del propio Luis Jiménez habría salido en defensa de su hijo, presuntamente también habría como tirado ciertos palos a Coté López, y es que la señora que es la mamá de Luis Jiménez habría publicado un misterioso mensaje en redes sociales con la siguiente frase. Dice: el diablo siempre metiendo la cola. Fue como la frase que la mamá de Luis Jiménez publicó en redes sociales acompañado de una selfie que generaron como dudas y rápidamente fueron, digamos que, interpretadas en redes sociales como una posible indirecta hacia Coté López en medio de esta polémica de infidelidad con, obviamente, el exfutbolista, con Gala Caldirola. Y es que ayer, precisamente en el programa ¿Quién dijo qué?, a través de YouTube a las 22:30 horas, este espacio que estamos realizando de lunes a viernes también, por si a usted no le queda suficiente escucharnos los lunes y viernes, ahora nos va a poder también ver los días lunes a viernes, todos los días a las 22:30 horas, así que no se lo pierdan. Mucho que adelantar, mucho que comentar, pero antes vamos a irnos a una pausa musical y ya regresamos. Estás acá en ¿Quién dijo qué?, a través de la radio. Bienvenida.

Bienvenida, por supuesto, a este programa independiente que llega los días lunes y viernes de 5 a 6 de la tarde a través de todas las frecuencias que llegan a toda la sexta región y, por supuesto, a través de Radio Bienvenida.cl. Vamos a seguir conversando sobre el tema de las últimas horas y el tema de la semana, la infidelidad entre, obviamente, el mago Jiménez, Gala Caldirola y, por supuesto, este triángulo amoroso que involucra a Coté López como la responsable de la infidelidad o precisamente de esta situación del engaño hacia Gala. En este caso vamos a analizar también pues las declaraciones, unas declaraciones que dejaron mucho que pensar, y es que la frase que publicó la mamá del mago Jiménez pues dejó ahí por mucho que desear y muchas especulaciones. Y es que la mamá del mago Jiménez publicó la siguiente frase que dice: el diablo siempre metiendo la cola. Fueron estas las declaraciones de la mamá de Luis Mago Jiménez que generaron dudas y rápidamente fueron interpretadas en redes sociales como una posible indirecta hacia Coté López en medio de esta polémica por la infidelidad del exfutbolista Gala Caldirola. Y es que obviamente esto también pues lo analizamos y estamos ahí como que sí, como que no, pero definitivamente lo que tal vez puede ser esta situación es de la mamá que siempre va a defender a su hijo y por supuesto también a sus nietos. Y obviamente, bueno, hay toda la información que se ha dado, esto lo dio a conocer Cecilia Gutiérrez también a través de redes sociales, donde publica este pantallazo de esta historia que sube la mamá de Luis Jiménez, que obviamente todos, como está el tema y que es el tema, digamos, que de moda en este momento, casi tema país, pues todo el mundo interpretó como que era una indirecta, un palo hacia Coté López, quien pues tuvo unas declaraciones también en redes sociales que yo la verdad creo que fueron un poco innecesarias. Fue Luis Mago Jiménez quien rompió el silencio tras el abrupto quiebre con Gala y reconoció públicamente haberle sido infiel. En un comunicado, el futbolista aseguró que traicionó la confianza y que engañó a una persona que ama profundamente, agregando que tiene o que no tiene más bien excusas ni busca justificar lo ocurrido. También reconoció que tomó decisiones que provocaron un dolor que, según sus propias palabras, nunca debió venir. Y es que Jiménez también se refirió a la mujer con quien cometió la infidelidad y aseguró que no está enamorado de ella ni mantiene sentimientos románticos, descartando que exista o vaya a existir una relación sentimental entre ambos. Además, señaló que actualmente tampoco existiría una relación personal con ella y que debido a que es la madre de sus hijos, cualquier comunicación será únicamente la necesaria por los canales correspondientes. El exfutbolista pidió perdón a Gala y a ambas familias, reconoció que pedir perdón no es suficiente y que lo ocurrido no se puede reparar solamente con palabras. Afirmó que deberá respetar los tiempos y decisiones de Gala y trabajar en sí mismo para entender por qué llegó a tomar esas decisiones y evitar repetirlas. Parte del comunicado, que llega después de que Gala revelara que pues apenas semanas antes del quiebre, Luis Jiménez le habría propuesto matrimonio en París. La modelo regresó abruptamente a Chile desde Qatar y posteriormente publicó una reflexión en la que dejó entrever que no está dispuesta a continuar con la relación. Bueno, estas declaraciones las publicó Luis Jiménez en su Instagram, un tanto, siento yo, innecesarias. Yo creo que no había necesidad de hacerlo público, pero bueno, parte de esto que ha acontecido en redes sociales. Quien también se sumó a la polémica fue Fran Mayra, que ya ha reaparecido en redes sociales después de haber estado internada en un centro de salud. Al parecer, por supuesto, estado, digamos que anímico, y bueno, ya apareció en redes sociales. Y Fran Mayra salió públicamente en defensa de Gala luego de que la modelo española confirmara este quiebre de su relación con Luis Jiménez. Y es que ante esta publicación que Gala hizo, donde compartió una profunda reflexión en redes sociales y donde aseguró que decidió marcharse para darse valor que merece y que no hay perdón que repare el daño cuando ya está hecho, la propia Fran Mayra no dudó en entregarle su apoyo y compartió una experiencia personal. En el texto pues publicó: amiga, jamás cambian, valen todos, ya saben, los odio cada día más, te intentan amar pero en verdad te destruyen.
Fran también pues destacó la valentía de Gala por tomar la decisión de alejarse y aseguró que ella misma en el pasado permaneció en una relación pese al daño que le provocaba. Te lo dice una que a la primera no se fue y que la destruyeron por quedarse. Te amo, amiga, mucho amor para ti, expresó Fran Mayra en redes sociales.

Bueno, y es que Gisela Gallardo también se sumó y volvió a generar repercusiones en redes sociales tras realizar una llamativa comparación entre su expareja Mauricio Pinilla y el Mago Jiménez en medio de esta reciente polémica por el quiebre de este último con Gala Calderón. A través de su Instagram, Gallardo escribió inicialmente: "Me río demasiado cuando existen personas que hablan de respeto. Ya contaré toda mi verdad y mostraré todas las pruebas que tengo para que entiendan el significado de la palabra respeto". Posteriormente, ante las preguntas de sus seguidores sobre a quién estaban dirigidos esos mensajes, fue aún más directa. "Me preguntan a quién va la historia, es hora de hacerme respetar, como no lo hice hace, cuando tenía 22 años, y publicó: señor Pinilla es igual a señor Jiménez. Además hizo referencia a Coté López y aseguró: solo que yo no fui valiente como la Coté López. Hoy sí lo soy porque ya no tengo miedo". Sus declaraciones rápidamente pues encendieron las redes sociales y dejaron abierta la interrogante sobre qué antecedentes asegura tener y qué pues verdad estaría dispuesta a revelar sobre esta separación y la relación que tuvo con Mauricio Pinilla. Son parte de los acontecimientos que han estado esta semana, una semana bastante llena de información, bastante llena de estrenos. Recordarles que nos pueden seguir de lunes a viernes por nuestro canal de YouTube a las 22:30 horas en un programa de Quién Dijo Qué. Una hora tenemos este programa, así que a partir de esta semana ya lo pueden ver en nuestro canal de YouTube. Hemos tenido una recepción muy buena, así que agradecerles muchísimo, muchas visualizaciones, así que estamos bastante contentos y hay muchas sorpresas. El miércoles tuvimos una tarotista pues analizando toda la situación en el caso de Pamela Díaz, de Sergio Rojas y por supuesto en el caso de Camilo Huerta. Y es que también hay mucha información en este caso. Ya se le impuso pues medidas cautelares a Camilo Huerta, y que es otro de los temas que han estado como un poco más calmos por toda esta situación entre Luis Jiménez y por supuesto Gala junto a Coté López. Vamos a irnos a una pausa y ya regresamos con más de Quién Dijo Qué a través de la radio. Bienvenida.

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Estamos de vuelta con más de ¿Quién dijo qué? A través de la radio. Bienvenida a este programa independiente que llega los días lunes y viernes de 5 a 6 de la tarde a través de Radio Bienvenida y todas las frecuencias que llegan a toda la sexta región. Y por supuesto, a partir de este lunes que pasó, de lunes a viernes, nos vamos a poder ver y escuchar a través de nuestro canal de YouTube ¿Quién dijo qué? Y vamos a estar de 22:30 horas, más o menos como una hora, analizando también la farándula nacional. Vamos a irnos con información no tan grata, porque esta semana se dio también pues la noticia de que, según informó el medio El Filtrador, Julián Elfenbein pues habría sido intervenido, o más bien ingresado, hace algunas horas a un centro de salud privado del conductor, quien recientemente grabó la última temporada de Cuánto Vale el Show. No se habría dejado ver por televisión durante las últimas horas y tampoco habría respondido llamadas ni mensajes a periodistas. Hasta ahora no existe una confirmación oficial por parte del comunicador ni de su familia sobre su estado de salud o los motivos por los cuales ingresaron al centro asistencial. Obviamente desearle a Julián pues las mejores vibras y por supuesto que pueda salir pues librado bien de esta situación tan compleja que está atravesando. Vamos a seguir con información porque tenemos información de los estrenos de la semana. Recordarles que los días viernes son viernes de novedades y vamos a irnos con los estrenos de la música. Y es que la cantante peruana Lita Peso lanza una versión sinfónica del tema de Mon Laferte llamado Antes de Ti. Y lo escuchamos acá en Quien Dijo Qué a través de la radio. Bienvenida.

Estamos de vuelta con más de Quién Dijo Qué a través de la radio. Bienvenidos. Estábamos escuchando el tema Que Se Vaya de la cantante mexicana Yuridia, que es uno de los estrenos en este viernes de estreno acá en la radio. Bienvenida, por supuesto, en Quién Dijo Qué. Vamos a irnos con otro estreno porque tenemos muchos estrenos acá en la música. Vamos a hablar de Amanda Miguel, quien está lanzando un tema con Luca Miguel, su nieto. Y es un tema bastante bonito, bastante emotivo. Así que vamos a escuchar este tema que se llama Me Haces Bien, acá en Quien Dijo Que por la radio. Bienvenida.

Estamos llegando casi a las 6 de la tarde acá en Radio Bienvenida y por supuesto en el programa ¿Quién dijo qué? Este espacio independiente que llega los días lunes y viernes de 5 a 6 de la tarde a través de todas las frecuencias que llegan a toda la sexta región y por supuesto al mundo por radiobienvenida.cl. Yo soy Dani Serrano y invitarlos a que nos sigan de lunes a viernes por nuestro canal de YouTube de ¿Quién dijo qué? En este programa y estos resúmenes justo a las 22:30 horas antes de irse a dormir para que usted se pueda irse a dormir relajado, tranquilo, bien informado del mundo del espectáculo, hacer pues ahí la copucha, el chismecito. Yo sé que les va a gustar mucho y les está gustando mucho, así que invitarlos a que no se lo pierdan de lunes a viernes, 22:30 horas a través de nuestro canal de YouTube y por supuesto estos resúmenes los días lunes y viernes de 5 a 6 de la tarde aquí en la Radio Bienvenida, ya es día viernes, así que con esto nos despedimos y que pasen un excelente fin de semana. Nos escuchamos el próximo día lunes y hoy no se pierdan 22:30 horas ¿Quién dijo qué? Por nuestro canal de

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2: A casi tres meses de ser anunciada la comisión de expertos encargada de diseñar la fusión de ministerios, sigue sin constituirse por dudas en la moneda sobre el alcance de la reestructuración, lo que genera inquietud en parlamentarios oficialistas. La Corte Suprema ratificó la absolución definitiva de 5 exejecutivos de la salmonera Nova Austral, desestimando los recursos de queja de la Fiscalía y el CDE por presunto fraude a la ley Navarino y delitos ambientales derivados de sobreproducción. Tras 34 días cerrado por nieve, el paso en Los Libertadores inició su normalización permitiendo el cruce de 2.600 camiones hacia Chile y 1.200 hacia Argentina. Se proyecta restablecer el tránsito habitual de vehículos menores y buses este fin de semana, sujeto a condiciones meteorológicas.
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0: 6:58 PM.
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2: Serna Geomin emitió un reporte especial tras registrar explosiones menores, incandescencia y una columna de 40 metros en el cráter del volcán Villarrica. Pese al fenómeno y el constante monitoreo, no hay actividad sísmica asociada y el macizo se mantiene en alerta verde. Una auditoría reveló irregularidades en las nuevas oficinas del Ministerio de la Mujer. El costo final superó el presupuesto en un 146%, con 1.731 millones de pesos adicionales. Concentró obras en contratistas y se ocupó el edificio sin condiciones óptimas de seguridad. El ISP ordenó el retiro del lote KET 225017 de Ketorolaco, trometamina inyectable, tras hallar un trozo de vidrio en una ampolla. La anomalía podría causar flebitis o embolias, por lo que llaman a suspender su uso.
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5: En tu sección Consejo del Día en Radio Bienvenida, masticar bien y despacio los alimentos estará mejor, fíjate. Se debe masticar entre 25 y 30 veces la comida, aunque no estemos comiendo pedazos demasiado grandes. Si realizamos este proceso con éxito, ayudaremos a nuestro sistema digestivo a ponerse en marcha y además se absorberán más y mejor los nutrientes de esos alimentos. Pocos lo saben inclusive, pero masticar bien los alimentos ayuda en tanto a adelgazar. Fue tu consejo del día en Radio Bienvenida, siempre junto a ti.
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0: 7:57 p.m.
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2: El gobierno entregó una nueva nómina del bono de recuperación por más de 5.300 millones, beneficiando a cerca de 7.000 hogares afectados por lluvias entre la región metropolitana y los ríos. En total, la ayuda ya suma 37.000 millones de pesos transferidos. La PDI reunió a policías de Brasil, Estados Unidos, Australia, España, Estonia y Corea del Sur para coordinar estrategias contra el crimen organizado transnacional, enfocándose en rastrear, trazar e incautar fondos ocultos mediante el uso de criptoactivos. Una patrulla militar fue atacada a disparos durante labores de vigilancia fronteriza en Quebrada Concordia, en Arica. Los uniformados repelieron el ataque sin registrar heridos. Los atacantes huyeron y la PDI indaga una camioneta hallada con sangre.
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0: Hola, hola, hola amigos, ¿cómo están? Cuando son las 20 horas con 2 minutos, acá en Radio Bienvenida comienza su programa, Sesiones de Rock. Sesiones de Rock absolutamente en directo acá en Radio Bienvenida, que está ubicado en el corazón de Rancagua. Soy Eduardo Castro y estoy junto a mis amigos Manu Sánchez y Gabriel Toledo para hacer Sesiones de Rock en Radio Bienvenida. Estamos cumpliendo 9 años y vamos a transmitir este programa, como lo hace Radio Bienvenida, a todos los rincones de la región de O'Higgins a través de sus 4 señales: 93.3 en Rancagua, 105.1 en San Fernando, 100.9 en Santa Cruz y 97.1 en Pichilemu. Y el planeta Rock, por supuesto, se escucha a través de la señal online radiobienvenida.cl. ¿Cómo están, muchachos?
1: Hola, hola, ¿qué tal? ¿Cómo estás, Eduardo? ¿Cómo estás, Manu?
2: Bien, bien, aquí estamos un día viernes nuevamente. Un día caluroso y buen, oye, rico,
1: sí,
2: día.
1: Sí, bien, bien agradable la temperatura. Sí, ¿sí?
2: Veraniego, un poquito, una primavera ahí adelantada.
0: Sí, y dan ganas así de carretear un día viernes con Sesiones de Rock, ahí con el volumen a todo chancho, después que tuviste una semana dura, agotadora, a lo mejor una buena semana, pero bueno. ¿Qué mejor hacer la previa al fin de semana con Sesiones de Rock, muchachos?
1: Así es, pues.
0: Oye,
1: sí, hoy día tenemos
0: un buen programa antes preparado. Antes de eso, WhatsApp, porque nos interesa hoy día más que nos escriban, sino que escriban.
1: Así es.
0: Más 569-50-29-15-92. Más 569-50-29-15-92.
1: Ahí está el WhatsApp de Radio Bienvenida para que nos escriban y nos manden sus mensajes.
0: Pero qué importante hoy día, Manu, que
2: tenemos regalitos
0: también
2: para nuestro. Como la semana pasada tuvimos la fiesta en Santa Cruz.
1: Veamos.
2: ¿Se acuerdan que tuvimos ahí?
1: Pues.
2: Y regalamos unas entraditas dobles para que fueran a ver a estos tributos a Simple Red y a Queen. Ahora también tenemos unas entraditas para que puedan ir a ver un
0: tributo. Ya lo vamos a contar.
2: Está relacionado con el programa de hoy.
0: Oye, nos interesa que hoy día nos escriban porque después de 9 años de este programa, por primera vez vamos a hacer una banda, la banda más importante del rock en español, es la más importante sin duda. Se trata de los argentinos Soda Stereo.
1: Wow, mira,
0: ya entonces tenemos, sabemos que
1: una tremenda banda,
0: sí, entonces sabemos que Soda Stereo es una banda que es de gusto de todos, así que queremos que